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1: ¿Sale o no? Aló, aló, aló. Uno, dos, uno, dos. Uno, dos y tres. Iniciamos otra emisión especial de Perdidos en el Espacio con nuestro nuevo cumpleaños fraccional. Esta vez, 31 años, un cincuentavo. Y nos toca celebrar con los Rena en el Siglo 40. Y abriendo fuera la emisión en vivo, en exclusiva, solo para los asistentes a Sala Master, se presentó la banda Jambo. Y seguiremos. Sí, un aplauso para Jambo. Gracias, Jambo. Hijos del rigor de Bochef. Y seguiremos y terminaremos este ciclo de Tocatas 2026 con la coproducción junto a Pueblo Nuevo. Esto será el miércoles 23 de septiembre con el indie rock de Anabel G desde Argentina y el dúo electrónico Ciudad de Tar. Y jueves 24 con Fake Samo en trío Brillaz junto a Antonia Valladares en percusión y Amanda Irarrázaval en contrabajo. Y en la apertura, el proyecto Usted No. Todos estos mambos musicales, gentileza de la invitación a la coproducción de la Dirección de Radio Universidad de Chile y Sala Master. Y aquí comienza la tocata de hoy. Esto es Perdidos en el Espacio desde nuestra Sala Master, nuestra casa, Radio Universidad de Chile. Y que apago esta lucecita y en vivo y al aire, Rena en el Siglo.

0: Gracias. Muchas gracias a Perdido en el Espacio. Espacio. No entiendo esas señas. Y muchas gracias por la invitación. Muchas gracias a la gente de Sala Master. Muchas gracias a usted por venir.
1: Botón. Podría tener muchas un poquito menos de mi voz, que me pongo nervioso.
0: También agradecer a Jimeno Parásito Records.
1: ¿Quiénes son?

0: Muchas gracias. Somos reina del siglo 40. Andamos con el cinto espacio temporal.
1: Llamando a los aliens.
0: Y esta canción se la vamos a dedicar a Carlos Benavides, que parece que no pudo llegar.
1: ¿Llegó o no llegó?
0: Parece que no llegó, así que quizás.
1: ¡Ah!
0: Bueno, se la dedicamos a Carlos.
2: De la quinta región, ¿cierto?
1: De la quinta región.
0: Wow. Ay, ya, acá, Carlos.
1: Wow.
0: Carlos de Santiago.
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0: Esta canción se llama Motos Aullando.

0: Esa canción es relativamente nueva. No la tocamos la otra Salamastra.
1: Qué mentiroso. Ah, recuerdo. Sí, pues verdad, no, yo estoy mintiendo. Ahora yo soy la mentirosa. Qué mentirosa en la radio.

Muchas gracias. ¿Cómo lo están pasando? Esta es una canción muy nueva. Una canción tan nueva que quizás la próxima vez que la escuchen no va a tener la misma letra.

0: Un saludo a mi abuela. Aguanten las abuelas. Que las abuelas sean eternas.
1: Eterna. ¿Dónde está? Ah, ya exponiendo.
0: Y no se pasen tampoco.
1: 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Ay, no, qué agresivo.

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7: Radio Universidad de Chile indica la hora.
8: Son las 20 horas. 59 minutos.

0: Corría el verano de 1999, cuando un grupo de jóvenes aventureros decidió romper con la rutina de aquel verano santiaguino, lleno de música y coreografías sin contenido. Es así como, intentando escapar de este mundo de fantasías, decidieron sumergirse en un oscuro zócalo, ubicado en algún turbio lugar del contaminado Santiago. Grande fue la sorpresa al verse enfrentado a un viejo baúl que en su interior contenía archivos musicales con sabor a chicha y empanadas. Desde aquel día, la misión es luchar por la defensa y difusión de la producción musical de nuestro país a través de lo que llamaron el Zócalo Nacional. Producción general, Hernán Zúñiga, quien de inmediato queda con ustedes.
1: Muy, pero muy buenas noches, amigo Zócalo Nacional, querido Vicente, ¿cómo está usted? ¿Bien, bien? Ahí está, está todo el contingente por ahí. Muy bien. Oye, hoy día es un tremendo día, vamos a disfrutar de una propuesta y apuesta súper interesante que se maneja entre el chelo y el piano. Nos encontramos con Arvid Chacón, ¿es cierto? Que es el violonchelo romántico chileno. ¿Cómo están? Estamos con Valeria y con Paula. ¿Cómo están?
2: Bien, muy bien. Muchas gracias por el recibimiento.
1: Perfecto. Oye, cuéntanos, pues, de esta propuesta. Hace un tiempo atrás lo lanzaron ya formalmente, una nueva producción, y de la cual vamos a estar disfrutando esta noche. Cuéntanos un poco de aquello.
2: Bueno, violonchelo romántico chileno nace principalmente de mi investigación doctoral.
1: ¿Ya?
2: Estudié, bueno, estoy terminando. Estudié el doctorado en artes, mención música en la Universidad Católica de Chile. Y ahí fue cuando decidí, dije ya, realmente esto hay que hacerlo. Uh-huh. Hay que rescatar la música chilena, que no, no se conoce, no se toca. Hasta ese momento, porque hoy en día sí, gracias a este disco. Y bueno, principalmente nace de esas ganas de rescatar la música, de una investigación de 5 años. Uh-huh. Y bueno, con Valeria nos ganamos el Fondart. Y bueno, aquí estamos.
1: Oye, cuando uno habla de un poco la música clásica, y a uno le dicen ya, tiene chelo y tiene piano, y ya como el tema como que es medio complejo, ¿no es cierto? Porque en Chile no estamos muy acostumbrados a disfrutar de la música clásica, a pesar de que tenemos todas las semanas en diferentes partes alguna propuesta y apuesta de la escena musical local. Y gran parte de aquellos son actividades gratuitas, ¿no? O sea, y hay que, pues, o sea, uno se mete a las corporaciones culturales de diferentes lados, no sé, Vitacura, Las Condes, siempre hay en alguna iglesia, esa iglesia que está ahí en las tardes siempre está ofreciendo algún trabajo, bueno, aparte lo que es la Gran Sala Sinfónica de Chile, que bueno, pues es otro cuento, ¿te fijas? Hoy me lo recuerdo a los que son de la Universidad de Chile, que hay unos descuentos increíbles, tanto para la triste mentalidad, para que vayan. Pero eso, y es llegar con un trabajo súper interesante, ¿eh? Que llena los espíritus, y a lo mejor no tiene canto, pero sí tiene muchas emociones, sensaciones, acordes que te cautivan. Claro. ¿Cómo se logra eso? Porque tampoco, yo creo que con el tiempo ir cambiando, ¿eh? La historia con la música clásica, que sea más popular, ¿no? O sea, la música no, pero sí que llegue para todo el mundo y que no sea un misterio llegar.
2: Sí, yo creo que en realidad esta distancia que se siente está basada en algunos quizá prejuicios, como que efectivamente hay como un mito de que la música docta, clásica, académica, como la llamemos, es solamente para... y es muy caro, es muy caro ir a verlo, o no lo podemos... no hay fácil acceso. Y eso en realidad, como usted bien dice, no es así, porque efectivamente hay muchos conciertos, casi todos son gratuitos, y cuando son con entradas son bastante accesibles,
1: claro.
2: hay de todo, por supuesto, pero en realidad, claro, justamente nuestro proyecto se basa en acercarnos al público, llegar a otras audiencias, y que efectivamente a la hora de tocar un concierto, uno conversa con el público y la gente se emociona. Les gusta, lo disfrutan. Entonces, porque claro, no tiene palabras, pero sí las emociones se sienten.
1: Claro, es que uno queda en el plano como de ignorante,
2: ¿eh? Es que un poco,
1: ¿sabes lo que pasa? Que tú vas a un concierto y de repente te dan ganas de aplaudir, pero que chiste, que no se puede aplaudir.
3: De hecho, es algo que hemos hablado con Valeria, porque bueno, sí. Yo soy partidaria,
2: Y que si la gente quiere aplaudir, que aplauda. Mm. Al menos lo hemos conversado. Sí. De hecho, nuestro último concierto que tuvimos fue como, si la gente quiere aplaudir, que aplauda, porque realmente lo está sintiendo y lo está, exacto, disfrutando.
1: Ahora, cuéntanos, ¿cuándo se aplaude? Para que nos hagamos locos.
2: Por ejemplo, lo que uno espera como artista cuando está en el escenario, y la gente igual lo entiende cuando está en la performance, porque al final uno toca también de acuerdo como también se va comportando el público. En eso se basa la performance, pero ya, por ejemplo, estamos tocando y en mi caso la chelista levanta el arco y respira y mira al cielo, ya, ahí. No cuando apenas, o cuando quieran realmente. Sí. Sí. No hay una regla, o sea, si...
3: Y sí, sea, nosotras es estamos preparadas para todo.
2: Claro, o sea, no, es esperable que no sea en la mitad mientras uno está tocando.
1: Claro.
2: Pero la gente lo entiende cuando uno termina.
1: Sí. No, pero esa parte es súper entretenida de llenarse. Hoy voy a usar un dato, que nadie me lo pidió, pero lo voy a dar igual. Hoy me lo digan que yo les conté. Este domingo hay una camerata espectacular en el Auditorio Citerior de la Logia Masónica de Chile, que es gratuito. Pero es como piola. pero vayan igual nomás, es al mediodía y vayan porque se llena y es súper bonito.
2: Hablando de logia, bueno, Luigi Stefano Yarda, uno de los compositores de nuestro disco, era masón.
1: ¿Ya? ¿Era de José?
3: Dato curioso.
2: Falleció hace muchos años, 1952.
1: De José. Sí. Pero eso estuvo muy bien. Oye, escuchemos el disco, dos temas. Ustedes dicen cuáles, pero con tu amigo después vamos a ver dónde conseguirlo todo el cuanto, ¿ya?
2: Ya. Partamos con La Cavatina.
1: ¿Ya?
2: De hecho, es el primer tema de nuestro disco.
1: ¿Ya?
2: Decidimos que partiera con La Cavatina también por una reacción de redes sociales.
1: ¿Ya?
2: Porque nosotras comenzamos como a experimentar antes de lanzar el disco, a ver qué le gustaba más a la gente. Y bueno, La Cavatina, si bien no tiene letra, no tiene voz, el Cheno realmente es una cantante. Uh-huh. De hecho, los chelistas de la época, estamos hablando finales del siglo XIX o mediados del siglo XIX, componían de esa forma, emulando, tratando de emular la voz humana, la voz de las cantantes de ópera. Así, perfecto, que cuando escuchen La Cavatina, se van a dar cuenta que es muy lírico el violonchelo. Uh-huh. Y el piano le hace toda la camita. Uh-huh. Es muy linda, la verdad.
1: ¿Y el otro tema?
2: El tercer movimiento de la Sonata Española, de Enrique Arancibia, del chileno, uh-huh, nacido en Talca, de chelista amateur, que sus papás nos lo dejaron estudiar violonchelo.
1: Uh-huh.
2: Así que él decidió estudiar medicina.
1: Ya. Yeah.
2: ¿Por qué? Bueno, me gustaría que él sonara hoy día, porque bueno, él es como un unicornio dentro de todo esto, de este grupo de chelistas. Porque bueno, Arturo Hügel y Luigi Stefano Yarda eran chelistas y vivían de la música. Entonces la forma en que ellos componían también respondían a las modas de la época y también tenían que vivir del arte. En cambio Arancilla tenía su profesión de medicina y él podía componer lo que él quisiera.
1: Claro.
2: No tenía que vivir de eso. Entonces eso es interesante, porque igual es bien avanzado para su época.
1: Claro, porque igual él se da maña de poder hacer lo que le gusta. A lo mejor es altamente probable que la medicina también le guste.
2: Claro.
1: Porque que te atiende un médico y no le gusta la cuestión, como ir al asunto. Pero es importante eso, ¿no es cierto?
2: Sí.
1: De que él se enamore de sus profesiones y de su entrada.
2: Sí.
1: Oye, ya, pues entonces escuchemos ese par de temas y volvemos enseguida acá al Zócalo Nacional.

0: Bueno, continuamos aquí, estamos con Valeria y con Paula, que son parte de este dúo, ¿no es cierto?, que de violonchelo romántico chileno.
1: Sí.
0: Oye, ¿cómo podemos adquirir este trabajo?
1: El disco está disponible en muchas plataformas, como Spotify, Apple Music, YouTube Music,
2: iTunes,
1: Amazon Music.
2: Amazon también.
1: Uh-huh. En SoundCloud,
2: sí.
1: Tidal.
0: ¿Cómo lo buscamos?
1: Violonchelo romántico chileno, sí, ya. Así mismo.
0: Ah, sí, nada más que
2: sí,
0: eso.
2: Sí, y sin H, es violoncello.
1: Claro,
2: al italiano.
1: Sí.
0: Perfecto, así que lo encontramos, ustedes lo pueden disfrutar. ¿Vienen presentaciones o no más? Porque ustedes tuvieron una que estuvo como bien agotada, al parecer. Fue como para un grupo chiquitito y...
2: Claro,
0: no sé si
2: fueron 80 personas.
0: Sí.
2: Y para nosotras fue bastante impresionante porque fue a las 4 de la tarde.
1: Claro.
2: Entonces como que realmente casi nadie puede ir a esa hora, pero la gente se dio el tiempo. Hay gente que pidió permiso en el trabajo porque, claro, les interesaba escuchar esto por primera vez, querían ser parte de esto. La primera vez que se escuchan estas obras, siglo XX y siglo XXI. Mm-hmm. Es que estas obras tienen más de 100 años y nunca fueron estudiadas ni grabadas, quedaron en el olvido.
0: Bueno, igual las presentaciones es todo un tema, o sea, a lo mejor es fácil llevarle el chelo por el piano y hay otro cuento.
1: Exactamente, no, otra logística.
0: Hay que buscar un espacio que tenga piano y todo el cuento. Y eso ya enrudece un poco el tema, pero no es imposible, ¿no es cierto?
2: No, para nada. Y de hecho estamos súper abiertas a que nos inviten a donde quieran.
0: Perfecto.
1: Sí.
0: Oye, cuando uno hace un disco, necesariamente o no necesariamente, pero existe la posibilidad de que se le quede un tema afuera. ¿Cómo se elige qué va y qué no va?
2: Eso, de hecho quedó una sonata, una suite, quedó afuera, pero la quiero grabar. De hecho, para chelo solo.
0: Ya.
2: Lamentablemente no la pudimos agregar porque se largaba el álbum como 25 minutos más. Pero al final decidimos, como lo que quisimos hacer es contar un cuento, por así decir, una historia de amor. Entonces todo el disco realmente es una historia de amor. Parte con la cavatina, bueno, ya la habrán escuchado, una canción de amor. Después viene la sonata española. Y la verdad es muy curioso porque toda la gente que lo escucha me preguntan, oye, ¿Arancibia está enamorado? ¿Qué pasó? Una pena de amor. Después viene la romanza senza parole, el romance sin palabras, y después viene la sonata en la mayor.
0: Perfecto.
2: Entonces eso quisimos contar, esta historia. Y la Sweet Frozen, que se quedó fuera, realmente como que también se escapaba un poco de esta historia.
1: Lo otro que queríamos era que se... Aparte de contar el cuento, que se sintiera un diálogo súper orgánico y constante entre los dos instrumentos.
2: Sí.
1: Cada una va aportando distintas maneras. Por ejemplo, la primera parte, digamos, del disco, que sería la cavatina y la sonata para cello solo, inclusive la romanza también. Pero es principalmente el cello como cantante y luciéndose en el virtuosismo. El piano va un poco guiando más por abajo, acompañando, es el motor. Sin embargo, ya después en la sonata el piano toma más protagonismo.
2: Sí.
1: Y es prácticamente igual, o sea, o no sé, para
2: sí.
1: Es no, hecho, más sí. Difícil quizá para el piano, pero la idea es que los instrumentos se vayan como mezclando.
2: Sí, de hecho
1: y
2: fue
1: conversando.
2: Sí, de hecho fue una de las decisiones que tomamos en la masterización. Porque si hubiésemos ocupado la misma forma de masterizar la cavatina con la sonata, el cello hubiese quedado, o sea, el piano hubiese quedado muy por debajo. Entonces sí, yo me acuerdo que hablábamos con Nicolás, nuestro ingeniero, y le decía, oye, el piano tiene demasiadas notas, tiene que escucharse esto.
1: Estudié mucho.
2: Esto vale la pena.
1: Sí.
0: Oye, ¿y en físico no lo han sacado, no salió? Piensa
2: pronto,
0: hacer.
2: Se viene. Pronto, se viene durante septiembre, octubre, lo vamos a tener en físico, corresponde.
0: Sí. Perfecto, sí. Porque igual es como tener la mano, poder disfrutarlo,
1: sí.
0: Ver los temas, y es un objeto de arte por lo demás.
1: Sí.
0: ¿No? Tanto en lo musical como en con la gráfica que tenga, ¿no es cierto? Así que ya lo sabemos, cuentan, ¿eh? Lo tienen que avisar cuando lo tengan en
2: sí,
0: físico.
2: Sí, lo vamos a venir a dejar.
0: Es espectacular, para poder disfrutarlo y escucharlo. Cuando uno habla de la música clásica, ya lo hemos visto antes, se le vienen un montón de referentes, ¿no es cierto? Sobre todo tú que haces eso de que estudias música clásica, que es todo un tema, ¿eh? No es algo no menor, o sea, es como estudiar ingeniería nuclear, más o menos, ¿no es cierto?
1: Sí.
0: Claro, porque hay

0: Saber de música clásica, primero tienes que saber leer una partitura, ¿cachai? Y que si tú le vas a la partitura a cualquier persona, le tiene que sonar como sale ahí, ¿te explica? Entonces hay todo un trabajo de que es repotente en esto que haces tú. ¿Y cuáles son los referentes cuando tú estás en esto? Porque yo igual he tenido amigos, no sé, porque han estudiado guitarra clásica en el conservatorio y hicieron los bototos en los tiempos aquellos, ¿no es cierto? Pero era como para sacarse un poco toda esa carga que tenían. ¿Cómo se logra eso? ¿Cuáles son los referentes? ¿Cómo yo descanso en el...?
1: ¿Usted se refiere como referente de
0: musicales,
1: intérpretes o compositores? Claro,
0: no, puede ser, no a quién le copio, sino que... No,
1: es como a quién me inspira.
0: ¿Quién está inspirado?
1: Mire, yo tengo una historia con una estelista. Uh-huh. O sea, yo tengo una historia con ella. Se llama Jacqueline Dupré, una de las grandes estelistas del siglo XX. Uh-huh. Inglesa, que murió a los 42 años de esclerosis múltiple. La cosa es que yo yo comencé a tocar chelo en Arica. Estamos hablando 2002. Uh-huh. No había internet. En mi casa no había internet. Lo único que yo tenía era una radio. Y escuchaba la radio Conquistador en las noches.
0: Yeah.
1: Y un día yo estaba escuchando la radio y escucho una cosa tan linda que después, con los años, 2 o 3 años, supe que se llamaba Concierto para Cello y Orquesta de Elgar. Bueno, y era la Jacqueline Dupré. Y yo me enamoré de la forma en que tocaba esa mujer. Le dije, no, yo quiero tocar como ella. Y bueno, y grabé 3 minutos del concierto. Uh-huh. Y claro, pues, sin darme cuenta, hoy en día ya le tomó conciencia, es que yo me acostumbré a escuchar a esta mujer, que ella tocaba como de interpretación romántica, con harto glissando, es como uno toca la distancia entre nota y nota. Por ejemplo, yo puedo decidir tocarlo tan tan o ta, ya, esa es la diferencia. Yeah. Entonces ella va mucho glissando, se tomaba el tiempo donde no había que tomárselo, entre comillas, era una mujer muy libre. Entonces, para mí, mi gran referente en la vida es la Jacqueline Dupré. Uh-huh. Eso. Y uh-huh, eso,
2: para mí, Martha Argerich.
1: También, que es como de la misma escuela,
2: exactamente.
1: ¿Sí?
2: Bien rústica, bien potente. Ella, maestrísima del piano, argentina.
0: Así que ya lo saben, ¿eh? Aquí tienen a dos maestras que tienen que estar atentos cuando salga el disco, y para estar atentos hay que saber cómo las podemos ubicar.
2: Bueno, nos pueden buscar en redes sociales. Uh-huh. Se llama Chelo Romántico Chileno. No,
1: chelo romántico.cl, sin H, sello romántico.cl.
2: Uh-huh.
1: Y en mi Instagram es paula_cellist, que es como cellist. ¿Y el de la Vale?
2: Valeria_music_piano.
0: Ya, ahí están los soportes, pues lo voy a repetir porque no era fácil.
1: No.
0: No, pero igual, así que alguien quiere, yo se los mando los datos. Bueno, y si los quieren seguir al Zócalo Nacional, si es que quieren, no se sientan comprometidos, el Zócalo Nacional, tanto en Instagram como en Facebook. Porque yo, como soy más viejito, soy de la era del Facebook.
2: No estamos en Facebook.
1: Sí, sí, tenemos Facebook también.
0: ¿Sí? Sí.
2: Estamos en YouTube, en TikTok, en todas las redes sociales.
0: Claro, porque bueno, uno va evolucionando. Hace poco, ayer hablamos con Jaime Chamorro, que es del grupo Chamar, que tiene como 60 años. Ha cambiado toda la historia. Usted es súper natural y normal que esté en la red, en los soportes digitales, su música. Uh-huh. Para nosotros no era como fácil. O sea, tú te querías enterar de las noticias y ahora hay internet y te pasé un corto rato. Y nosotros antiguamente teníamos que esperar que llegara los fax.
1: ¿Eh? Ah, claro.
0: Que llegara la agencia UPI. Cuando llega la agencia UPI te echaba, pero puta, como dos rollos. ¿Eh? Y el 90% de lo que llegaba como noticia no es que no fuera importante, sino que no nos servía mucho. Pero bueno, esa es la historia. Oye, vamos a escuchar un par de temas. Ustedes dicen cuáles. Y yo no sé qué va a pasar ahí. Vicente nos dirá si es que nos vamos a ir al tiro comercial. ¿Eh? Ya. Bueno, ustedes saben que el peor negocio es discutir con un sonidista. Y Vicente nos dijo que íbamos a tocar un tema, nos vamos a conversar y vamos a tocar los temas.
2: Okay.
0: ¿Ya? Así que ustedes nos dicen cuáles son los temas que vamos a escuchar.
2: Bueno, el segundo movimiento de la sonata de Luigi Stefano Yarda se llama Scherzo, que significa juego. Y el último movimiento, que es Finale.
0: Perfecto, vamos con eso y volvemos enseguida acá al Zócalo Nacional.

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0: Bueno, hemos vuelto de comerciales después de un buen tema, ¿no es cierto? Y aquí disfrutando con Valeria y con Paula, quienes nos vienen a presentar este trabajo que ya está en todos los soportes digitales y que lo buscamos como violonchelo romántico chileno, ¿sí?
1: Así es.
0: Así, eso en Spotify y todo el pan. Así, ya lo saben, búsquenlo porque es lo que hemos estado escuchando. No vamos a poder escucharlo todo, pero quedan algunos. ¿Cuántos tracks tiene el...?
1: Nueve.
0: Sí, no alcanzé a escucharlo todo, así que vayan a escucharlo y lo van a disfrutar. Hay cosas que... esto es un tema, cuando uno hace la música clásica, primero buscar los espacios. Que hay espacio, no es como el circuito del rock que tiene un montón, pero hay espacio donde presentarlo, hay un trabajo de donde difundirlo también, que la gente vaya adquiriendo tu trabajo, sobre todo cuando salga el disco físico, y hay un montón de cosas que te van llenando el espíritu, ¿no es cierto?, de poder conseguir esto. Pero también hay otro tema que es no menor, que son hacerlo conocido. Aunque ahora es mucho más fácil con las redes sociales, ¿eh?
1: Claro,
0: hoy saqué un disco y todos tus amigos que, no sé, pues pueden ser 100 o pueden ser 5.000 y van a escuchar tu tema. Ah, pero también está todo el tema de llegar a los medios que ellos quieran entregar esto, porque las radios son como súper acotadas, como, y sobre todo en música clásica, no creo que hayan más de dos o tres, o programas despeinados como el Zócalo, que no tiene ningún problema tener música clásica, el otro día rock, el otro día jazz, el otro día volvemos con una ópera, ¿te fijas o no? La idea es ir difundiendo todo el trabajo. ¿Cómo enfrentan ese trabajo de llegar a los medios, que se haga conocido también más masivamente? Yo tengo mis dudas, de verdad, que si que realmente hoy día las radios son muy importantes para difundir la música. Te lo digo porque alguna vez lo hablamos con Juan Pablo, que era director de acá. Dice ahora, oye, lo importante es conversar, que te cuenten de sus proyectos, porque el que quiere escuchar música se mete a internet y empieza a cachurear y lo que salió. ¿Cómo enfrentan ese trabajo ustedes de llegar, idealmente a la prensa escrita también, idealmente a la televisión, si es que alguna se puede? ¿Cómo van a enfrentarse eso ustedes?
1: Bueno, esto lo conversamos en muchas reuniones. Y bueno, las conclusiones que llegamos, bueno, antes de llegar a la prensa también era como cómo llegar al público, cómo hacer crecer nuestras redes sociales. Porque claro, la prensa es súper importante, pero también quién consume esto, que es la gente. Y nuestro público, va a sonar medio extraño lo que voy a decir, pero no son los músicos. Es la gente común y corriente. Por ejemplo, hace poco fuimos a la radio Bio Bio.
0: ¿Ya?
1: Y tocamos, yo toqué sola porque no pudimos llevar el piano. Y había gente que decía, pucha, soy dueña de casa, no tengo idea de música, pero esto me encanta, me fascina. O no sé, algunas personas decían, perdón por no saber de esto. Y a nosotros de verdad eso no, nos da lo mismo que la gente sepa o no sepa quién es Brahms o Beethoven. Lo que nosotras queremos hacer con esto es que la gente se pueda expresar, que diga y que comunique lo que está sintiendo. Entonces ese es nuestro como motorcito. Y a eso también le sumamos, que yo creo que con eso también como que logramos captar la atención de la prensa, es que esto vino de una investigación de 5 años, de una investigación exhaustiva del doctorado, y que estamos haciendo también un rescate patrimonial. Entonces estamos rescatando tanto la música, también validando las emociones de la gente. De verdad, yo lo insisto, no, da lo mismo si la gente sabe o no sabe quién es Beethoven, qué es clasicismo, qué es romanticismo. No, a mí lo que me importa es que qué estás sintiendo tú. Y es, pues, y es algo que también nosotros lo hacemos al momento de tocar. Nosotros, en lugar de hablar, ay, no, esto no es así, porque no es como, ¿qué sientes tú? ¿De qué forma podemos expresar este sentimiento? Entonces, eso es.
0: Bueno, y yo creo que también una parte de la juventud, te lo digo por mi hijo, que le escucha de todo, ¿eh? Porque cuando tú te metes, yo no tengo Spotify, así que no sé cómo funciona, pero creo que tú puedes colocar una cuestión aleatoria y lo que sea salió, ¿te fijas?
1: Sí, claro.
0: Y ahí van escuchando de todo, y eso es súper importante, súper potente, y nada, o sea, la idea es que la gente que escuche también se dé una maña de juntar un par de pesos, ¿te fijas? Y ir a ver, no a los conocidos, sino que a los desconocidos, y se van a hallar grata sorpresa. Yo alguna vez me dejo caer el SCD de tipo, no tengo, no conozco, no tengo idea de quiénes son. Y me he llevado gratas sorpresas.
1: Es que sí, es que eso es importante.
0: Bueno, aparte que uno que cree que sabe mucho música, te das cuenta que no tiene idea de música.
1: Mientras más uno sabe, más te das cuenta que no sabes.
0: Claro, porque realmente
2: solo sé que nada sé.
0: De repente veo la carterera del SCD o de Salamaster. O sea, aparte el Gatti que va a estar tocando pronto, del resto no tengo idea. ¿Te fijas? Y eso suele ocurrir, pero lo importante es que nosotros empecemos a descubrir y que empecemos a dejar como un vicio permanente, o por último a ir a conciertos. Sí. Y hay muchas cuestiones que son re bonitas. Sí. Hemos dicho, no sé, pues este sábado va a estar el Pancho Sanfuente en el Museo del Sonido, ¿no es cierto? Y cuanto más va a estar la Savia en mi bar, y mucha gente está presentándose ahí. El Monte Carmelo va a tener el viernes sábado una actividad de. Métanse ahí en Monte Carmelo y descubran, si quieren música, con una sala, quizá la Master, también hay un montón de actividades. Así que eso, y sobre todo cuando encuentre a este violonchelo romántico chileno, sí. Hay que ir sí o sí. Y me imagino que lo contarán con tiempo, ¿no es cierto?
1: Sí, claro.
0: Oye, a propósito, ¿qué proyectos se vienen? ¿Hay presentaciones? ¿Van a grabar otro disco? Porque uno cuando hace el disco, lo de que sí, que nos faltaba todo, tenemos por un EP. ¿Qué se viene para ustedes?
1: Uy, se vienen hartas cosas. Estamos en conversaciones con personas, regiones. Estamos planificando una gira que ya pronto contaremos, porque nos va a resultar.
2: Sí.
1: Nos vamos a ir girando.
0: Hay que decretarlo.
1: Sí, hay que decretarlo. Queremos de aquí un año seguir grabando. O sea, no sé, pedir una sala con un buen piano y seguir grabando lo que faltó. Hay un montón de repertorio romántico chileno. Si yo grabamos en la punta del iceberg, de verdad, hay muchas piezas. Así que eso queremos seguir haciendo. También, por ejemplo, hacer conciertos de diálogos entre los compositores. Por ejemplo, Luis Estefano Yarda, cuando nosotros lo estábamos tocando, nos dábamos cuenta que él dialogaba, por ejemplo, con Chopin, con Beethoven, con Brahms. Entonces, por ejemplo, queríamos hacer conciertos de diálogo. Yarda, Brahms. Yarda, Chopin.
2: Rachmaninoff, Beethoven.
1: O, por ejemplo, también queremos hacer distintos formatos de concierto. La idea es como que la gente se sienta parte de esto. Y no sé, tenemos muchas ideas que después pronto las estaremos contando.
0: Bueno, empiecen a buscarla por las redes sociales y ahí nos vamos enterando de las maldades que nos hacen. Exacto, pero la idea es que nos vayamos nutriendo y disfrutando de la buena música, que es para todos los estilos. Yo siempre digo una frase de un amigo aquí, el Jaime Baeza, de Perdido en el Espacio, que dice: es tanta la música por escuchar y tan breve nuestra existencia, que no nos perdamos oportunidad, porque al final la música está todos los días en nosotros, queramos o no queramos.
1: Sí.
0: ¿No? Incluyendo el loco que está en el Uber que coloca la música que le gustó. Normalmente son como Silvestre Dangón, Carlos Pío, por ahí. Pero usted, lo importante es que vayan descubriendo y llenándose de música. Oye, escuchemos un par de temitas más de la vuelta y yo creo que casi nos tendremos que despedir. Ustedes dirán.
1: La romanza y el tercer movimiento de la sonata.
0: Perfecto.
1: De Yarda, sí.
0: Ya, pues vamos con ese orden de tema y volvemos enseguida.

0: Bueno, lamentablemente se nos fue el programa. Yo lo pasé re bien, ¿no sé ustedes?
1: Súper sí. Bien, súper bien, gracias.
0: Seguro, ¿verdad? Sí, no sé la verdad, sí. Ya. Porque no se bancaron una hora de programa, que fue una lata. No, pues bien, muchas gracias por haber estado acá. Tienen su casa,
1: gracias.
0: Cuando quieran. Y nos van contando las actividades, cuando ya salgan los discos, si hay otro concierto, ¿no es cierto? Y bueno, ahí estamos. Y les cedo los micrófonos para que se despiden de nuestro público, en realidad vuestro público que estuvo disfrutando de esta nueva apuesta y propuesta para la escena musical local.
1: Bueno, muy agradecida por el recibimiento, por el cariño y por el interés en nuestro proyecto, que trabajamos todos los días muchísimo, así como hormiguita. Así que ahí pueden seguirnos y se irán enterando de los próximos planes.
2: Eso, perfecto. Y que nos sigan en redes sociales, porque vamos a estar subiendo harto contenido sobre historia, sobre el piano romántico, el chelo romántico, históricamente informado. Uh-huh. Así que eso.
1: Nos gusta hacer videos bien didácticos o que sean divertidos para la gente.
0: Sí. Perfecto. Nada, pues tienen su casa. Bueno, Celeste, también gracias por sí. Por traernos este lujo. Vicente, muchas gracias, compañero. ¿Eh? La próxima semana te cuento qué tenemos. ¿Eh? No va a venir nadie, va a venir yo nomás, pero va a estar bonito. ¿Eh? Eso, porque después yo me voy. Olvídenme, no me molesten en dos semanas. Ya, un abrazo gigante de cordillera para todos. Nos encontramos siempre y seguimos escuchando el primer movimiento, ¿cierto?
1: Sí, va. A la sonata. Sí.
0: Eso, un abrazo.

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5: Son las 22 horas, 2 minutos.

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7: Son las 23 horas, 6 minutos.

0: ¿Qué pasó? Muy bien.
1: Estamos comenzando, claro, además de lo que son, de forma extraña, accidentada,
0: muy de forma
1: acontecida.
0: Con un gritito ahí entre medio. Oye, bueno, estamos comenzando este programa, ¿verdad? En el que es de un día especial para Chile, ¿eh? Yo lo decía en la pauta, me llama la atención que un día 4 de septiembre hayan pasado tantas cosas en el país. Un día 4 de septiembre... las mujeres votamos por primera vez en una elección presidencial.
2: Habían votado antes en...
0: Sí, en una municipal.
2: Pero la presidencial, pero
0: la presidencial
2: fue, claro,
0: esta fue la primera vez, sí, que las mujeres votaban en una elección presidencial un día 4 de septiembre. Luego, un 4 de septiembre, gana Allende la elección con la Unidad Popular, este conglomerado, ¿verdad?, en el que se encontraba el Partido Socialista, que era el Partido de Allende, el Partido Comunista, el MAPU, el Partido Radical incluso, ¿no?
2: La izquierda, un sector del Partido Radical.
0: Un sector del Partido
2: Radical.
0: La
2: izquierda cristiana.
0: Claro, que en ese momento era el MAPU más bien, ¿no?
2: ¿No se había conformado todavía la cristiana?
0: Entiendo que no. Ah. Y bueno, y algunos movimientos sociales también, por supuesto, que fueron parte de ese gobierno. Y también un 4 de septiembre se rechazó la nueva constitución, texto que hoy Daniel tiene en sus manos. Y nosotros como medio de comunicación queremos hacer un repaso, una mirada de cada uno de nosotros, porque nosotros lo vivimos muy, muy fuertemente, ¿verdad? Lo vivimos como personas y lo vivimos como programa. Y bueno, y hemos preparado cada uno de nosotros un texto diferente. Algunos conocemos el que escribió Hassan, pero todavía no conocemos el de los demás. Voy a partir yo y voy a decir que hoy es 4 de septiembre. Han pasado 4 años desde una de las derrotas políticas más tristes para quienes creemos en un proyecto de Estado robusto que busque garantizar derechos sociales para emparejar en algo la cancha de uno de los países más desiguales del mundo, Chile. Las ideas que durante años hemos defendido no han muerto porque perdimos algunas elecciones. Más de 5 millones de chilenos y chilenas votaron por una candidata comunista en la última lucha electoral, pese a ser una mujer de izquierda. Y nosotros, sí, nosotros, la voz de los que sobran, ustedes, la comunidad de los que sobran, sigue existiendo con fuerza y éxito a pesar de los algoritmos y las censuras. El derecho a una salud digna, gratuita y universal sigue siendo una deuda. El derecho a una educación gratuita y de calidad sigue siendo una deuda. Pensiones que no sean una miseria siguen siendo una deuda. El derecho a la vivienda sigue siendo una deuda. Y lo peor, la brecha de desigualdad solo avanza. Estamos entrando a una de las peores crisis económicas, con un desempleo por las nubes, mientras los ricos acumulan los privilegios que Kast y su equipo llegaron a asegurar no solo por los 4 años que serán gobierno, sino por décadas. Porque la derecha tiene el poder político, económico y mediático, y hoy ganan elecciones con las mentiras de siempre y tecnologías nuevas al servicio de ellas. Mientras se descubre la danza de millones detrás de mancillar nombres y personas, inventar a empobrecedores zurdos y tanques comunistas, ellos sostienen el poder extremando la constitución que nos dejó el propio Pinochet, esa que buscábamos cambiar. A través de decretos, pasando a aplanadoras parlamentarias y llenando de mierda el debate público. Ya no necesitan poner las botas militares sobre nuestros cuellos. No necesitan que Edwards viaje a Estados Unidos a reunirse con Kissinger para torpedear la democracia chilena con hot hunters militares, torturas, asesinatos y los horrores más perversos. Hoy les basta con torpedear personas y las ideas que representan, con mentiras y tergiversaciones, con ejércitos, pero ahora de bots y trolls, con ignorantes e ineficientes en los puestos más importantes del Estado. Hoy, la unidad y la elocuencia de las palabras son más importantes que nunca. Tomémonos de las manos y sigamos dando cara, porque sabemos que buscar la felicidad de un país es una tarea noble y valiente. Arriba las y los que luchan, no lograrán cambiar el relato para siempre. El mundo hoy está en alerta. Querido Daniel.
2: Muchas gracias. Está emotivo y profundo, déjame decirte. Sí. Incluso en un momento se me pusieron los pelitos así como de...
0: Un peso.
2: Sí. Aquí los pelitos se me levantaron en
0: sí
2: un
0: te
2: momento.
0: Vi.
2: Sí, hice así.
0: Cuando te miré, te vi, te sentí.
2: Sí. Bueno, eso es. No sabía lo que iba a escribir Alejandra y me emocionó. Y creo que es bueno emocionarse con este tipo de cosas. Yo quiero decir también algunas cosas. Yo no anoto, pero hoy día sí escribí porque creo que es necesario como mayor templanza. Tengo aquí tres textos: la Constitución del 80, ¿cierto? La que nos rige. El texto de la Convención Constitucional, que fue no fue aceptado. Y el texto de el segundo proyecto de constitucional, pues se acuerdan o no que hubo un segundo proyecto constitucional. Este, aquí están los resultados de él. Dos de ellos fueron rechazados. Dos fueron rechazados. Y el primero, la verdad, es que fue aprobado de forma trucha. Fue aprobado de forma ilegítima. ¿Cierto? Eso, no olvidemos eso. O sea, no tenemos ni un texto que sea absolutamente legítimo al día de hoy, aunque se hayan hecho cambios. Pero vamos al punto. Este es el que me tocó participar. En un proceso que se desarrolló con integración, discusión, negociaciones y voto artículo por artículo, con la entrega de un texto final. Quisimos entregar al país una constitución que nivelara la cancha, que todos quienes habitamos en Chile tuviéramos las mismas oportunidades, o al menos similares, para desarrollarnos y crecer. Se intentó también limitar el poder de la oligarquía. Algunos criticaron la participación de sectores no preparados para hacer un texto constitucional. Sin embargo, cada uno de los constituyentes fue elegido por voto democrático para hacer esta nueva constitución. Es decir, para algunos no eran dignos de participar. Creo profundamente que fue todo lo contrario. Un debate franco, popular y con todos los sectores representados. Y con una particularidad inédita. Estaban representados todos aquellos sectores que nunca habían participado en política y que habían sido excluidos durante toda la existencia de la República de Chile en la toma de decisiones. Este proyecto propuso al país un Estado social y democrático de derecho. Así empieza. Chile es un Estado social y democrático de derecho. Un Estado que tendría un rol activo y no subsidiario para garantizar los derechos sociales a los ciudadanos, protección de los derechos humanos y buscaba activamente disminuir las brechas económicas y sociales buscando igualdad entre los ciudadanos que no solamente fuera teórica. Buscaba también una mayor participación ciudadana en sus propias decisiones. Esa propuesta perdió. Las razones son varias. Pero entre las más importantes está la existencia de mentiras y falsedades que a través de la tecnología, trolls, viralizaron, amplificaron, replicaron e instalaron noticias falsas en la ciudadanía, usando enormes cantidades de dinero y empresas destinadas para ello. Pero no olvidemos, existió un segundo intento constitucional, llamado Consejo Constitucional, que desechó a la ciudadanía y colocó a la élite con un consejo de expertos para que preparara el camino, propusiera. Pero también fue rechazada, y en este caso, sin bots, sin trolls. La propia ciudadanía lo rechazó. Por último, de verdad espero que este proceso solo esté suspendido. Y que más temprano que tarde volvamos a conversar los temas que reivindican a los pueblos originarios como parte de esta nación. La justicia social, el respeto irrestricto a los derechos humanos y la participación ciudadana. Y con un Estado activo que garantice los derechos sociales. Los invito y por último también a leer en La Voz de los que Sobra una columna de Matías Martínez González, que se llama Nosotros y Nosotras, el Pueblo de Chile en Defensa de la Convención Constitucional.
0: Ahí está. Esa es la columna a la que hace alusión. También la leí ayer, apenas la mandaron, y es una gran columna. Así que está muy bien escrita. Es un abogado.
2: Participó en la convención como asesor.
0: Y se nota porque realmente conoce el texto. Yo creo que hoy día nos mueve la razón, por supuesto, porque sabemos que el texto era un buen texto, que el texto aún se estudia en distintas partes del mundo y que nos perdimos, lamentablemente, como país, este texto, pero las demandas siguen vigentes

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1: entre unos 50 millones de mexicanos.
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2: En cualquier momento podría producirse un terremoto.

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4: Son las 2 de la madrugada, 6 minutos.

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5: Las 3 de la madrugada, 4 minutos.

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5: Son las 4 de la madrugada, 6 minutos.

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2: Radio Universidad de Chile indica la hora.
3: 5 de la madrugada, 10 minutos.

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de Wolfgang Amadeus Mozart, escucharemos a continuación Concierto para violín y orquesta número 5 en la mayor, Köchel 219. Sus partes son las siguientes: Allegro aperto, Adagio, Rondó, Tempo di menuetto. La versión es del violinista y director de orquesta ruso Vladimir Spivakov, junto a la orquesta de cámara inglesa.

Vladimir Spivakov, solista y director, y la Orquesta de Cámara Inglesa han interpretado Concierto para violín y orquesta, número 5, en la mayor, Köchel 219, de Wolfgang Amadeus Mozart. Tendremos el agrado de escuchar Concierto para dos clarinetes en mi bemol mayor, opus 35, de Franz Kromer. Sus movimientos son Allegro, Adagio, Rondó. Interpretan Kalman Bekes, primer clarinetista y director, Kaori Tsatsui, segundo clarinetista, acompañados de la orquesta Sinfonía de Nikolaus Esterházy.

Coleman Baker, primer clarinetista y director, Kaori Tsutsui, segunda clarinetista, acompañados de la Orquesta Sinfonía de Nicolás Esterházy, han interpretado Concierto para dos clarinetes en mi bemol mayor, opus 35, de Franz Kromer.

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4: En un programa anterior dedicado a la música inspirada por los relatos y personajes del autor romántico alemán E.T.A. Hoffmann, les ofrecimos la primera parte del ballet en dos actos y tres cuadros El Cascanueces, compuesto por Piotr Ilich Tchaikovsky entre 1891 y 1892. Dicho ballet, aunque ciertamente uno de los más famosos de Tchaikovsky y del repertorio de danza en general, no fue el primero sino el último de los tres concebidos por el creador ruso. Tampoco fue el más exitoso, al menos no en sus comienzos. El Cascanueces fue un encargo del prestigioso Teatro Mariinsky de San Petersburgo, que lo presentaría en un doble programa compuesto por el ballet y la ópera Yolanta, igualmente de Tchaikovsky. Aunque la historia, como ya dijimos, se basa en el relato de E.T.A. Hoffmann, no se trata de la versión original, sino de una adaptación del autor francés Alejandro Dumas. Por otra parte, por la extensión y la complejidad del relato, fue necesario reducirlo, eliminando para ello personajes y escenas importantes. Otro factor que contribuyó a estas modificaciones fue la participación decisiva del bailarín y coreógrafo francés Marius Petipa, establecido en Rusia desde hacía muchos años y considerado el más importante representante de su profesión. Esto no fue siempre del agrado del compositor, que resintió la interferencia del coreógrafo en aspectos de la composición que le eran absolutamente propios. Sea como fuere, el ballet fue completado y estrenado en 1892, aunque la recepción por parte del público no fue todo lo entusiasta que se había esperado. Habrían de pasar años y varias adaptaciones más hasta que el Cascanueces, finalmente, se convirtiera en uno de los espectáculos de ballet favoritos de todos. La suite orquestal extraída por Tchaikovsky, sin embargo, fue un éxito inmediato y aún hoy sigue figurando regularmente como obra de concierto. De la versión completa del ballet El Cascanueces, escucharemos enseguida la segunda parte, es decir, el segundo acto y tercer cuadro, cuyas secciones son El Palacio Encantado del Reino de las Golosinas, Llegada del Cascanueces y Clara, Divertimento con sus números Chocolate, Danza Española, Café, Danza Árabe, Té, Danza China, Trepak, Danza Rusa, Danza de los Mirlitones, La Madre Gigogne y los Polichinelas, Vals de las Flores, Pas de Deux, compuesto de Andante Maestoso, Primera Variación Tarantela, Segunda Variación Danza de la Hada de Azúcar, Coda y finalmente Vals Final y Apoteosis. La versión es la de la Orquesta Filarmónica de Rotterdam, que dirige Yannick Nézet-Séguin.

Yannick Neyé-Segan, al frente de la Orquesta Filarmónica de Rotterdam, nos ofreció la segunda parte del ballet El Cascanueces de Piotr Ilich Tchaikovsky. Y para completar nuestro programa de hoy, dos fragmentos de la Kreisleriana Opus 16 de Robert Schumann, que también ilustró la selección anterior, dedicada a la música inspirada por los relatos y personajes del alemán E.T.A. Hoffmann. Esta vez se trata de los movimientos titulados Muy excitado y muy lento. Intérprete es el pianista Yuri Egorov.

0: Yuri Egorov, intérprete de dos movimientos de la Kreisleriana Opus 16 para piano de Robert Schumann. Y completamos así nuestro podium de hoy. Hasta la próxima, pues, y muchas gracias.
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8: Radio Universidad de Chile indica la hora. Son las 8 de la mañana.
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0: Radio Universidad de Chile indica la hora.
9: Son las 8 de la mañana. 25 minutos.

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Bienvenidas y bienvenidos al Foro Ciudadano. Acontece que en algunas comunas como Curarrehue, por ejemplo, en nuestro país, se han identificado diversas dificultades en el ámbito productivo y comunitario. Actualmente predomina el trabajo más bien individual en la agricultura y en las acciones de regeneración del paisaje, lo que ha debilitado las formas tradicionales de colaboración entre familias y comunidades. Afortunadamente hay un proyecto, hay una comunidad trabajando en aquello, así que sobre eso vamos a conversar, acompáñeme. Estamos junto a Luis Epulef. Luis es

0: en territorios de Curarrehue como Huicapaligüe, Maichín, Jaffa y Paula, ¿no es cierto?, de Curarrehue, que es la actual región de la Araucanía. Digo, hay predominio del trabajo individual por sobre la organización comunitaria, o más bien lo individual ha ido ganando terreno. ¿Qué dices tú, Luis, que conoces tanto toda esa zona?
1: Sí, realmente creo que es una problemática social hoy día el hecho de que estemos trabajando de manera más solitaria o individual, proyectos por sobre lo que se manifiesta en un trabajo comunitario como se daba antiguamente. Por ejemplo, eso del Keyubun, que es como el apoyo mutuo, la ayuda, el cooperarse entre vecinos, en organizarse entre familias para hacer alguna labor más necesaria o que implica un trabajo mucho mayor que hacerlo solo, sería mucho más tedioso, más dificultoso. Y eso es una de las cosas que está haciendo harto sentido, que también se está practicando, se ha practicado durante años y también ahora en este tiempo se sigue practicando por las personas de acá del territorio. En Curarrehue, diferentes comunidades como las que menciona usted, también esos conocimientos y esas prácticas que están guardadas, por decir así, en personas que trabajan con la tierra, que se dedican a cuidar semillas tradicionales o antiguas, y también sus espacios de cultivo, que son biodiversos, que tienen y que integran también una gran biodiversidad de seres vivos, incluyendo, yendo un poco más allá de las plantas solamente. Dentro de un espacio de cultivo están ocurriendo muchas cosas todo el tiempo. Y hay esos conocimientos, o el Keyubun o la Minga, permite de alguna forma ese traspaso de conocimiento, ese compartir el conocimiento, compartir experiencia, compartir... Y también más allá del conocimiento, compartir en la vida misma, como crear ese sentido de comunidad también, sentimos que, o hemos experimentado, lo hemos visto, que es una forma de regenerarnos en cuanto a cómo nos relacionamos entre los seres humanos y también con los seres vivos, con todos los seres vivos.
0: Cuéntame, Luis, tú eres huertero. ¿Qué tipo de productos, de verduras, por así decirlo, estás acostumbrado a trabajar en la tierra?
1: Bueno, en general, la agricultura que trabajo, que vengo trabajando hace un tiempo y que también muchos de los amigos o personas que forman parte de la red de Mingas o de Keyubun, están trabajando con sistemas agroforestales. Que claro, dentro de un huerto se incluyen diversidad de especies, tanto nativas como exóticas, que hayan sido introducidas hace, no sé, varios años atrás, como son las hortalizas o los cultivos anuales, los granos. Estos sistemas, se convive toda esa diversidad de especies entre lo nativo, lo endémico de acá, y lo que ha llegado de alguna forma y ha formado parte de la cultura de nuestros abuelos, de nuestros antiguos, han aprendido a trabajar y manejar esos sistemas, y también a instalarlos o establecerlos. Y bueno, el Keyubun viene a fortalecer de alguna manera esas prácticas de manejar, de sembrar estos sistemas, de recopilar información y prácticas que dan resultado también para mantener la fertilidad de los suelos o de los huertos, y también para mantener la salud como un sistema conjunto, del sistema completo, no solamente la salud de un cultivo, la salud de una planta, sino de forma más integral.
0: Claro, Luis, en vuestra zona, en territorios de Curarrehue, como señalábamos, como Huicapaligüe, Maichin Jaffa, Paula. Entiendo que hay varias organizaciones y la pregunta que surge es qué tan articuladas están como para fortalecer economías locales más sostenibles, más solidarias, más colaborativas.

0: más comunitaria. Cuéntanos de eso.
1: De cierta forma, la red de Mingas está apoyando y está dando un inicio, o no sé, un reinicio, porque han habido montones de momentos, instancias en donde la gente tiene para vincularse y articularse en torno a una temática, o en torno a la soberanía alimentaria, la producción de alimentos, o la regeneración de los ecosistemas, o actividades en común. En cuanto a la articulación, necesitamos más momentos y espacios como los que se dan en el Cayubón, que son como jornadas donde convocamos a la gente a participar, ya sea que pertenece o no pertenece a una agrupación o organización, sino que está interesada en un tema específico que se trabaja en una jornada y viene a ser parte y también a aportar su conocimiento, a aportar su conversación. Y solo el hecho de estar presente ahí, bueno, aporta con trabajo, pero también se dan instancias como, por ejemplo, el que hayan manifestaciones artísticas y que ahí también sea otra forma de comprender, mirar y aprender acerca de los sistemas naturales, de la naturaleza y también de cómo nos vinculamos con la soberanía alimentaria, que va más allá de claro, cultivar un tipo de alimento, una especie de alimento, una hortaliza o un cereal, sino que va a crear agroecosistemas que cuiden el agua, que cuiden el viento, que permiten esas dinámicas naturales que se dan específicamente en este territorio, de forma local, localizada, que no es lo mismo que pasa, no sé, en Carahue o más allá, abajo en Temuco o para la costa. Son dinámicas muy distintas a las que aquí localmente vivimos y también aprendemos de ellas y también nos sostienen a nosotros y nosotros ayudamos a que también se sostengan en el tiempo.
0: Cuéntame, Luis, estas jornadas de las que tú hablas, donde la red de Mingas es tan importante para variar las organizaciones una vez más, ¿son solo conversadas o hay un territorio común, una tierra común donde trabajan para compartir experiencias, conocimientos, técnicas que algunos manejan, otros no tanto? ¿Cómo es eso? ¿Cómo son esas jornadas?
1: Súper buena pregunta, sí. En cierta forma, las jornadas están, o la red de Minga está compuesta o conformada por 6 predios actualmente. Son 6 huertos que en su mayoría están liderados o conformados por mujeres mapuches y mujeres y jóvenes también. Y vamos trabajando, haciendo una rotación en cada espacio, en cada huerto, en cada sistema que cada uno está trabajando personalmente, pero la jornada viene a apoyar labores que son más difíciles de abordar de forma individual. Y bueno, eso es lo que de alguna manera está. Bueno, de esa manera se está trabajando o incorporando el Cayubún.

0: Cuéntame, Luis, y la gente que participa, ¿se van trasladando de predio en predio, de huertos en huertos, o siempre trabajan sobre un mismo huerto?
1: Cierto, es de predio en predio. Cada convocatoria convoca a trabajar en un huerto específico que también tiene un contexto diferente al que se trabajó anteriormente. Por ejemplo, en Huinca Palihue fue la primera que hicimos en esta temporada, o en esta ahora en invierno. Trabajamos en un contexto de pendiente, de montaña, de ladera, de bosque también. Entonces el huerto estaba inserto en un lugar donde los otros huertos están, o sea, son diferentes realidades. Y ahí se abordan también conocimientos distintos y técnicas distintas también para fortalecer el agroecosistema que está cultivando la persona propietaria del terreno. Si de esa manera se va rotando.
0: Luis, ¿y cada cuánto tiempo se juntan
1: el territorio?
0: Ustedes? Sí, ¿cada cuánto tiempo se juntan ustedes para hacer esta jornada?
1: Cierto, convocamos una vez al mes a una minga.
0: Ah, ya.
1: La idea es, bueno, la proyección y la planificación que tenemos es hacer una por mes, lo ideal. Pero claro, a veces el clima no acompaña en la fecha que uno se pronostica o se planifica, y se aplaza, y como lo que nos pasó ahora hace poquito, que vino una lluvia tremenda y suspendimos esa jornada. Después vino el otro fin de semana una nevazón,
0: oh.
1: Y así a veces vamos aplazando o vamos acomodándonos también al clima y a las condiciones que se nos entregan.
0: Claro, porque además el campo es algo que siempre tiene imprevistos, cuando no es una cosa es otra. ¿Y cuánta gente participa de estas jornadas que tú dices que van de predio en predio? Son 6 predios y la idea es hacer una suerte de minga, por eso se llama la red de mingas, con el objeto de ir trabajando de forma comunitaria y colaborándose entre huerteras y huerteros con el objeto de compartir conocimientos, experiencias. ¿Cuánta gente participa más o menos en estas jornadas?
1: Sí, es variable, creo, el número siempre ha variado entre 26, 25, 20, es un número que haya ido cambiando en el tiempo. Y de las que se han hecho hasta ahora, hasta la actualidad. Y bueno, esperamos que igual siempre, bueno, 20 es un número que nos ha funcionado súper bien.
0: Claro, pero es un súper buen número, es un súper buen número, claro. Vamos a ir a una pequeña pausa, Luis.
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0: En Foro Ciudadano
1: Súper.
0: estamos conversando con Luis Epulef, nuestro invitado es agricultor de Curarrehue y trabaja en un proyecto que se llama Colaboremos, que son plataformas de Mingaco Huertero, que se llama. Se trata de agricultoras, agricultores que forman parte de este proyecto y que en concreto están en seis huertos distintos, en seis predios y todos participan de la actividad que se está planteando. Es un proyecto muy bonito que lo que busca es promover el trabajo comunitario y salirse de esta lógica individual que nos tiene ahí atrapados hace ya tantos años. La iniciativa de ustedes, entiendo, contempla la organización de encuentros de trabajo colaborativo, ¿no es cierto?, que se llaman las mingas, para fortalecer el queyugún, que es la ayuda mutua, como práctica comunitaria para impulsar la producción de alimentos saludables y promover la regeneración del entorno. ¿Participa gente joven? Háblame de las edades, gente mayor. Joven como tú, mayor como yo, ¿cómo es el tema de las edades ahí? Más o menos.
1: Qué buena pregunta, porque eso también enriquece mucho esta jornada, ¿no? Este queyugún y esta dinámica que se da en las mingas, de que son espacios intergeneracionales. Lo que buscamos es que participe la mayor diversidad de personas posible en cuanto a rango etario. Hasta ahora han participado niños, jóvenes, adultos y adultos mayores, que aportan desde su edad, desde su conocimiento, desde su capacidad, y eso hace mucho más rico la interacción y el encuentro que se da dentro de las jornadas de Minga, donde, claro, tenemos espacios de Nutram o conversatorio, donde abordamos temáticas específicas, los abuelos hablan y nos comparten desde su experiencia y conocimiento, también los niños nos retroalimentan y también aportan desde su curiosidad, los jóvenes también con nuevas ideas y así se forma una dinámica bien bonita que enriquece de alguna manera una familia, es como una familia, cuando está el nieto, los hijos jóvenes, los papás y los mayores. Se da esa riqueza como de núcleo familiar o de comunidad también,
0: ¿Y van
1: donde está
0: mujeres?
1: presente, sí, las mujeres creo que han, el número de personas que ha participado es de mujeres. De hecho, uno de los huertos es un huerto comunitario de mujeres mapuches. Está compuesto por seis mujeres que trabajan ahí su huerto.
0: Qué buena.
1: Ese huerto comunitario se compone por puras mujeres, no solo apoyo han recibido de hombres o de jóvenes, pero claro, son liderados y trabajados también por mujeres.
0: Oye, y en esta zona donde están estos huertos, ¿no es cierto?, en territorios de Curarrehue, como Paligüe, como Maichín Yafa, como Paula, en fin, que son de la región de la Araucanía. Entiendo que hay más territorios que no he nombrado porque he nombrado estos tres nomás.
1: Sí, bueno, todos esos nombres son sectores de acá de la comuna de Curarrehue.
0: Ah, ok.
1: Estamos trabajando de forma más local acá en Curarrehue, articulando el territorio de Curarrehue para fortalecer la soberanía alimentaria acá en Curarrehue, como comuna, como territorio. Todavía no se han incorporado territorios más allá, pero sí han llegado, por ejemplo, personas de Villarrica, de Pucón, incluso extranjeros a participar de las mingas y aportar a esta jornada o a estos trabajos que hacen acá.
0: Claro, imagínate, yo estuviese por ahí, aunque no sea huertero, iría a mirar, no sé, alimentarme. Y a propósito de alimentarse, entiendo que vuestras actividades también contemplan la alimentación comunitaria. ¿Cómo es eso?
1: Cierto, bueno, son espacios donde cuando uno trabaja le da hambre, y entonces ahí está el espacio de cocinar, de preparar los alimentos, de compartir, y bueno, se dan diferentes dinámicas de cómo se comparten los alimentos, que bueno, por un lado la gente lleva para compartir en el desayuno alguna cosita, y también de sus propios huertos llevan alimentos para preparar, ensaladas o diferentes productos de la huerta, o de las conservas que han hecho. Por ejemplo, ahora en invierno estaban muy presentes los zapallos, que se han guardado y que van ahí a compartirse una sopita de zapallo, cremita, los piñones, el guirío, que también son parte de la recolección acá, muy, muy presente. Y en verano, claro, las ensaladas, las frutas, hay otra diversidad, ahí va cambiando estacionalmente la comidita, pero se comparte de esa manera. Y también de parte de la red de Minga, cocinamos y preparamos un plato o una comida principal, por decir así.
0: Además que es tan linda la actitud, por así decirlo. Me ha tocado participar de acciones campesinas donde cuando la gente lleva sus productos, ¿no? ¡Uy, con qué orgullo los muestran! Y te muestran el color que tiene esa lechuga, esa acelga, en fin. Con un orgullo enorme, porque es el resultado de sus manos, de su inteligencia, de su trabajo, de saber dialogar con la tierra. Y ustedes también en este proyecto que me he olvidado decir, este proyecto que estamos conversando, lo que ya están haciendo, ¿no es cierto?, con gente de 6 huertos, de 6 predios, una vez al mes se reúnen 25, 26 personas, son espacios intergeneracionales, alguno de esos huertos es solo de mujeres. Entiendo que también hay actividades culturales, actividades educativas en el marco de la participación justamente de estas comunidades. Pero cuando yo hablo de experiencias educativas, me puedo imaginar que es todo lo que hacen, porque cuando se juntan todo pasa a ser educativo, ¿o no?
1: Sí, la verdad que el Kyuubun, o esta práctica de juntarse, ha formado parte de la educación de los pueblos antiguos y originarios, que también hoy día es un espacio donde el conocimiento y donde la educación o la manifestación cultural está muy, pero muy presente. En, por ejemplo, cómo se organiza el trabajo, en cómo también se distribuye espacios de cultivo, de trabajo, y también de cómo se interpreta la naturaleza y el territorio, cómo se comparte el territorio, cómo se vive, cómo se lee también esta interacción que se da entre el ser humano o entre los seres vivos que habitamos un lugar. Creo que esa riqueza cultural lo tenían ante el pueblo mapuche, pehuenche, acá en esta zona. Claro, los niños estaban aprendiendo acerca de cómo los papás o los más adultos se juntaban para trabajar y hacer una labor en común. Y un acierto, que una anécdota que sale aquí hace poquito, donde fuimos a trabajar, donde una ñaña acá en Huincapaligua tenía dos niños ahí en su casa, formaban parte de los nietos. Participando de la minga, pasó que estuvieron todo el día súper activos ahí. Y al otro día en la mañana, a las 7 de la mañana, ellos se levantaron muy temprano a preguntarle a la ñaña, a la abuela, si íbamos a ir de nuevo a trabajar el huerto, porque les encantó el día y la jornada y estaban muy motivados para hacer ese tipo, o sea, vivir de nuevo esa experiencia. De que muchas personas vinieran a su lugar, a su espacio, a ayudar, a trabajar y a plantar y a sembrar, que es lo que hicimos ese día.
0: Cuéntame, Luis, ¿qué tan viable se ve la creación de una red territorial colaborativa que fortalezca la economía local en todas estas zonas de Curarrehue que tú me has hablado?
1: Sí, bueno, creo que es un desafío también el tejido, cómo se teje esta red colaborativa, tanto de economía, para ver cómo distribuimos los alimentos que se producen acá de manera que no se pierdan o que también lleguen de una manera al comercio justo, que es lo que también buscamos acá, de que y que practican y que hacen también muchos de los huertos donde llevan los alimentos al mercado y lo comercializan de forma directa, sin intermediarios. Eso permite un ingreso más justo a las personas que están produciendo el alimento y también de conectar con las necesidades de las personas en el pueblo, con el qué tipo de alimentos quieren consumir, cuáles son los gustos que tienen, cómo prefieren que estos alimentos también le lleguen o se les entreguen. Hay muchas ideas que han surgido en torno a cómo se organiza esas dinámicas de tanto de producción, de qué se produce, como también de cómo se distribuye.
0: Te tengo
1: Y
0: que
1: los
0: hacer una
1: restaurantes, las
0: pregunta.
1: cocinerías, por ejemplo.
0: Sí. Sí, es que te tengo que hacer una pregunta porque es impresionante cómo se nos ha ido el tiempo y me queda un minuto. Y en ese minuto te quiero preguntar, Luis, porque en el contexto de la consulta pública impulsada por el Servicio Agrícola Ganadero, el SAG, sobre la regulación de semillas, ¿tú crees que prácticas ancestrales como las que nos has comentado, como el trafficking tú, en fin, se podrían ver afectadas? ¿Tienen ustedes alguna preocupación sobre este tema de la consulta pública impulsada por el SAC?
1: Hemos visto que causó harto revuelo la consulta pública por acá en Curarrehue y también en otros territorios. Y bueno, particularmente creemos que el tema de las semillas tiene diferentes dimensiones, tanto culturales, de historia y también de cómo la gente se relaciona y se vincula y va haciendo este tipo de prácticas como el trasquinto que forma parte de una relación entre las comunidades o entre las personas mismas y se mantiene esas relaciones a través de, por ejemplo, intercambio de semillas. Es algo que va nutriendo la cultura relacional de las personas acá en el territorio. Y bueno, no tenemos como una lectura tan definitoria acerca de la consulta, pero bueno, creemos que debería considerarse la mirada y también la forma en cómo los territorios culturales y la gente común se vincula con las semillas. Desde el SAC, desde la consulta o estos organismos públicos que debiera incluir esta perspectiva o esta forma en cómo nos vinculamos también con las semillas y fuente de riqueza que tenemos en manos de algunos agricultores o personas que trabajan ahí, que guardan las semillas.
0: Luis Epulefa, agricultor de Curarrehue, que nos ha acercado un poquito a los territorios como Huincapaligüe, Maichín, Jaffa, Paula, en fin. Un saludo enorme a Curarrehue y particularmente a todos quienes están participando de este proyecto que cuenta con el apoyo, ¿no es cierto?, del fondo, el fondo Futamahuiza, que se dedica a contactar comunidades y organizaciones para que hagan sus proyectos, porque a veces con un monto no muy grande se puede apoyar y mucho a distintas organizaciones que hay en los territorios, y eso es lo que hace este fondo. Un abrazo muy grande, Luis, y cuando te encuentres en la jornada con la gente, le das un abrazo gigante de todo el foro ciudadano. Felicitaciones en grande, Luis. Muchas gracias.
1: Muy agradecido también. Muchos saludos para todos.
0: Que estés muy bien. Gracias.
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9: Radio Universidad de Chile indica la hora.
2: Las 9 de la mañana.

0: y bienvenidas a su momento favorito del día.
1: Es tiempo de diversión, de música y muchas sorpresas.
0: ¡Sí! Es momento de...
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0: Somos Gus y Fran y este es el programa radial de CRIN Chile, que cada sábado en la mañana estará junto a todas las familias.
1: Así que a prepararse para cantar, jugar, soñar y... ¡Que siga el recreo! 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
0: ¿Qué tal? ¿Qué tal mis sonidos?
1: Oye, te seguía.
0: Así es, porque hoy día estamos musicales. Porque este programa es Que Siga el Recreo, un programa de música para ustedes, niñas y niños. El programa de CRIN Chile aquí en Radio Universidad de Chile. ¿Cómo estás, Gus?
1: Muy bien, y entendí perfectamente por qué estaba haciendo eso.
0: ¿Por qué?
1: Porque hoy hablaremos de los instrumentos de...
0: ¡Cuerda!
1: Me encanta cuando hacemos programas sobre instrumentos musicales.
0: Sí,
1: nos permite hablar mucho de la música, mucho. Oye, te voy a contar, Fran.
0: Cuenta.
1: Para todos ustedes, niños y niñas, ¿qué es un instrumento cuerda?
0: ¿Qué es?
1: Y les vamos a decir que es un instrumento que produce sonidos mediante la vibración de una o más cuerdas tensadas, las cuales suelen amplificarse como una caja de resonancia.
0: Sí, y cuando tocas una cuerda, esta se mueve muy rápido de un lado al otro, creando una onda invisible que viaja por el aire.
1: Y esa vibración solo suena muy despacio, por eso los instrumentos, como decía recién, tienen una caja de madera hueca que atrapa el sonido y lo hace más fuerte como una guitarra.
0: Claro, y si la cuerda es corta o delgadita, o está muy estirada, suena muy aguda.
1: Y si es larga, gruesa o está floja...
2: Suena grave.
1: Oye, también podemos decir que las cuerdas frotadas también... ¿qué es la cuerda frotada? Esa que se toca con un arco, como el violín, por ejemplo.
0: Claro, y también están las cuerdas pulsadas. Esas que se tocan como pellizcando o tocando las cuerdas con los dedos o con una uñeta. Como por ejemplo la guitarra.
1: Y ¿sabes que también está la cuerda percutida? Como el piano, porque el piano es un instrumento de cuerda, porque hay un martillito que toca adentro. Oye, ¿sabes? ¿Quién sabe mucho sobre esto y nos puede contar mucho más sobre el instrumento de cuerda?
0: Tengo una sospecha.
1: A ver.
0: Bla, bla, bla, bla, bla, bla, bla, bla,
1: eso.
0: Bla, bla.
1: Vamos a escuchar a los loritos bla, bla, bla y así arranca. Que siga el recreo.
3: Hola, somos los loritos bla, bla, bla y les mandamos un abrazo enorme a nuestros amigos de Que Siga el Recreo.
4: Hoy queremos contarles sobre los instrumentos de cuerda y un dato muy curioso es que...
3: Los instrumentos de cuerda son aquellos que producen sonido gracias a la vibración de una o varias cuerdas. Esas cuerdas pueden tocarse con los dedos, una púa o con un arco.
4: Por ejemplo, el violín es un instrumento de cuerda pequeño, hecho principalmente de madera. Tiene cuatro cuerdas y normalmente se toca apoyándolo entre el hombro y el mentón, mientras se desliza un arco sobre sus cuerdas.
3: Y aquí viene el dato curioso. El arco del violín tradicionalmente utiliza crines de caballo y ayudan a rozar las cuerdas y a producir ese sonido tan especial.
4: Aunque tiene solamente cuatro cuerdas, un violinista puede producir muchísimas notas diferentes cambiando la posición de sus dedos. Ahora ya sabes un poquito más sobre los instrumentos de cuerda. Somos los loritos bla bla bla. Nos vemos en...
3: ¡Que siga el recreo!

0: ¡Qué buena canción! Me encanta cantar esta canción con ustedes, chiquillas, en vivo, en sus conciertos y hacer las coreografías. Escuchábamos a Acuarela con la canción Guido el Guitarrista.
1: Y si seguimos la onda guitarra, vamos a presentar la siguiente canción, que es de Bin y Dai, que se llama Nadie Me Puede Parar. Y ojo que es una fiesta que se anima con guitarra, porque cuando empieza a tocar ya nadie lo puede parar.

soy Rolito. Ya les traigo una recomendación. Super Cachilupi es el país de la música, de mis amigos Pulguitas. Es Super Cachilupi jugar e imaginar con nuestros instrumentos musicales. Y seguimos jugando con Rolito y que siga el recreo.

0: Eso era la recomendación de Rolito con Pulguitas, el país de la música.
1: Y ahora vamos con uno de los ganadores del concurso Vittorio Chintolesi del 2020, en esta ocasión de la SCD. Se enfrentan la papa frita con la naranjita. Habla cada alimento. Defienden los buenos alimentos versus la comida chatarra.
0: Por eso vamos a escuchar de los frutantes Batalla Frutal.

0: 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Todo el mundo come pura grasa saturada. Es cosa de mirar lo que compra la persona. Se llevan su conito, también su par de donas. Las frutas que se vayan, aquí nadie nos gana. Somos reyes absolutos, somos dueños de la casa.
1: Dueña de la casa, se cree la papita. Igual herir verdura, aunque te hagáis la frita. Junto con lo dulce, andáis puro mintiendo. Los niños no son tontos, lo están reconociendo. Es mejor la fruta, mira sus propiedades. Aportan vitaminas, también los minerales. Con esta me despido y deja ya tu odio. Somos los frutantes, más amor y menos odio.

Ramadán Nicoyano Orellana Torres y soy del Colegio Sotelí Limani. Mi instrumento de cuerdas favorito es el charango y me gusta porque fue como de los primeros instrumentos que conocí y además que aprendí en el colegio a tocar y también mi papá me enseñó. Y para un cumpleaños me regaló un método, que un libro, para charango.

0: Yo estoy en mi colegio, estoy en un ensamble. Se llama Ensamble Intilocaya y a veces vamos de gira. La última gira que hicimos fue el año pasado. Y empecé a tocar el charango desde como hace 2 años más o menos. Tenía una nueva materia, se llamaba Instrumentos Latinoamericanos. Y, o sea, no, pero eran instrumentos. Yo tenía que escoger un instrumento y a mí me gustó Instrumentos Latinoamericanos porque eran varios. Y ahí como que el primer instrumento era el charango. Y ahí lo conocí y me gustó mucho.
1: ¡Ay, qué bacán, Lincoln! ¿Sabes qué? Yo también hubiese escogido el charango. Me encanta ese instrumento de cuerda.
2: Y ahora vamos con nuestro querido Tomás con su cápsula de AstroMás, que nos va a contar sobre Roman, el nuevo telescopio de la NASA. A ver, ¿de qué se trata?
3: Les traigo una mega noticia. Este será uno de los episodios más importantes de este año.
4: Aquí va. La cápsula de AstroMás.
3: Hace unos días se lanzó el nuevo telescopio Roman de la NASA. Es un telescopio diseñado para ver el infrarrojo, una longitud de onda que nuestros ojos no pueden ver. Tiene un rango de visión ultra amplio. El Hubble de zonas pequeñas en términos astronómicos, con muchísimo detalle. Pero Roman tiene un rango de visión 100 veces más grande que ese. Puede ver 100 veces más terreno espacial. Tiene 3 objetivos principales: estudiar la energía y materia oscura, detectar exoplanetas mediante una técnica llamada lente microgravitacional. Puede encontrar planetas que no orbitan estrellas, llamados planetas grandes, o hasta agujeros negros. Y también va a estudiar la estructura del universo. Estamos hablando de cartografía a escala galáctica. Roman no solo va a mirar el universo, también lo va a mapear, como nunca antes la historia de la humanidad.
5: Chau, soy AstroMás en todas las redes sociales. Hasta la próxima misión.
6: Hola, soy Santiago. Le quiero pedir la canción de El Baúl del Pajarraco del proyecto Pichiche.

0: Eso era Proyecto Pichiche con El Baúl del Pajarraco, petición de Santiago. Gracias, Santiago.
1: Y ahora vamos con Antonella, nuestra hermosa niña que se sumó hace pocas semanas con su nueva sección ¿Qué pasa en el recreo? Te escuchamos, Antonella.
2: Hay algo que pasa mucho en el recreo. Cuando estamos haciendo una fila, todos quieren ser de primeros. A veces uno llega corriendo y dice, yo estaba primero. Y después otro dice, no, yo llegué antes. Y ahí empieza la discusión. A mí me ha pasado que estoy esperando y alguien se mete adelante. Y yo quedo como, ¿y este qué pasó? Y también hay veces que uno quiere ser primero para subir al juego, entrar a la sala o para hacer alguna cosa. Así creo que lo mejor es hacer fila, esperar nuestro turno, aunque cuesta un poquito cuando uno está apurado. Porque además, ser segundo tampoco está tan mal, igual vamos a llegar. Esto fue ¿Qué pasa en el recreo? Por Antonella G10.

0: Eso era el ascensor de Panty y Pato. Los animalitos se juntaron a comer a lo alto de una montaña. Como era tan alto, subieron en ascensor.
1: ¿Hoy había ascensor en esa montaña?
0: Para que veas.
1: Y ahora nos vamos a una pausa muy cortita.
0: ¿En ascensor?
1: Ya, bueno, en ascensor.
0: Buenísimo.
1: Y aprovechen de mandarnos un audio, un WhatsApp a nuestro número +569 9400 8303.
0: ¡Nos vemos!
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0: Constanza. Mi instrumento favorito es el arpa porque suena muy lindo y hay canciones que hacen con el arpa y es muy bonito.
1: Gracias, Constanza, por contarnos tu instrumento favorito, el arpa. Oye, qué instrumento más fantástico, ¿cierto? Me encanta. Muchas cuerdas muy grandes. Porque ¿saben qué? Hoy, si estás recién uniéndote a nuestra sintonía, estamos hablando de los instrumentos de clink, clink, clink, clink, cuerdas.
2: Así es. Como el arpa, decía Constanza, que es, en promedio tiene como 47 cuerdas, pero existe un instrumento llamado cítara, que puede llegar a tener más de 80 cuerdas diferentes. Imagínate tener que afinarlas todas, Gus.
1: ¡Ay, qué locura! Bueno, yo también les voy a contar otro dato de los instrumentos de cuerda. Tienen un alma de madera. Dentro de los violines, chelo, o el contrabajo que toco yo, tiene un alma. Y lo importante es que ese palito de madera escondido, si se cae, se mueve, como que pierde todo el sonido. Hay que cuidarlo mucho, como cuidamos el alma de cada uno de nosotros, también los instrumentos de cuerda.
2: ¡Wow! ¡Qué lindo! Oye, ¿y tú has tocado todos los instrumentos de cuerda?
1: No todos, pero me gusta mucho la guitarra y el contrabajo.
2: Porque claro, no es necesario saber haberlos tocado para que a uno le gusten, ¿cierto?
1: Así es. Bueno, vamos a escuchar a Luna, ¿no?
2: Así es, escuchamos a Luna.
3: Hola, soy Luna y les voy a decir que me gusta la guitarra eléctrica porque suena muy bien aunque no la he tocado.

0: Eso que escuchábamos ahí es una canción rockera con guitarras, como hemos hablado el día de hoy. Y era el rock de pelo largo de los Pentagrama.
1: Y ahora vamos con nuestra sección AMI, Archivo de Música para la Infancia. Este archivo digital busca reconstruir y preservar la memoria de la música infantil chilena, destacando las grandes contribuciones de diversas creadoras y creadores nacionales.
0: Hoy hablaremos de Patricia Holman, educadora párvule, referente de la música infantil chilena. Patricia Holman transformó la canción en una herramienta viva de aprendizaje. Junto a su hermano Ernesto

0: Holman creó emblemáticos discos, dio vida en la televisión a inolvidables personajes como la gatita Churrimimi y el perro Corbata.
1: Así que vamos a escuchar a Patricia Holman con su canción Hop, Hop, Hop, Caballito Hop.

0: Colombia. Escuchábamos a Cuarteto Animal con su canción Serenata.
1: Oye, Fran, ¿sabías que hoy se cambia la hora acá en Chile?
0: ¡Cierto! Cuando sean las 12 de la noche, debemos adelantar una hora nuestros relojes para que demos inicio al horario de verano.
1: ¿Y eso por qué?
0: Para extender la luz natural durante las tardes.
1: ¡Ah, claro! Porque en esta época ya del año nos empezamos a acercar más al sol. Oye, ¿habrá una canción que nos enseñe sobre los ciclos del movimiento de la Tierra en torno al sol?
0: Yo creo que sí. Y seguramente la encontraremos en educrim.cl.
1: ¡Claro! ¡Buena idea! Voy a entrar. Anotamos educrim.cl y luego entramos acá y también... ¡Aquí está!
0: ¿Y cómo se llama?
1: Cueca de Huetupantu. Y es de mi plan favorito.
0: Estamos en septiembre. ¿Qué mejor que aprender esto con una cueca? Y así le diremos a la Tierra ¡vuelta!
2: ¡Guiño!

Hola, soy Coyam, tengo 6 años, vivo en San Miguel, como siempre, y hoy que voy, o sea, mi canción favorita es Déjame Pensar. Un zoológico en mi casa y es de los patapalas.

0: En mi casa, esa es mi voz, güey, grave.
1: Me encanta.
0: De un zoológico en mi casa de los Patapelá. Gracias, Collán, por pedirla. A mí también me gusta mucho.
1: Ay, estoy suspirando porque me encanta que llegó septiembre, Gus.
0: El mes de tu cumpleaños.
1: Ajá. Y un mes que nos encanta a mí y a mis amigos de Voces de los Andes.
2: Hola, hola, amigas y amigos del programa Que Siga el Recreo.
3: Desde Puente Alto, en Radio Escuela Los Andes, hoy compartimos con todos ustedes...
2: ¡Voces de los Andes! Queridos amigos y amigas, hoy hablamos de un mes muy especial.
3: De septiembre en Chile.
2: En septiembre celebramos nuestras tradiciones, nuestra historia y nuestras costumbres.
3: Es el mes de la patria, donde compartimos música, juegos y comidas típicas.
2: También bailamos cueca, vemos banderas ondeando y celebramos en comunidad.
3: Y lo más importante, nos reunimos con alegría.
2: Septiembre nos invita a sentirnos orgullosos de nuestro país
3: y a valorar lo que somos y lo que compartimos.
2: Desde Voces de los Andes,
3: les enviamos un saludo lleno de alegría chilena.
2: Nos escuchamos pronto
3: en Voces de los Andes.
2: Chao, hasta la próxima semana.

0: Ahí escuchábamos a La Cantárida con su canción Humedal. Este dúo siempre está creando canciones hermosas a la naturaleza porque aman la naturaleza.
1: Y además son de una ciudad bellísima que se llama Valdivia.
0: Ay, qué linda, sí.
1: Y ¿sabes qué? De cualquier ciudad bellísima del mundo nos pueden mandar audios, sobre todo cuando estamos con temas tan entretenidos como este de los instrumentos de cuerda.
0: Sí.
1: Así que, ¿qué te parece si escuchamos ahora a Marcela, que nos va a contar sobre las guitarras?
2: Hola, mi instrumento favorito es la guitarra, porque hay canciones que se hacen con la guitarra y me gustan.

0: sí, una canción con muchas guitarras de Ola Flinco, flamenco austral. Y ahora llegó un momento que a todos les encanta, porque es los panoramas. Sí, partimos con una invitación para celebrar las fiestas patrias en familia con la Ruta del Circo y Organillero, que tendrá espectáculos e intervenciones circenses en distintas plazas y parques de Providencia.
1: Hoy, sábado 5 de septiembre a las 12 del día, se presenta el Gran Circo Imaginario de la compañía Carpa Inquieta en el Centro Deportivo El Aguilucho, ubicado en Arzobispo Fuensalida 2615.
0: Luego, el miércoles 9 de septiembre a las 19 horas, habrá intervenciones en la Plaza Río de Janeiro y en el Anfiteatro Parque Bustamante.
1: El jueves 10 de septiembre, también a las 19 horas, la ruta continúa por la Plaza 18 de septiembre y el Parque Augusto Errázuriz.
0: Y el viernes 11 de septiembre a las 19 horas, las intervenciones llegarán a la Plaza Patricio Elwin y a la Plaza Las Lilas.
1: El sábado 12 de septiembre al mediodía será el turno de El Circo de Publini, de la compañía Publini Producciones, en el Gimnasio Santa Isabel.
0: Y la ruta sigue durante septiembre con nuevas intervenciones en distintos espacios de la comuna.
1: También hoy, sábado 5 de septiembre, Ola Flinco estará junto a la Pingui Band en Windsor a las 15 horas.
0: La entrada al parque incluye el show, así que pueden hacer un panorama ideal para pasar toda la tarde en familia.
1: Para quienes disfrutan del teatro y las historias que nos conectan con la memoria, vuelven las Niños Winnipeg.
0: Una obra familiar para mayores de 8 años que cuenta el viaje de Winnipeg, el barco que en 1939 trajo a Chile a más de 2.000 refugiados españoles, pero esta vez a través de la mirada de 4 niños.
1: La función será hoy, sábado 5 de septiembre, en el auditorio del Museo de la Memoria y los Derechos Humanos.
0: La entrada es gratuita, las entradas se retiran por orden de llegada desde una hora antes de la función, con un máximo de 2 por persona, eso sí.
1: Y si lo tuyo es la danza, el Teatro Municipal de Santiago presenta el ballet El Rey que Quería Bailar.
0: Una historia inspirada en Luis XIV, famoso rey Sol, quien además de ser monarca fue un apasionado bailarín y tuvo un importante vínculo con la historia del ballet.
1: Las funciones serán hoy, sábado 5 de septiembre a las 16 horas y mañana domingo 6 de septiembre a las 12 del día.
0: Más información y entradas en Tiquetera del Teatro.
1: Y atención, porque la compañía La Pato Gallina llega con Viaje a la Luna, una comedia que mezcla teatro, cine, música en vivo y participación del público.
0: El equipo intentará filmar una película en medio de acciones y accidentes, problemas técnicos y situaciones cada vez más absurdas.
1: Además, durante la función habrá música en vivo y proyecciones de las escenas que se están grabando en ese mismo momento.
0: Viaje a la Luna se presentará mañana, domingo 6 de septiembre a las 18 horas en Fundación Corpartes.
1: Más información y entradas en Ticket Plus.
0: Bueno, y así terminamos porque hay muchas actividades.
1: ¿Y por cuál decidir?
0: No sé, pero ya tenemos que partir.
1: Ya, sí. Y vámonos tocando guitarra.
0: Eso sí, Bob, tocando instrumentos de cuerda. Chao, nos vemos el próximo sábado a las 9 de la mañana en otro capítulo de...
1: ¡Que siga el recreo! ¡La, la, la! La Asociación Gremial de Creadores Infantiles, CRIN Chile y Radio Universidad de Chile presentaron...
0: ¡Que siga el recreo! Nos escuchamos el próximo sábado a las 9 de la mañana.
1: Con mucha música y entretención para niñas y niños.
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1: Radio Universidad de Chile indica la hora.
12: 10 de la mañana, un minuto.

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1: Buenos días, estimados auditores, estimados espectadores. Muchas gracias por estar con nosotros una vez más, un sábado más por la mañana, en Archivo Filosófico Chileno, un encuentro con lo nuestro. Agradecimientos a nuestros patrocinadores y, por supuesto, a Radio Universidad de Chile 102.5, que transmite también en su canal de YouTube, a las autoridades de la Universidad de Chile por hacer posible este encuentro filosófico y a su directora, Patricio López. Hoy tenemos un invitado especial, un invitado peculiar, es Manuel Salfate. Es quien es licenciado en filosofía y profesor de filosofía del Colegio Thomas Morus, colegio alemán, con quien conversaremos acerca de la vida, obra y pensamiento de un filósofo que hemos tenido como invitado, a Cristóbal Holzapfel, para conversar, como digo, acerca de su obra hasta ahora. Muchas gracias, Manuel, por estar con nosotros. Y bueno, y comenzar por el inicio. Cristóbal es de Valdivia, cuéntanos un poco sobre él.
2: Bueno, Cristóbal es un descendiente de familia alemana. Se cría en Valdivia, va al Instituto Alemán de Valdivia. Su padre tiene un cargo público, es intendente y posteriormente gobernador de la región. Y esto no es un dato que adolezca de importancia, porque Cristóbal, que es una personalidad, y lo vamos a explorar más adelante, fascinante, de alguna manera el que su padre estuviera involucrado en los asuntos públicos le permitió codearse con gente con la que la mayoría de las personas no tenemos oportunidad de codearnos, y por lo demás compartir con estas personas de una manera muy horizontal. Cristóbal entra a estudiar filosofía primero en la Universidad de Valdivia, después termina haciendo su licenciatura acá en la Universidad de Chile, y parte a doctorarse a Alemania, a Friburgo, con una beca de Lo de Plan. Esto en los años 80, si no me equivoco, su doctorado lo obtiene en el año 86-87, con una tesis sobre Heidegger, sobre la conciencia, se traduce, pero que es la conciencia a la que dicen, ¿cierto? No la Bewusstsein, es la conciencia ética, la conciencia como ese personajito que nos habla y que nos indica lo que es bueno y lo que es malo.
1: El más Pepe
2: que
1: Grillo.
2: El Pepe Grillo, claro. Y no simplemente este estar como abierto, despierto al ser, digamos. Hay una anécdota ahí muy interesante que lo podemos comentar ahora, si me lo permite.
1: Sobre esta primera, por supuesto, que lo vas a decir con el mayor gusto, lo que nos va a compartir, pero en esta primera etapa, cuando está en la Universidad Austral, es un momento muy importante. He escuchado decir a Cristóbal, porque ¿quiénes fueron sus maestros?
2: Claro,
1: entre
2: claro.
1: ellos Jorge Milla,
2: exactamente,
1: que es cuando probablemente Pierre Larraín, nombró a Félix Martínez Bonatti.
2: Claro,
1: entonces no solamente fue una formación desde el punto de vista puramente filosófico, sino que también desde el punto de vista de la filosofía y la ciencia y también desde la literatura.
2: Exactamente, absolutamente. Hay una formación humanística, podríamos decir, que, como tú bien dices, no de espaldas a la ciencia, pero una formación humanística muy fuerte con profesores, especialmente Millas, que tienen una estatura y una conexión con el mundo espiritual en el sentido, ¿cierto?, de las ciencias del espíritu, muy, muy grande. Y esto probablemente deja una huella también en Cristóbal, en el sentido de que la escritura de Cristóbal está siempre habitada por cuestiones muy bellas del lenguaje, y no solo bellas en el sentido, digamos, como de ornamentos y retóricos, sino que con una búsqueda por darle al lenguaje un uso que va más allá del mero tecnicismo. En las obras más tardías esa cuestión se ve con mucha claridad, pero al principio en su tesis, bueno, que su tesis doctoral está en alemán, digamos, pero en su primer libro, Ser y Universo, también ya se deja ver un uso del lenguaje que es muy suelto, que es muy rico y que habla de una persona que no está simplemente abocada a la solución de pequeños problemas técnicos dentro de la filosofía, sino que más bien está explorando, con el apoyo de este uso del lenguaje muy, muy rico, problemas filosóficos, diríamos, fundamentales.
1: Sí, es muy interesante porque Cristóbal, como bien estamos conversando, en la Universidad Austral recibe todo este influjo de estos pensadores chilenos en esta primera etapa, pero cuando llega a Santiago recibe otra bocanada de lo mejor que se estaba en ese momento desarrollando desde el punto de vista filosófico en nuestro país. Maestros de Cristóbal fue Humberto Giannini, Joaquín Barceló, Jorge Acevedo, Pablo Yarzún. O sea, hay un grupo ahí importantísimo. La pléyade, por decirlo así, de filósofos de nuestro país, de alguna manera impartiendo docencia, y Cristóbal recibiendo toda esa formación.
2: Sí, absolutamente. Bueno, algunos de esos son, para la posteridad, amigos incluso. Y esa horizontalidad de la que hablaba al principio, de alguna manera vuelve a presentarse aquí también en las relaciones que tiene con sus maestros, con los que en algún momento son sus maestros, como tú dices, en la Universidad de Chile, y que posteriormente pasan a ser sus colegas, por decirlo de alguna forma, y sus amigos. Efectivamente, también le toca vivir acá en Santiago, cercanía con el pedagógico, que en ese momento también constituía un espacio de pensamiento y de florecimiento de la filosofía muy importante. Y en ese sentido, claro, es un filósofo que tiene una formación muy privilegiada, y que, bueno, gracias a el archivo filosófico chileno podemos darnos cuenta también de la robustez que tiene la filosofía chilena, no solamente en esa época, pero quizás especialmente en esa época, y que de alguna manera nosotros, los que estamos ahora en este camino, en mi caso, de formación como filósofo, somos también de alguna manera herederos, digamos.
1: Absolutamente. Cuéntanos un poco, bueno, Cristóbal se forma aquí en Chile y posteriormente se va a Alemania, como tú estás señalando, y ahí llega a Alemania y llega de alguna manera a estudiar con un filósofo importante alemán.
2: Detalle, sí, va a estudiar con von Hermann, discípulo de los más grandes fenomenólogos de Alemania, de Heidegger, de Fink, un von Hermann que era de alguna manera un especialista. Von Hermann, de hecho, fue uno de los encargados de reunir y editar las obras, las obras completas de Heidegger. Entonces, es en este ambiente en el que está formándose como doctorando Cristóbal. Sin embargo, y aquí viene una anécdota que para mí es muy decidora respecto del carácter de este filósofo, de Cristóbal, digo. Mientras trabajaba en su tesis doctoral, bajo la tutela de este Dr. Vater von Hermann, un alemán de tomo y lomo, digamos, estaba también Cristóbal investigando, o más bien produciendo filosofía en torno a los intereses que le son propios. Intereses que por lo demás tienen un origen que es absolutamente genuino. Me ha compartido Cristóbal en algunas de nuestras conversaciones una anécdota que sobre su infancia, que es una cuestión que para muchos podría ser algo sin ninguna importancia, pero visto en el contexto de esta personalidad filosófica que él es una cuestión que vale la pena como mencionar. siendo él un niño, tenía un sueño en el cual se representaba a sí mismo como un punto, que se desplazaba por un espacio que era infinito, y se desplazaba para el norte, para el sur, para el este o el oeste, en un espacio infinito, obviamente estas coordenadas no tienen mucho sentido, pero para explicarle a los auditores que se desplazaba en todas las direcciones posibles, sin encontrar el límite de este espacio. Y este sueño empieza a darle a él ya una indicación respecto de una convicción cosmológica que él va incoando, que es la de que el ser es ilimitado. El ser en tanto algo ilimitado es una cuestión que aparece en la cosmología de los presocráticos, como en Anaximandro, por ejemplo, en la Apeiron. Y de alguna manera, este niño, Cristóbal Holzapfel, está de alguna manera ya, ¿cómo se llama?, conectándose con esta inquietud humana propia de la existencia de cada uno de nosotros en este vastísimo universo. Entonces, esta revelación lo acompaña durante toda su vida, y empieza a transformarse en una inquietud filosófica, ¿cierto? Que nunca la abandona. Trabajando entonces en su tesis con von Hermann acerca de la que dicen en Heidegger, en el trasfondo de la tradición, creo que algo así es el nombre. Una cuestión que, como pueden ver, es completamente técnica, casi como un estudio de historia de la filosofía,
1: exacto,
2: se podría decir. Pero tenía esta otra inquietud que no lo abandonaba y respecto a la cual ya estaba haciendo algo, haciéndose cargo. Y esto es escribiendo un libro, que es su primer libro. Un día se acerca...
1: Ser y universo.
2: Ser y universo, exactamente. Un día se acerca Cristóbal Holzapfel al profesor von Hermann y le comenta, le dice, profesor...
1: Perdona, pero tengo entendido que von Hermann venía de lejos.
2: Toda la razón. Ellos vivían en un barrio, en el mismo barrio. Entonces, Cristóbal ya conocía más o menos el itinerario diario de von Hermann y desde su ventana ve que se baja von Hermann del tranvía, baja corriendo la escalera... entusiasmado, digamos, quizás en el sentido griego, así como realmente poseído por este espíritu filosófico, y lo aborda en la calle. Profesor, profesor, doctor Vater, tengo que comentarle algo. Toda esta tesis que estoy haciendo respecto de Heidegger se me ha transformado en algo que ha perdido cierta fuerza en mí. No tengo la misma convicción que al principio. Sin embargo, tengo una filosofía propia que estoy desarrollando, una cosmología de corte como personal, ¿cierto? Ya llevo unos capítulos escritos de este libro, Ser y Universo, trata sobre el tema de lo ilimitado y cómo el ser humano está en esta, forma parte de este ilimitado, y empieza a comentar esta filosofía propia. Y von Hermann, que en un día soleado, cuenta Cristóbal, andaba con paraguas, vaya uno a saber por qué, toma el paraguas y le da un paraguazo en la cabeza a Cristóbal y le dice, ¿usted está loco que se va a poner a hablar de una filosofía propia? Está haciendo un doctorado acá en Friburgo, bajo mi tutela, sobre el gran filósofo Martin Heidegger, y no voy a aceptar que usted me salga con una ridiculez de este tipo. Es Cristóbal, que ya tenía un poco incorporados los usos de la cultura alemana, se dio cuenta de que había metido las patas, agachó la cerviz, dice incluso que recibió el paraguaso con toda dignidad, y bueno, y hasta ahí quedó esa conversación. Posteriormente, la tesis doctoral no la ve von Hermann, sino que la ve la profesora
1: Ute Goussoni, creo, con ella, creo.
2: Exactamente. Y de hecho, entiendo que la beca de lo de Plan termina termina el periodo y él, como se llama, entrega su trabajo financiado por una beca del Instituto Adenauer, no me acuerdo exactamente. Pero hubo ahí de alguna forma un quiebre importante en la vida. Yo diría, no es una actitud iconoclasta, sino que es simplemente un filósofo que está como inexpugnablemente convencido de lo que está haciendo por su lado. Y que Cristóbal es un competente escritor de papers, es una cuestión que nadie cuestionaría. Pero al parecer lo que lo mueve en la filosofía no es eso precisamente. Hay que decir también que la pérdida de convicción respecto del proyecto de la tesis sobre Heidegger tiene que ver con que en esa época, en la segunda mitad de los años 80, estaban ya por publicarse este estudio del profesor Hugo Ote, creo que se llama, que es un estudio muy documentado sobre la participación de Heidegger en la universidad, o sea, su rectorado, durante el periodo del nacionalsocialismo. Estaba también por publicarse el estudio del profesor Faría, ¿cierto?, de Heidegger y los nazis. Estaban, por supuesto, también los antecedentes. Entiendo que Habermas, si no me equivoco, hace muy tempranamente abre como públicamente la discusión acerca de unos pasajes de que es metafísica, si no me equivoco, de Heidegger, donde ya se refería el filósofo a esta cuestión.
1: En introducción a la metafísica.
2: Queda
1: muy, muy expreso.
2: Exactamente. Y entiendo que ahí lo que hace, ¿cómo se llama?, Habermas, es una cuestión muy valiente. Entiendo que él era muy joven y publica en una revista de circulación, como estatal, una crítica como bien valiente y frontal a esta parte de la vida de Heidegger y aparentemente de su filosofía.
1: O sea, de hecho tengo entendido, porque al final Cristóbal se doctora al final con una tesis, no con el libro Ser y Universo, sino que se doctora con una tesis sobre la Gewisse, sobre la conciencia, en Heidegger. Y claro, todo esto que tú estás comentando de alguna manera le genera una crisis importante.
2: Claro, efectivamente. Que también debe haber inspirado esta desfachatez de él y iba a contar a von Hermann de sus ganas de trabajar en su filosofía en vez de la filosofía de Heidegger.
1: Cristóbal regresa a Chile, acá se incorpora a la Universidad de Chile.
2: Exactamente.
1: Ha sido hasta hoy día.
2: Hasta el día de hoy.
1: Hoy siempre un profesor titular en la Universidad de Chile. Y comienza ahí la publicación de obras, en el fondo de libros, de monografía, que es algo no tan corriente.
2: Efectivamente, es una característica muy, muy, muy propia de Cristóbal, el formato en el que él comunica sus ideas es el libro. El significado de esto es muy profundo y quizás no valga la pena ahondar en eso ahora, porque como sabemos los que estamos en el mundo de la filosofía, lo que hace un investigador habitualmente es publicar paper, que es lo que te permite estar vigente y financiar tus aspiraciones de estudio, de investigación y todo. Pero al parecer, para Cristóbal el libro es un formato más apropiado. Yo creo que porque hay en él un afán por hacer relucir un pensamiento más que dar cuerpo a una investigación, si se me permite.
1: Sí.
2: Y lo que yo veo también es que hay en Cristóbal un afán por llevar a cabo un sistema, por desarrollar un sistema filosófico, más que simplemente picotear problemas puntuales, resolver cuestiones filológicas o de traducción o cosas por el estilo. Él vuelve entonces a Chile, ese libro que le significó este divorcio con von Hermann es publicado finalmente, Ser y Universo, y es el primer libro de una trilogía donde se para este joven filósofo frente ni más ni menos que al problema de la totalidad de lo que hay, digamos, como humildemente, con sus herramientas que no son pocas, porque sin duda que la fenomenología de Heidegger dota a Cristóbal de herramientas de análisis que son a las que él le saca mucho brillo y que se nota que le son muy fecundas.
1: Sí.
2: Entonces, con esas herramientas, con su erudición, con esta capacidad de descubrir los motivos filosóficos más fundamentales en cada uno de los filósofos, entonces se aboca a este estudio que termina constituyéndose en esta trilogía, que son Ser y Universo, que podríamos decir que es la cosmología, es la parte como que habla acerca del universo propiamente, ¿cierto? El cosmos. Después, conciencia y mundo, donde lo que aparece ahí es una indagación respecto de el ser humano. Ser humano como parte de este universo, no estamos aquí hablando de digamos, como de áreas distintas, sino que más bien son elementos de una cuestión orgánica, que sería el todo, digamos. Y finalmente, de esta trilogía, aparece Deus Absconditus, que si bien es un libro que tiene, que parece mucho un estudio histórico de la teología negativa, en realidad está puesta al servicio de completar esta tríada en la que Holzapfel se refiere a estos tres, digamos, momentos de la totalidad, ¿cierto? De nuevo, universo, ser humano y Dios.
1: Y Dios. Después de esto viene una suerte de estampida, por llamarlo así, en que este esquema riguroso que se plantea con estos tres libros, como tú lo acabas de señalar, Universo, Hombre, Dios, pues viene cuestiones sobre la nada, el libro sobre la argumentación, sobre el sentido, viene una serie de textos, en el fondo, que no es que aparentemente pareciera disperso.
2: Efectivamente. Viene, como tú dices, una aparente dispersión de los intereses de Cristóbal, porque lo que hay después son un par de libros que se refieren al problema del sentido, un libro que explora la ética, viene como un engarce que es un libro sobre el amor, lectura sobre el amor, y después un libro sobre la nada, un libro sobre el juego. Ahí pareciera que, como tú dices, la cuestión se dispersa. Lo que se descubre, si es que uno lee con un poco más de atención y atendiendo a este espíritu originario de la filosofía de Cristóbal, que tiene un punto de inicio que es muy claro y es esta como revelación. Él también habla de esta revelación como la que se da cuando uno mira el cielo estrellado y dice, esta es la evidencia más absoluta que hay, y es que el ser es. Acto seguido, dice, el pensamiento avanza a, bueno, pero si el ser es, ¿qué hay más allá del ser? Bueno, este punto de partida, que es un núcleo tan sólido y tan claramente visible, guía, después de esta trilogía, también cada uno de estos otros intereses. Se diría que lo que hay, lo que está en juego ahí, es una categoría fundamental, que es la de el límite. Si bien en esta primera tríada lo que aparecía era la conciencia de lo ilimitado, no es posible para una filosofía avanzar en lo ilimitado, digamos, ilimitadamente. Ser para la muerte, o sea, la conciencia de la limitación aparece ahí. Esta es una cuestión que está como en el timeo, ya que es un diálogo que a Holzapfel lo apasiona mucho. Entonces aparece el problema del límite. Y como tal, empiezan a aparecer entonces otras, a partir de esta categoría fundamental que es el límite, empiezan a aparecer otros fenómenos de la existencia humana y del mundo, digamos, a los cuales se va a abocar el pensamiento de Cristóbal. Bueno, primero aparece el fenómeno del amor, como una exploración humana de los límites y de traspasar los límites. Esa es la cuestión que está ahí en su escrito sobre el amor, donde a partir de la lectura de, creo que es Bataille, Octavio Paz, y unos cuantos autores más, no me acuerdo en este momento, él va explorando cómo el amor asciende, como rompiendo ciertos límites. Como el amor, por ejemplo, romántico, no es sino el entrar, el romper el límite que me separa de un otro de alguna forma. Vemos entonces cómo el problema de esta categoría fundamental que aparecía ya en su interés cosmológico es la que está operando aquí también cuando empieza Cristóbal a hablarnos sobre el amor. Después hay un texto que es sobre ética. De nuevo diríamos, bueno, parece que aquí estamos entrando como en una, diríamos, como cuestión regional, digamos, ¿cierto? Pero no es el caso. Lo que está pasando ahí es que la ética aparece también como un conjunto de límites que son dados por los valores, etcétera, donde el ser humano tiene que de alguna manera decidir, actuar sobre estos límites, los respeto, los paso a llevar, en qué sentido son ellos, se pueden coordinar para vivir coherentemente con unos y otros valores, etcétera. Ahora, Cristóbal tiene la gracia de que es un, digamos, es un gran recolector de herramientas para la producción filosófica. Ya lo habíamos dicho sobre Heidegger, ¿cierto? Todos los análisis del Dasein son para Cristóbal una herramienta que él toma y la usa con mucha maestría. En el caso de la ética, lo que ve Cristóbal es que si es que queremos constituir una ética que sea genuina, lo que necesitamos es desmontar la ética que nos es heredada o que de alguna manera se nos presenta como valores que nos constituyen. Esto muy en clave existencialista, digamos. No le basta a una ética que sea una verdadera aventura, un esfuerzo ético genuino, el tomar prestado ciertos valores de mi tradición, de mi familia, de mi educación, sino que lo que hay que hacer, el deber de cada ser humano, es llegar a ser aquel que eres. Creo que esa es una frase de Píndaro, si no me equivoco.
1: Píndaro,
2: pero que está presente a lo largo de la filosofía de Holzapfel con mucha fuerza. Entonces, de Nietzsche tomando la posibilidad esta de la transvaloración de los valores, del constructivismo, tomando esta posibilidad de deconstruir también algunos fenómenos humanos, invita a Holzapfel a esta aventura ética en la cual cada uno de nosotros es responsable de como desproveerse de estos valores para luego reconstruirlos en la medida en que vayan formando parte de nuestras convicciones a mejor ciencia y conciencia, digamos. Y el producto de esto, que es una cuestión personal, digamos, en primera instancia, es que aparece el otro finalmente como alguien que también es posible de percibirse en esa pureza, como un, igual como yo logré desvestirme de todos estos valores y toda esta tradición, veo que el otro también, más allá de lo que él trae como tradición o como estos valores, es un ser humano que está como yo en esta misma lid, digamos, lo cual abre esta ética a una cuestión pública.

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4: Regresamos a nuestro programa Archivo Filosófico Chileno, un encuentro con lo nuestro en Radio Universidad de Chile 102.5 con un invitado, Manuel Salfate, profesor, licenciado en filosofía y profesor de filosofía del Colegio Alemán Sancte Thomas Morus, y hablando y conversando con él acerca de vida, obra y pensamiento de Cristóbal Holzapfel. Retomemos, Manuel. Parece que es muy relevante lo que estás compartiendo con nosotros acerca de la propuesta ética, entre todos los temas que has tocado de Cristóbal. Y en ese sentido hay un punto que yo quisiera abordar contigo, especialmente porque, bueno, joven filósofo, primero la inquietud que tienes por un filósofo de los nuestros, o sea, que estés leyendo y estudiando a un filósofo nuestro y no solamente uno. Yo sé que estudiaste licenciatura en filosofía en la Universidad Andrés Bello y tuviste un grupo de profesores notables, Joaquín Barceló, Gustavo Cataldo, propio Cristóbal, me nombraste a Silvio Izaguirre,
5: profesor Víctor Faría. Sí.
4: Un programa bastante riguroso de estudio, sí, de la licenciatura. Y aquí tenemos un buen exponente de ese estudio de pregrado en la universidad. Y preguntarte esto de tu interés por el trabajo filosófico de Cristóbal, y en el sentido también de cómo tú has trabajado el trasvasaje, por decirlo así, de la idea filosófica técnica o en grande, como las que estábamos conversando ahora, al colegio. Tú me conversabas que haces clases desde cuarto básico de filosofía hasta cuarto medio.
5: Así es. Bueno, y ese hecho es el que en mayor medida hace que Cristóbal sea una figura realmente inspiradora. Por lo siguiente, yo tomo a niños en cuarto básico para pararme frente a ellos a hablarles de filosofía. Obviamente que no es del interés de ellos, ni creo que tenga ningún beneficio, empezar a hablarles sobre Platón, como que se memoricen las categorías de Aristóteles. No es ese el trabajo que va a ser de provecho para estos niños. El trabajo que va a ser de provecho para ellos es el enseñarles y dignificar, enseñarles a expresar y dignificar sus intuiciones filosóficas y principalmente sus preguntas filosóficas. Los niños a esa edad tienen la peculiaridad, diría yo, de que las preguntas filosóficas más grandes, si se quiere, las portan ellos con una urgencia existencial como después difícilmente se da en la vida, salvo que uno las mantenga vivas y aprenda a reconocerlas en la tradición erudita de la filosofía. Para los niños, si Dios existe o no existe, es una cuestión decisiva en su existencia. Para los niños, saber si el universo tiene o no tiene un origen es lo mismo, una cuestión decisiva. Para los niños, comprender cuál es el destino de la humanidad también es una cuestión decisiva. Se juegan la vida en eso. Es verdad que los niños son, en cierto sentido, distráctiles y lo pasan bien también jugando y divirtiéndose. Pero estas cosas, cuando uno se sienta con ellos a hablarlas, aparecen con una fuerza con la que no aparecen después en personas de más edad. Cristóbal Holzapfel tiene la gracia como filósofo de que

0: permite trazar una línea muy clara y directa desde su producción filosófica más auxiliada por herramientas, diríamos, técnicas o metodológicas propias de la tradición más erudita, hacia los problemas, el atisbar de estos problemas fundamentales, ¿cierto? Y lo que yo aprendo de esto, de Cristóbal, y trato de aplicar con los niños, es el mismo camino, pero a la inversa, digamos. Es ayudar a los niños a mantener viva la llama de esa inquietud filosófica a lo largo de los años. Piensa, yo estos niños los tomo en cuarto básico y después los veo hasta cuarto medio. O sea, aquello que ellos me preguntaron 6 o 7 años atrás acerca de la infinitud del universo es algo que yo puedo retomar en cuarto medio cuando hablamos de metafísica y estudiamos, qué sé yo, la caverna de Platón y las matemáticas en el mundo griego, cosas por el estilo. Entonces, claro, la actitud filosófica y la forma que tiene Holzapfel de hacer filosofía es para mí muy señera respecto de esto, respecto de mantener viva y clara la continuidad del problema filosófico genuino que aparece de manera muy clara en la infancia hasta el momento en el cual empezamos a nutrir esa discusión con autores. Lo que pasa es que es muy fácil perder de vista cuando se estudia a los autores canónicos, es muy fácil perder de vista, digo, el hecho de que ellos están en realidad intentando responder a esas mismas preguntas que tienen los niños. El típico problema que plantean los niños de si el mundo es o no una simulación es de alguna forma aquello que Descartes intentó utilizar como parte de un argumento que tiene unos alcances que son, o sea, insospechados para alguien que a esa edad se plantea ese problema, digamos. Pero claro, el mantener vivas esas preguntas, mantener la filosofía o lo genuino de la filosofía en esas almas, digamos, a lo largo de su trayectoria escolar, es una cuestión para la que la forma de hacer filosofía de Cristóbal es muy, muy, muy ejemplar.
1: De hecho, estaba pensando en Marc Chagall, el pintor, que de alguna manera en las biografías que se han escrito acerca de él, se dice que todo el interés que a él le despertaban los niños rápidamente se iba acabando a medida que los niños crecían, cuando en ellos se acababa la curiosidad. Entonces, claro, él trataba, por eso que los dibujos y la pintura de Marc Chagall tiene mucho de esta cosa lúdica de niño, de una pintura que parece de niño en el fondo. Y voy a eso, que recordando lo que tú dijiste al inicio del sueño de Cristóbal, este sueño que a los 6 u 8 años tuvo y que no lo olvidó en el fondo, al despertar no dijo, fue simplemente un sueño y siguió haciendo su vida, sino que el sueño se prolongó y esa inquietud que el sueño le dejó lo llevó a estudiar filosofía y lo lleva hoy día con 70 años a seguir con esa curiosidad y ese asombro por esto que en el fondo somos. Y seguimos siendo. O sea, las preguntas que él se hizo en Ser y Universo, para él sigue siendo una pregunta absolutamente fundamental. No es que la haya respondido, sino que él entregó solamente un camino.
0: Absolutamente, absolutamente. Bueno, sí, eso por una parte. Hay que ver una clase de Cristóbal Holzapfel. Esa es una experiencia que los que la han tenido me van a entender, y los que no, quisiera que en algún momento pudieran tener algún profesor con ese estilo, digamos. Cristóbal Holzapfel lo que hace en una clase no es traerte una conserva, digamos, un pensamiento en conserva y servírtelo ahí, sino que más bien es cocinar frente a ti. Es pensamiento en ejercicio.
1: Vivo, pensamiento vivo.
0: Absolutamente, absolutamente. Tanto así que es muy estimulante cuando uno está como alumno en una clase de él, el hecho de que alguna cosa que uno pudiera decir es para él también un insumo, y lo acepta y se detiene, y tú te das cuenta de que no hay ahí como una pantomima, no hay una performance, sino que hay simplemente una persona que acaba de darse cuenta, de tomar nota de algo que le pareció digno de atención e incluso algo que podría ser incorporado más adelante en su obra, digamos. Los libros de. La mayoría de los libros de Cristóbal mencionan, agradecen a estudiantes suyos, estudiantes de doctorado, estudiantes de pregrado, estudiantes de otras carreras. El hecho de que yo esté aquí es un testimonio de eso mismo, digamos. Es este profesor que de alguna manera está absolutamente volcado en esta como vida de la enseñanza y de la producción de pensamiento común, digamos. Si bien él se describe a sí mismo como un lobo estepario, que yo no creo que haya algo muy lobezno en él, porque es una persona muy cálida y muy simpática, pero sí hay algo de estepario, ¿cierto? Mm. Es un ser de las estepas, él está mucho más cómodo en la naturaleza, los que lo conocen saben de su amor por la montaña.
1: Bueno, sale todo, no sé si todos los fines de semana por lo menos sale a subir la montaña.
0: Incluso cuenta él un paseo por la ciudad bajo las estrellas. Sí. Ese es como el escenario en el que se desenvuelve como su existencia de manera más cómoda, digamos. Pero claro, es un filósofo que se le puede entender como una persona que está trabajando como en su propio laboratorio, escribiendo sus libros, en su escritorio, pero se le ve en clase una faceta que no se condice para nada con una imagen de un lobo estepario, sino que más bien con una persona que está absolutamente abierta a lo que está pasando ahí en términos de el encuentro humano que es una clase, digamos.
1: Sin duda, de hecho la propia escritura de Cristóbal es una escritura muy acogedora, muy destemplada, que yo creo que lo refleja muy bien en su modo de esta búsqueda filosófica, que lo hace a través de la docencia. Y que uno se encuentra con pasajes donde aparecen expresiones muy chilenas, por ejemplo, que de alguna manera texto filosófico podría no permitirlo. Él lo hace con una naturalidad y encaja perfectamente en lo que él está indicando, señalando.
0: Efectivamente. Me hubiera gustado traer alguna cita que reflejara eso que tú comentas, que es muy cierto. Invito en todo caso a los auditores, a los que siguen el Archivo Filosófico Chileno, a que lo lean, que lo busquen en las bibliotecas, en la librería, y lo lean, porque efectivamente es un filósofo que nos habla de una forma muy llana, y tiene giros del lenguaje que son, como tú dices, muy impropios de la filosofía.
1: Vaya caramba, que es complejo esto, puedes decirlo sin problema.
0: Con signos de exclamación, claro. Y cosas por el estilo. Sí, efectivamente. Mira, hay algunas cosas de su filosofía, de la segunda parte de su filosofía, que no me gustaría dejar pasar, porque también tienen mucho que ver con cómo yo me vinculé con el profesor en esta etapa de nuestras vidas, digamos. Tiene que ver con la filosofía lúdica. Al igual que lo que pasaba en la ética, donde él de alguna manera mostraba la posibilidad de desmontar ciertas, digamos, determinaciones éticas del individuo, sucede en un aspecto más general de la existencia humana que él encuentra en la filosofía lúdica, Huizinga, Calois, el mismo Fink, una herramienta que le permite suspender el principio de razón suficiente. Vemos de nuevo que está Cristóbal trabajando en los límites de, ¿cierto? Todo lo que existe tiene su causa, diría el principio de razón suficiente, pero existe este fenómeno particular que es el juego, donde Si se pregunta por qué juegas, por qué estás jugando, la respuesta porque sí, para qué se juega, para jugar, es perfectamente legítima. De alguna forma, la pregunta por qué se juega, si es que uno es capaz de responderla, de alguna forma lo que tiene frente a sí ya no es un juego, ¿cierto? Exacto. Sino que cuestión que pasa por lo demás mucho en las aulas, cuando uno trata de hacer juegos para que los estudiantes aprendan, en realidad lo que está haciendo ahí es implementar estrategias pedagógicas, didácticas. Pero el juego, el verdadero juego, suspende el principio de razón suficiente. Y esta herramienta filosófica es la que le permite entonces a Holzapfel estudiar, o más bien, la que lo invita a estudiar este fenómeno, que tiene esa peculiaridad gigantesca y que, de alguna manera, le muestra un fenómeno fundamental del ser humano que lo desliga de el utilitarismo al que estamos como ideológicamente sometido de forma tan fuerte. Y con ideológico no me refiero a una cuestión político-partidista, sino que me refiero a que es una idea que en la ética ha permeado de una forma tan, tan profunda que es difícil incluso pensar en una ética de los valores que no nos reconduzca de vuelta al utilitarismo, ¿cierto? El heroísmo pareciera que tiene una función social y al final todo se transforma en una ganancia para muchas personas. Así entonces es como Cristóbal analiza este fenómeno fundamental que es el juego, y a partir de él entonces puede mostrar de nuevo una nueva manifestación del límite, en este caso del límite del principio de razón suficiente, que es una cuestión, de nuevo, no menor, digamos, ¿cierto?
1: Exacto.
0: Esto tiene que ver con la idea, tenemos a este filósofo Cristóbal que está pensando en la totalidad, en esta totalidad estamos nosotros, los seres humanos, que estamos a la vez pensando la totalidad. Nada ha escapado de alguna forma de esta visión de conjunto que le está proponiendo indagar filosóficamente. Y aparecemos ahí como seres racionales. Pero en cuanto tales tenemos también esta posibilidad de encontrar ese límite de la racionalidad, ese límite del principio de razón suficiente. El que aparezcamos como seres racionales creo que da pie también para hablar acerca de uno de los más recientes esfuerzos de Cristóbal y una cuestión que él dice, bueno, pongo a disposición de los estudiosos esta investigación. Él dice que no ha tenido la recepción todavía que él... no sé si que él hubiera esperado, pero sí la recepción que podría de alguna manera como nutrir a otras disciplinas. Y tiene que ver con la cartografía antropológica, ¿cierto? Lo que descubre Holzapfel es que a lo largo de la historia, y aquí ya tenemos una filosofía que empieza a conectar directamente con la historia de la humanidad, que ya no se queda simplemente en el atisbo de esta... supercategoría que es el universo, digamos, sino que ya estamos viendo al ser humano en su desenvolvimiento, en su devenir histórico, digamos. Y dice, bueno, ¿qué es el ser humano? El ser humano ha estado de alguna manera iluminado por distintas como concepciones antropológicas. En la antigüedad, por ejemplo, tenemos al Homo Sacer, que es este ser humano que está frente a la divinidad, al que la naturaleza le aparece como una como un producto divino, digamos, y donde lo que su vida gira en torno entonces a los rituales que le permiten adorar a la divinidad y comportarse de acuerdo a lo que esa divinidad le propone. Avanza la historia, las distintas concepciones antropológicas entran en crisis, están tiranteadas por distintos acontecimientos. Viene entonces una nueva etapa en esta cartografía antropológica, el ser humano racional, el ¿cómo se llama? El animal racional. Y ahí es donde entonces aparece el ser humano como este ser que de alguna manera... conecta con el logos universal, una cuestión que de nuevo puede rastrearse a Heráclito, digamos, ¿cierto? Con el profesor Holzapfel siempre está abierto este diálogo con los presocráticos, una cuestión muy fascinante. el ser humano, el animal racional, que es una ¿cómo se llama?, caracterización antropológica que de alguna manera hasta el día de hoy nos tiene muy tomado, es sin embargo también en algún momento cuestionada por una nueva idea antropológica que podría ser el homo viator, ¿cierto?, el hombre que está en camino de la salvación. Posteriormente aparece el homo ludens como el ser humano en tanto como caracterizado por su capacidad o su caracterización fundamental como jugador, digamos. Y así, es un libro riquísimo, y habría que dedicarle quizá un programa completo para poder explorar cada una de estas etapas de la cartografía antropológica y por lo demás ver cómo ellas están también organizadas, porque no es simplemente una sucesión de estados antropológicos, sino que más bien es una imbricación originaria, donde cada uno está conviviendo. Hay algunas otras caracterizaciones antropológicas que son satelitales y que están influyendo y tirantes. Es una constelación, digamos, que está ahí en juego. Pero lo importante de esto es que esta es una obra que ofrece Cristóbal como un insumo para otras disciplinas dentro de las humanidades o de las ciencias sociales. Cuestión que es, creo yo, otro indicio más de este filósofo que está realmente ocupándose de cuestiones que para él son fundamentales y que las entiende como fundamentales.
1: Sí, y no solo para él, para todos, para nosotros como seres humanos. De hecho, estaba pensando ahora en este último texto que acaba de publicar, Cartas al Ser, que es una suerte casi de proclamación, que cuando lo leí le dije que me llevó inmediatamente al proemio de Parménides, en una suerte casi una vuelta de Cristóbal a ese origen, porque después de todo lo que tú has abordado, esta historia antropológica, por otro lado esta primera etapa que hablamos cosmológica, el ser humano, Dios, acá aparece la proclamación y la angustia, por decirlo así, del ser humano, que en el fondo siente que agota todas las fuerzas retóricas, todas las energías posibles para tratar de hacerse de alguna manera y de agarrar, y no para disponer, pero para mostrar. Y es un texto en el fondo que es un canto al ser.
0: Sí, absolutamente. Es un texto fascinante, en tanto es, como dices tú, una proclamación, un llamado al ser a que se revele, a que muestre, y también de alguna manera es una aproximación al ser o una invocación. Muy solemne y muy respetuosa y de alguna manera muy humilde, ¿cierto? Donde Cristóbal lo que hace es comunicarle al ser lo que él ya ha de alguna forma investigado, desde donde él ha abordado filosóficamente este misterio que es el ser, y de alguna manera pidiendo al ser también que dentro de cada una de estas perspectivas dé de sí lo que el filósofo se merece, por Dios.
1: Exacto.
0: Cristóbal es una persona que se ha pasado la vida en esto, bueno, tú mismo y todos los que han estado aquí sentados en este sillón, y con esa misma convicción yo también de aquí y de hace un tiempo para adelante también. No se trata de ¿cómo se llama?, de una cuestión accesoria. Cristóbal está en ese libro de alguna manera. La carta, la epístola, es una cuestión tan personal, digamos, tan íntima. Eso es lo que está ahí presente en Cartas al Ser. Y es un libro, por eso mismo, muy apasionante. Y, como suele hacer Cristóbal, es un libro que está muy ricamente nutrido de herramientas de la tradición, de conceptos de la tradición. Es un libro que es muy ordenado, en el sentido de que cada una de las cartas al ser explora una perspectiva de una manera muy completa y muy profunda también.
1: Y muestra la marcha misma del pensar.
0: Efectivamente.
1: Se nota el palpitar y el vibrar en esa escritura de alguien que está conmovido.
0: Absolutamente. Y eso es algo que se ve también, como te decía, en sus clases. Sí, es un filósofo al que la filosofía, como él mismo dice, no lo suelta.
1: Y yo creo que uno debe agradecer, porque lo que dice Heidegger al inicio de Ser y Tiempo, cuando cita el texto de, que sabemos que no es textual, porque es una interpretación ya de Heidegger, del sofista, y dice, ¿tenemos una respuesta a la pregunta por lo que queremos decir cada vez que decimos ser? No, de manera ninguna. Bueno, cayó en el olvido. Y yo creo que lo que ha hecho Cristóbal es que no caiga en el olvido, es mantenerlo ahí, a flote. Porque es muy fácil, después de se vuelve a ocultar, y la filosofía se dispersa en filosofías parceladas, pero de alguna manera deja de coger aquello que Heidegger nos propone en ese mismo texto. Y Cristóbal no lo suelta.
0: En
1: ninguna obra lo tiene ahí permanentemente, nos está mostrando.
0: Efectivamente. Sí, qué pertinente lo que dice. Bueno, la influencia de Heidegger en Cristóbal es enorme. No solo en cuanto a las herramientas metodológicas de las que hablaba hace un rato, sino que también se ve que esa forma que tiene Heidegger de abordar la tradición, esa mirada que tiene Heidegger del ser humano, es una cuestión que yo siento que a Cristóbal hace muchísimo sentido, ¿no?
1: Nos queda un minuto, ¿quieres referirte a algo? Pues se nos quedaron muchos temas.
0: Muchísimo, es como se llama, imposible abordarlo todo. Pero me gustaría quizás cerrar con la lectura de una pequeña estrofa de un poema que se llama Llamada al Viento, que aparece en La Casa de Platón, una de sus últimas obras, y que para mí es muy representativa. Primero que nada, de este estilo tan suelto, libre y directo que tiene Cristóbal, y también donde aparecen de alguna manera como estos temas que, como tú bien dices, es necesario mantenerlos vivos en la filosofía. Dice, identidad, diferencia, simpatía, antipatía, semejanza, desemejanza. Es en estas tensiones donde corresponde intervenir, dar la cara, hacer el frente. No con el poder de las armas, sino de la palabra.
1: Muy lindo, precioso. Manuel, agradecer tu tiempo, agradecer haber compartido con nosotros tu conocimiento, tu historia con Cristóbal y con su trabajo filosófico, y cómo tú de alguna manera esta bella tarea que tú haces en el colegio. Y yo creo que el colegio alemán Tomás Moro debe estar pero feliz de tener un profesor ejemplar, de verdad, con este espesor filosófico. Así que te deseamos lo mejor también para tu magíster.
0: Muchas gracias.
1: Estás trabajando en tu magíster, así que te deseo lo mejor y nuevamente agradecer por estar con nosotros.
0: Muchas gracias, Patricio.
1: Estás muy bien, Manuel. Agradecemos a nuestros espectadores habernos acompañado este sábado una vez más, y nos vemos el próximo sábado, si Dios quiere, en Archivo Filosófico Chileno, un encuentro con lo nuestro, Radio Universidad de Chile 102.5. Buen día.
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12: Radio Universidad de Chile indica la hora.
13: Son las 11 horas, 3 minutos.

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2: 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Parlamento.
3: Así Chile desangra, muriendo pa' lao y lao. Rueda cabezas en Curalaba, corta manos en Arauco. Deja los pies en Malleco y el tronco como de árbol. En Cautín cae, entre inviernos, y hacen de él leña raudos. Para mayores males, ciernen nueva amenaza. Ingleses con sus naves, merodeando por las playas de la tierra araucana. Que todos reclaman como suyas, disponibles, regaladas.
4: Pero si ya estaban habitadas.
3: Dice el marqués de Baides, a la sazón de Chile gobernador.
5: Anda, corre, ve y dile al indio que quiero hablarle.
6: Sí, señor,

¡Indios! ¡Indios! He llegado hasta vuestras tierras porque quiero hablar con el cacique Lincopichón. Los ingleses son un peligro para nosotros, pero para vosotros también. ¿O qué creéis que harán ellos si es que logran invadir el sur de Chile? ¿Repartirse el territorio con vosotros? ¿Invitaros a tomar el té? ¿Pedir la mano, acaso, de vuestras hijas? Lincopichón, os propongo que seamos aliados militares. Luchen ustedes contra cualquier enemigo de España que pretenda meterse por el sur de Chile. Los ingleses, por ejemplo. Y yo te doy mi palabra de que lograré que el mismísimo rey de España reconozca a tu pueblo como una nación autónoma. Pero dentro del reino de Chile. Más aún, reúne tú a tu gente que yo reuniré a la mía, y dentro de un año encontrémonos en este mismo lugar, el llano de Quilín, para celebrar un parlamento y firmar un tratado de paz y amistad como buenos caballeros. ¡Ah! Deben venir desarmados. No quiero otra de sus típicas sorpresitas. Eres un hombre sabio, Lincopichón. Piénsalo, que yo sí estaré aquí aquel día.

0: Linco Pichón, orador, político, con el don de la palabra, convence a los loncos vecinos que a veces la diplomacia vale más que fuego vivo, que...
1: Por favor.
0: Y...
1: Gracias.
0: Desinflaman el hígado. Parlamento de Quilín, primero de tantos que hubo. 6 de enero del año 1641. Chile atesora feliz lo que la palabra pudo. Después de un siglo al fin, hubo acuerdos donde antes no hubo. 3 días dura el encuentro. Son miles de lao y lao. Los españoles rápidos, concretos. Los mapuches se toman su tiempo. Fijan el río Biobío como frontera entre ambos pueblos. Se devuelven los cautivos y se regula el comercio. Y, lo principal, se juran como aliados frente a cualquier extranjero que quiera meter un dedo en la periferia del imperio. Los mapuche se reconocen como súbditos del rey, pero que viven libremente. Esta inocente ley tendrá futuros inconvenientes. Y llegó el momento que todos esperaban. Comenzaron fiesta y cachondeo. Otra cosa es con guitarra. Ocurrió algo nunca antes visto. Huinca y mapuche se abrazaron. No parecían ya enemigos. Y por sendos campamentos se entremezclaron, contentos. Los curas jesuitas corrieron a bautizar al mayor número posible en el menor tiempo posible.
2: ¡Bautismo! ¡Bautismo! Pago 1 peso al día a cualquier indio cristiano que quiera trabajar de nana, de panadero, de jardinero. ¡Bautismo! ¡Bautismo!
0: Muchos romances nacieron y murieron en la fiesta. Y cuando se despidieron, lloraba toda la tierra. Pero no todos están contentos con esta paz alcanzada. Se le acaba el sustento a la caballerada y la guerra es argumento para la mapuchada. Entonces la soldadesca va y rompe los acuerdos. Responde la indiada presta. Siempre estuvo con recelo. Van y vienen las guerras. Y entre ellas, como una primavera entre 2 inviernos, más y nuevos parlamentos. Esa costumbre olvidada, latente en nuestra memoria, la chance parlamentaria, histórica. Anda, corre, ve y dile a Chile, ¿dónde la guardas? ¿Duerme entre las raíces de la selva araucana? ¿O lo que queda de ella? Después de 200 años sin fiesta de la palabra.
3: La expulsión de los jesuitas.
4: Viene sonando la banda de San Ignacio.
5: Son de Cristo soldados.
6: Palindio, un socio medio raro.
7: Venden después más caro lo que nos compran barato.

0: cantan y en su afán ponen la industria primero, la fórmula y el refrán. Jesuitas, jesuitas, suena a palabra maldita. Abracadabra o poesía, depende de quién la diga. Llegan hablando en la lengua, con libros y trabalenguas. Son cultos, insoportables para los que están aquí, pichando a los naturales desde el Choapa hasta Machalí. Son jefes, maestros, pedreros, en cada oficio diestros. Dicen que la luz brilló antes que nada en su celda, cuando, frotando un carbón, el cobre sembró su estrella.
1: ¿Quién no tiene un jesuita en la familia, en el colegio o en su propia biografía?

0: dialogantes en la lengua de la tierra, y la de España, una marca en el agua del siempre biobío, dejaron como traza eterna de su albedrío. Hicieron bajar las lanzas y cerraron los castillos. ¿Quién lo hiciera en esta patria? Nadie, nunca. Oh, Dios mío.
1: Les traigo noticias del rey de España. Escuchen todos, por favor. A partir de ahora, Chile tendrá una frontera en el río Biobío. Mapuche al sur, Huinca al norte del río.
0: Las 25 cuerdas del guitarrón chileno fueron llegando una a una al paso que ellos se fueron. El día de su captura fue el mismo en toda América. Fue la última inteligencia de una monarquía decrépita. La expulsión de los jesuitas fue, nadie sabe bien por qué, o el porqué de los porqués. Esto es cosa de pesquisa para un juglar brasileño. Si a ellos también en su tiempo a sí mismos se los fueron.

exiliados a la deriva, deambulando por las islas de la católica Italia. No hay casa que los reciba, ni tampoco quien les abra alguna heladería. Mártires mismos, yo diría, son algunos jesuitas. Anda, corre, ve y dile al que quieras que en Chile fueron comerciantes, compositores, albañiles, amigos de oro y plata, de carne y alma. No eran perfectos, mas en lo suyo, los mejores. La expulsión de los jesuitas chileno fue como el golpe.

0: afrochileno.
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2: ¿Quién la empezó?
1: No importa, sino quién la industrializó.
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4: Bebé Lumba, lo siento. Así son los negocios.
5: $1.
4: Muchas gracias.

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Testigos del fondo marino. Pero al final de la cadena, el negocio es lucrativo.

0: vamos a Buenos Aires. Bienvenidos al mercado de esclavos de Buenos Aires. Mucho más barato que el de Río de Janeiro. Tengo este espécimen recién traído de Angola. Es ágil, fuerte, tiene todos sus dientes.
1: 70.
0: ¿Quién da más?
1: 80.
0: ¿Quién da más?
1: 90. 100. 200 pesos.

0: me lo llevo por 10,000.
1: Vendido al caballero.
0: Y envuélvame a la negrita.
2: Cruzan la pampa argentina y luego la cordillera para trabajar en la hacienda de la colonia chilena.
3: ¡Trabajen!
2: Pero no solo hay latigazos para los tristes esclavos. Cupido, inesperado, también hace su trabajo.

0: Dai licenza, Santa Bárbara, y protege nuestro canto para contar la epopeya de estos héroes esclavos. Del África negra sus padres, abuelos, tataratantos, que pelearon aquí en batalla en el batallón de pardos.
1: ¡Bebelumba! Si tú peleas por Chile en la guerra de independencia, te juro que serás libre y serás ciudadano chileno.
0: Pelearon contra la España cuando su libertad compraron, dándose buena maña, avanzando entre balazos. Y hoy son afrochilenos, afroargentinos, afroperuanos, afro etcétera, afro tantos.
2: Amo, ahora que somos libres, nos vamos. Adiós, lo vendremos a visitar. Vamos, Cora.
1: ¡Bebelumba!
3: ¡Momentito! Tú peleaste la guerra de la independencia. Por lo tanto, tú eres libre. Cora, no. Cora, ándate para adentro. Si la quieres, me la compras. Vale 100.
2: No te preocupes, Cora. Voy a juntar el dinero y vendré a buscarte.
0: Y de ahí partieron de cero, naciendo a la libertad. Mujeres después, hombres primero, eso hay que recordar. Sin un duro en los bolsillos, a cuenta de cómo hicieron crecer en un par de siglos el suelo de sus infiernos, todas las fases del vino y los salones sirviendo.
2: Amo, aquí están los 100 para comprar a Cora.
1: Bebelumba, eres como un hijo para mí. Si no estuviéramos tan mal, te juro que no te los aceptaría. ¡Cora! ¡Eres libre!
2: Cora, ahora eres libre, igual que yo. Eres chilena. Perdón, digo, afrochilena. Me han contado de un lugar que se llama Arica, donde hay negros como tú y yo. ¿Quieres venir?
4: ¡Sí! ¿Cómo suena el corazón de esa colita, Cora?
5: ¡Y

0: ¿Y ahora somos ellos? Lo encuentro espectacular. Acuérdate siempre de eso cuando aprendas a zapatear. Tiki tiki ti, y ahora te toca a ti.
1: O'Higgins, un hombre en pedazos. Carrera.
2: Colorín tenía que ser un padre de la patria, porque Chile tiene tres. Uno cayó en desgracia, el otro subordinado y uno más del país de al lado. O'Higgins, el segundo, era hijo, sobrino, nieto, entenao, de colérico bisabuelo y bisabuelo porfiado.
3: Dicen que es guacho, o sea, sin padre conocido.
4: Eso no es cierto, muchacho. El papá lo tenía escondido.
5: De Chile, gobernador. Luego, virrey del Perú. Lo mandó a Londres, mejor, a estudiar. Mira tú.
6: ¿Sabe? No sé si soy del campo o la ciudad. Bueno, me crié en el campo. Siempre pienso que me gustaría tener una parcela, un fondo, una hacienda, y plantar parrones, hiedras, frutales, verlos crecer. Soy un huaso. Huaso. Así llaman en Chile a los campesinos.

0: La calle más larga de la capital de Chile, y de Chile las capitales, siempre o casi, se llama O'Higgins. Tiene el juglar muy poco tiempo para cantar lo que no cabe en el ojo, y es de la aguja el pajar. Conténtome con decir que Carrera, de la lista el primero, fue él quien pateó la mesa.
1: Son todos unas momias asquerosas, vejestorios de la roñosa política chilena. Amarillos, timoratos, cobardes.
0: La primera junta de gobierno que hubo en nuestra patria juraba el amor eterno al rey de las esp-

0: mando yo. Y si quieren guerra a los españoles, que vengan nomás y se enfrenten con nosotros, a ver si se atreven. ¡Libertad total! ¡Después de las tinieblas, la luz!
1: Muchos le siguieron, O'Higgins el primero. Fueron 18 batallas ganando y perdiendo, pero al final a perdedor jugaron en el desastre de Rancagua.
2: ¿Por qué llamamos desastre a la victoria contraria?
1: Parten juntos exiliados y a otros exiliados van guiando. Argentina, al otro lado, van peleados en dos bandos. En Mendoza los recibe el criollo Napoleón. San Martín, quien se decide por O'Higgins, y Carrera fregó.
3: ¡Carrera! Vos siempre

0: ¡Chanta la moto, por favor!
1: Nunca más vuelve Carrera. La otra calle de Chile. Gran Avenida en Santiago, a su hacienda, retornado.

0: Deja los pies en la calle de Buenos Aires, Montevideo, Nueva York, Baltimore. Anda sin plata, no es hablante de la lengua del imperio, pero su lengua es potente, seductora, habla verseado, aún en inglés chamullao. Y le recibe el presidente de los Unidos Estados. Carrera le pide fiao, pero Madison le vende. Nada de nada aprovecha el príncipe de los caminos. Ahora entiendo esa letra del inexorable destino. Su muerte en la Argentina Pampa la cantará un gran cantor, épica, pilila, trágica, y lo hará mejor que yo.
1: ¿Quién ya me mandó a meterme en esta cuestión interminable? Más encima se me ocurrió aliarme con los indios de la Pampa, que no eran precisamente de comer con tenedor y cuchillo. Pichirrey, me decían. Pequeño rey.

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Quiero que me recuerden como un esposo amante. Quiero que me recuerden como un ciudadano ejemplar.

0: El plan sanmartiniano de inteligencia artificial se cumple trazo a trazo, frío, largo, total. El paso de los Andes es sinfonía en 6 movimientos, uno por cada tramo de cada batallón arriero. Corren los españoles, dueños de Chile, confiados. No saben quién viene y dónde. Andan como atontados. Hay palabras bonitas para el corazón chileno, como Maipú y Chacabuco, que palpitan como palpita en el pecho la valerosa herida, los tantísimos muertos. Mas no se manda solo el O'Higgins hacendado, que sabe mandar si es choro, pero igual sabe ser mandado. Dicen que es su defecto, dicen que es su talento. Mandan otros, en otro lado, guían el pensamiento y le piden a Lautaro su nombre prestado. Ni tontos, el toqui es de oro, es luz que guía cuando es invocado.
1: Vengo de parte de Francisco de Miranda. Busco a los hermanos lautarinos.
2: ¿Para qué los buscas?
1: Para pertenecer a esta hermandad de hombres honrados y trabajar junto a ellos por la libertad de América.
3: Entonces, los encontraste.
4: Esta es una sociedad secreta con la misión de acompañar a los gobiernos independentistas de América desde la sombra. Para liberar a un pueblo de la opresión, se debe usar la razón. No sacamos nada con derrocar al rey tirano si lo reemplazamos por la turba ciega.
2: Creemos que el mundo tiene un orden y que hay mentes claras que lo conocen.
3: Creemos en el bien colectivo, no en el individual.
2: ¿Daría su sangre por los hermanos?
1: Sí.
0: Pero hay que ser aún más choro para ponerle el pecho a las balas, para apostar casa, hacienda, todo, y liberar a la patria. Va a terminar desterrado, O'Higgins, lejos de casa. Hay paz en norte y centro, pero el sur empieza a arder, y el mapuche mira atento lo que debe o no hacer. ¿Ser leal al juramento que al rey de España hizo ayer? ¿O parlamentar de nuevo con los chilenos esta vez? Una ópera completa habría que componer, pero viene a la chilena para dar a conocer esa titánica gesta en que Chile vio nacer su vida a la independencia, que fue el fin de muchos males y el comienzo de otros tales. Yo le pido a los juglares que vienen después de mí que canten en los lugares que los vieron ir y venir. Guerra terminada, guerra latente, deja ya de una vez mi casa y tranquila a mi gente. Pero ya sé lo que dirás y lo entenderé, que es más un acertijo, es como un ABC. Entre guerras va una paz, en ella canta un juglar, entre estrellas va mirando y le dicen dónde va. Es algo que no se aprende, pero que se ha de aprender. Chile, acabemos aquí el canto, de aquí partiremos después.

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9: Radio Universidad de Chile indica la hora.
10: Son las 12 horas, 2 minutos.

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1: Bienvenidas auditoras y auditores a un nuevo episodio del Caleidoscopio de la Salud, un programa del Departamento de Enfermería de la Universidad de Chile, como ustedes saben, desde el 2014, promoviendo la salud entre las personas. Mi nombre es Matías Faúndez Aedo, soy académico del Departamento de Enfermería de la Universidad de Chile y les estaré acompañando en la locución. Recuerden que nos pueden escuchar en vivo, esto a las 12 horas, en la señal 102.5 FM de la Radio Universidad de Chile. Esto el día sábado, por supuesto. Les invitamos también, como siempre, a revisar nuestras redes sociales, ex Twitter, esto es Caleido-UChile, y Instagram también, estamos presentes ahí, Caleidoscopio de la Salud. Ese es nuestro nombre. También les invitamos siempre a revisar la oferta de diplomados, que es educación continua, que existe acá en el Departamento de Enfermería de la Universidad de Chile. Ustedes pueden encontrar la oferta disponible en el sitio web medici.uchile.cl. Ahí hay una oferta bastante amplia de diplomas. Caleidoscopio de la Salud está presente nada más ni nada menos que en Spotify, otra red social importante hoy en día, así que ahí también pueden repasar estos capítulos si es que no pudieron escucharlos en vivo. También les recordamos que pueden visitar y ver, leer los interesantes artículos publicados en nuestra revista chilena de enfermería. Bien, como programa radial, les invitamos siempre a transitar hacia un vivir saludable consigo y con su entorno. Recuerden que pueden disponer de exámenes preventivos en el nivel primario de salud que llamamos nosotros, esto en los CEFAM, Centros de Salud Familiar, ex consultorios del país. Cada evaluación es realizada por profesionales de la salud, profesionales de enfermería, de matronería, médicos, etcétera. Así que, por favor, recuerde participar, cuidarse y, por supuesto, informarse en canales oficiales. Bien, después de este preámbulo que siempre hacemos, queremos decirles que el día de hoy vamos a estar reflexionando sobre un tema muy interesante, donde aparece la palabra forense y la palabra enfermería. Así que hoy día yo quiero contarles que estamos con un invitado estelar. Él es Rafael Villar y voy a dejar que él pueda presentarse y contarnos un poco quién es, a qué se dedica y quizás cómo ha llegado en su trayectoria a estar donde está. Pero queremos agradecerte, Rafael, por estar con nosotros. Muchas, muchas gracias por ser el invitado de este capítulo.
2: Un agrado.
1: Excelente. Rafael, cuéntanos entonces un poquito a qué te dedicas, cómo es que llegaste a dedicarte a lo que te dedicas. De seguro va a ser de gran interés para nuestra audiencia.
2: Ok, larga historia, pero voy a tratar de resumirla. Mi nombre es Rafael Villar Pacheco. Soy enfermero, egresado también de la Universidad de Chile. Y empecé trabajando en el año ya 85, pero en el 87 llegué al Instituto Psiquiátrico Dr. José Jorge Barak, hasta el 2026, o sea, hasta esta fecha, pero hace un mes yo ya me acogí a retiro, después de casi 40 años, 39 años en específico. Y fui motivándome por la atención del paciente, obviamente psiquiátrico, pero en el camino, a poco andar en el hospital psiquiátrico, yo me encontré con el servicio judicial en ese tiempo, que eran los pacientes que estaban con custodia y que estaban básicamente bajo custodia, no de cuidado, bajo custodia. Producto de algún delito. Ahí yo fui creciendo, me fue motivando y me fue interesando el cómo poder ayudar en esta área, y empezamos entonces a pensar en una posibilidad de separarnos un poco de la psiquiatría tradicional, pero separarnos entre comillas, porque seguimos siendo de la misma rama, y empecé a trabajar entonces en función de la atención y del cuidado de las personas que habían cometido delito. Cuando hablamos de enfermería psiquiátrica forense, nosotros hablamos de personas que, estando con su enfermedad mental activa, ellos cometen un delito, generalmente y en relación a sus alucinaciones y a sus delirios. Por lo tanto, hay una interacción entre su patología y lo que ellos hicieron, ¿ya? Lo que ellos cometieron. Aquí hay grandes situaciones problemáticas para la comunidad, problemáticas para su familia, y entonces también llega la problemática a los hospitales. Con el correr de los años también, y en función de esto, nosotros tuvimos un hito histórico, que el año 98 hubo una gran protesta en el Horvit. Se paralizó el hospital porque teníamos más de un 30-40%, me atrevería a decir, de ocupación de pacientes de nuestra subespecialidad de la psiquiatría forense, a ocupar camas del hospital, lo que generaba una situación muy compleja a la psiquiatría tradicional. Para eso también se fue formando, por ejemplo, una comisión, que es una Comisión Nacional de Psiquiatría Forense, que hasta el día de hoy sigue funcionando. Yo participé desde los inicios, hasta como el 2014 más o menos, y esta comisión, entre el Ministerio de Salud y el Ministerio de Justicia, es básicamente para aportar y asesorar a ambas instituciones en el manejo de este tipo de usuarios o de pacientes. Me fue yendo bastante bien y pasé a ser, en algún minuto del 2014 hasta 2018, pasé a ser jefe de servicio de psiquiatría forense, o jefe del Centro de Responsabilidad de Psiquiatría Forense, la nomenclatura actualizada. Y entonces fuimos creciendo mucho más, formamos el Centro de Psiquiatría Forense, el Servicio de Psiquiatría Forense, en fin. Me he desarrollado además como docente en muchas universidades, y en la Universidad de Chile, básicamente. La Universidad de Chile fue una de las cursos, en algún minuto, por ahí por el 2013, en que empezamos a hablar con nuestros estudiantes de lo que era la enfermería psiquiátrica forense. Por lo tanto, hice clases en la Universidad de Chile y en otras universidades como la Cardenal Silva Enrique, la Bernardo Higgins, y me inicié en la Iberoamericana, pero ya desapareció.
1: Claro.
2: Y después de eso, yo bajo un poco mis revoluciones y me voy a trabajar en la parte clínica netamente asistencial, y me voy a formar el... esto es algo que traíamos desde hace muchos años, pero empiezo a trabajar en el dispositivo de salud mental transitorio de Colina 1. Y ahí ya empiezo a trabajar directamente con las personas que están internadas y que tienen problemas de salud mental, que están internadas cumpliendo una sentencia de cárcel, ¿no? Claro. Y ahí entonces yo comienzo a... Ahí ya formo parte de la coordinación, pero después ya de eso me retiro con mucha calma, con mucha paciencia, porque me acogí a retiro ahora el 1 de agosto. Entonces... quería salir con tranquilidad, pero si bien es cierto, cuando uno revisa todo lo que se ha hecho, es mucho. La enfermería psiquiátrica forense ha tenido hitos históricos, y estamos hablando del año 85, en que parte con el terremoto del año 85, en marzo, ya había un pensamiento de actualizar y de ir generando una mejor atención, y ahí empezamos a hablar del cuidado, ¿sí? Esto es en general mi historia, que combina un poco con lo que podemos seguir conversando con respecto a la definición propiamente tal y todo eso.
1: Claro, claro. Mira, qué interesante, Rafael, gracias, porque, claro, no es fácil de resumir, de seguro, tantos hitos históricos, y también tu trayectoria, que se ve muy vasta, y agradecemos mucho, y de seguro esto va a ser muy interesante para muchos auditores. Y me gustaría profundizar en varios temas, pero antes, uh-huh, antes de irnos a una pequeña pausa para seguir, uh-huh, profundizando en otras cosas, ¿podrías darnos precisamente como una definición a alguien que está diciendo, ok, creo que estoy entendiendo más o menos qué es la enfermería psiquiátrica forense, pero cómo podrías definirla así en pocas palabras, antes de irnos, sí, al primer corte comercial?
2: Ok, sí, entre que la persona puede estar pensando qué significa la enfermería psiquiátrica forense y lo que puede estar pensando de lo que conoce. Ajá. Hay una realidad súper certera, que es que cuando se habla de psiquiatría forense o enfermería forense, siempre hablamos de tanatología, de la muerte, de los cadáveres, en fin. Sin embargo, esto es de la psiquiatría, por lo tanto, hay una asociación de lo que es las enfermedades mentales con el cuidado. Y entonces, entonces combinamos el cuidado de la salud mental en el sistema legal, judicial y en el sistema, obviamente, de salud. Bueno, desde el Ministerio de Salud también nos tomaron en cuenta en todo esto. Pero la enfermería psiquiátrica forense parte hace muchos años. Lo que pasa es que no se fue adaptando con tanta rapidez, ha sido súper lento, porque hace muchos años las enfermeras americanas, canadienses, inglesas, y nosotros debajito de ellos, siempre al alero de ellos, se fueron dando cuenta que, y le llamaban enfermería forense a las personas que trabajan en las cárceles, a las enfermeras que trabajan en las cárceles. Pero la enfermería en las cárceles es básicamente la atención médica o de medicina, médico-quirúrgico, como le llamamos nosotros, o atención primaria de salud, en fin, o primeras consultas, intervención. Acá onda mucho más porque tiene que ver con la patología y el delito. Generalmente se traduce en la comisión del delito producto de las alucinaciones. En algún minuto podemos ir dando algunos ejemplos, pero la persona es tanto con la alteración mental, comete el delito. Esa es la diferencia, uno, porque la persona que está en la cárcel y tiene una enfermedad mental, eso es otra situación que no tiene que ver con el delito, sino que tiene que ver con la condición en la que él está. También actuamos ahí, pero en el fondo somos como atención primaria. Si estuviéramos en la atención primaria, o los COSAM, donde van a atenderse a las personas que tienen problemas de salud mental en la comunidad. No, también lo hacemos en la comunidad penitenciaria, obviamente.
1: Claro.
2: Y ahí, claro. En esta atención, que tiene que ver con el cuidado humanizado, es súper importante, tal vez las preguntas se nos van a ir viniendo encima, porque eso. Nosotros hablamos de primero, todos los enfermeros que trabajamos, yo lo viví, lo pasé, lo sentí, me enrabié, no me enrabié, en fin, me desenrabié, y empezamos con un tema muy, muy común, que es la perseverancia y la resiliencia, así que nos mantuvimos en eso nomás, pero nosotros no, en el fondo también nos condenaban, nos decían que nosotros atendíamos delincuentes, ¿sí? Entonces, desde el punto de vista ético y legal, que nos digan eso es complicado. Nosotros podríamos haber hecho muchas contrademandas, pero nos mantuvimos ahí, porque claro, ustedes atienden a los delincuentes, ustedes atienden personas que han cometido delitos, es cierto, pero primero nosotros tenemos que entender la mente, el ser humano y su mente, y entendernos nosotros, porque si yo odio a los violadores, no podría trabajar en el mundo de los violadores. Y la psiquiatría forense también trabaja, por ejemplo, con violadores, de personas que han cometido delitos como asesinato. No podríamos trabajar si yo no conozco primero, uno, me conozco yo, y dos, conozco la mente humana, por lo tanto voy a entender al ser humano como tal. Y de ahí viene el cuidado humanizado, y de ahí nace también el cuidado humanizado para nosotros. A mí me tocó estar con Joan Watson en alguna reunión pequeña, pero 5 minutos, para mí fue una eternidad, porque que le digan a uno, ustedes hace tiempo que trabajan en esto, porque la psiquiatría en general es la humanización de las personas, ¿sí? Entenderlos como seres humanos.
1: Rafael, se nota que es una esfera, digamos, un lugar, un escenario que intersecta hartas complejidades, ¿no? Está el tema psiquiátrico, la salud mental, está el tema del delito, el sistema mismo judicial. Pregunta para ti, Rafael, ¿cuáles son entonces las competencias, las destrezas clínicas, las fortalezas éticas? ¿Cuáles son todos estos elementos que tiene que tener entonces un profesional ahí para que se desempeñe en ese lugar?
2: Ok, es inmensa pregunta, uno se puede demorar mucho, pero yo quisiera ahondar en cómo nosotros vamos integrándonos a esta atención del usuario. Lo primero, y que es competencia de todo enfermero, obviamente, de cualquier especialidad, mantenerse en esa especialidad, es, por ejemplo, en el caso nuestro de psiquiatría, es el estado mental de las personas, y aquí nosotros nos orienta a observar. La observación es un instrumento que en enfermería, y sobre todo la psiquiátrica, nos sirve mucho. En la enfermería general igual, nosotros observamos las heridas, observamos esto, observamos la dificultad respiratoria, pero entonces en la salud mental observamos la conducta de la persona, cómo va desarrollando su día a día y qué está pasando en cada una de sus situaciones. Y aquí nos vamos a preocupar de ver lo que tiene que ver con los cuadros psicóticos, y aquí entra lo que es la alucinación y los delirios, que son básicamente los elementos que a nosotros nos hace pensar en que una persona podría descompensarse. Vamos a también tenemos que tener competencia en lo que significa la agresividad hacia sí mismo, que serían las autolesiones, o hacia terceros, que sería la heteroagresividad, y que tiene que ver entonces con su pasado, y tiene que ver con las actuaciones que ha tenido desde el punto de vista de la conducta y la agresividad y de la comisión de un delito. Teniendo en claro todos estos tres aspectos de psicosis, agresividad y lesiones o autolesiones, nosotros pasamos a un segundo nivel que tiene que ver con la administración de tratamiento. A nosotros también en algún minuto nos dicen, oye, pero si es que darle los medicamentos, ojo que nosotros desde un principio, y por la gravedad de la situación y la gravedad de los delitos que cometieron nuestros usuarios, nosotros pensamos en que si el medicamento se entrega por mano, no nos sirve, nosotros nos interesa, claro. Y debemos estar atentos a que la persona se tome el medicamento, ver cuáles son sus efectos secundarios, lo que le va pasando, para ver si hay que suspenderlo o no. Pero además de eso, para ir viendo el aspecto anterior, pues el estado mental es súper importante, la psicofarmacología. La psicofarmacología ha crecido mucho en los últimos años. Si yo tomo una de mis clases del año 2010, es muy distinta a la infografía y a la psicofarmacología del año 2026, ¿ya?
1: Claro.
2: Y nosotros empezamos a trabajar con medicamentos súper complejos, como la clozapina, la olanzapina, risperidona, inyectable, no inyectable, en fin, son medicamentos que se presentaron en algún minuto como medicamentos de alta complejidad, pero que nos iban a servir mucho para evitar un segundo delito similar, o que la persona volviera a recaer en este tipo de conductas y que nos pudieran hacer pensar en eso, que va a cometer un segundo delito y tal vez de la misma manera. Y el manejo de las crisis, obviamente, porque aquí nosotros manejamos lo que es la contención. Cuando hablamos nosotros de contención, la gente se imagina el tiro camisa de fuerza. Sí, pues la camisa de fuerza está dentro de la contención, pero es uno de los pasos, porque los primeros pasos son la contención verbal. ¿Cómo nosotros logramos acercarnos hacia el ser humano? Y ahí entonces cuando hablamos de la persona, no vamos a reprochar nada de lo que le está ocurriendo, sino que nos vamos a poner del lado de él y vamos a tranquilizarlo. Esa es una manera de controlar a las personas, y en estas técnicas de la contención verbal, luego la contención ambiental, va para término académico va en orden, pero se realizan paralelamente cuando uno trabaja con este tipo de usuarios. Claro. Que es más riguroso que un usuario de psiquiatría común y corriente. Ya vamos a hablar de eso un poquitito. Luego de eso vamos a ver entonces el tratamiento físico o farmacológico, puede ir paralelo, para ya contener al paciente, tranquilizarlo ya más con una contención farmacológica, y la contención física al final para evitar que se haga daño, y que ahí tiene que ser bien supervisada y están las normas técnicas. Está todo en las guías clínicas del MINSAL, y que son las que se respetan.
1: Oye, Rafael, una consulta ahí antes. Cuando tú hablas de todas estas cosas, estas cadenas quizás de contención entre los primeros niveles y los últimos, que se entiende que en la vida real puede ser un poco más fluido, más paralelo, sí, como dices
2: sí,
1: tú.
2: Sí.
1: Esto, ¿crees tú que uno viene como bien preparado desde la formación universitaria, por ejemplo, en el caso de los profesionales de enfermería, o hay harto que aprender ahí mismo, trabajando en esos lugares, o es necesario perfeccionarse a un nivel más como de postítulo, posgrado? Porque se nota que esta es una preparación que, claro, requiere conocimiento académico, pero también requiere harta práctica. ¿Cómo lo ves eso?
2: Sí. Yo siempre lo he planteado que desde la academia nos falta introducir en las asignaturas, sobre todo de psiquiatría y salud mental, todas estas técnicas, pero no solamente en lo académico, sino que en la práctica. Efectivamente, falta y yo integraría muchos pasos clínicos, no solamente un paso clínico. Yo cuando trabajé en distintas universidades hacíamos pasos clínicos respecto a las contenciones, de todo tipo, partiendo por la verbal, ¿cierto? Y haciendo el mixteo de todo lo que está pasando en un rato. No, nos vamos en orden, porque yo podría decir, oye, nos toca la contención verbal, nos toca la física, no, sino que va todo junto. Pero hace mucha falta en la academia tener unos pasos prácticos bastante más avanzados. Y después en el convivir y en el vivir de la diaria atención, claro que sí, que nos va sirviendo de todo. Pues desde las contenciones verbales son desde que uno logra calmar a una persona tranquilamente, o sea, no tranquilamente, sino que no se enmarca en una agitación psicomotora solamente, sino que solamente el escuchar, por ejemplo, la escucha activa es súper importante. Muchas personas se agitan, se aceleran, se ponen muy agresivas porque alguien no los entiende. ¿Sí? Entonces hay que ponerse en ese lugar también. Y eso va siendo. Entonces, la deuda de la academia o de las universidades y la formación de enfermería y de la asignatura de salud mental requiere muchas cosas más prácticas que tengo que reconocer, ¿eh? En la Universidad de Chile se plantea de esa manera. Ellos tienen la opción, los estudiantes tienen la opción de estudiar, pero cuando llegan las prácticas tienen que poner en uso al tiro toda la lo que ha estudiado. Por lo tanto, en el fondo va a ser los pasos clínicos a la práctica, y eso es bueno, pero hay que ahondar mucho más. Sí, en algún minuto yo estuve presente en pasos de contención, pero se enseña lo que es la camisa de contención básicamente, pero falta una parte. Y en eso estamos al debe, y claro, yo me fui perfeccionando, fui haciendo cursos, fui leyendo mucho, me enteré en lo que pasaba con Argentina, lo que pasaba en España, fuimos a hacer cursos a España, hacer un curso muy interesante, larguísimo, en lo que era la psiquiatría forense, y de ahí nos tomaron y nos llevaron a un hospital, invitados por las enfermeras de ese hospital, porque les parecía que había que crecer en esto, y estuvimos trabajando con ellos. Es muy distinta la atención, pero ¿saben por qué es distinta? Solamente por los medios.
1: Claro.
2: Todo lo que uno puede hacer, lo puede hacer acá en Chile, pero ellos tenían mucho más medios para poder entender. Ahí se evalúa todos los días el equipo completo, el médico, el asistente social, los auxiliares, los técnicos y el enfermero. ¿Sí? Me puse al final porque es más fácil entenderlo. Y de ahí todos tenían que dar su opinión, todos. Si alguien no la daba, era básicamente porque no había estado eso el día anterior, por lo tanto no podía opinar de la persona, pero todos opinaban de él, y ahí se va viendo, y se va, el médico va haciendo un resumen de todo lo que está ocurriendo. Y estoy hablando de la enfermería psiquiátrica forense.
1: Sí. Oye, Rafael, es súper fascinante lo que nos cuenta, y gracias también por esa experiencia. Antes de ir a otro corte, te quería de hecho preguntar, porque se entiende que esto de la preparación y las competencias, algo también de un continuo, es complejo, hay harto que aprender en la misma práctica, pero también durante tú hablabas un poco esto de las competencias desde el punto de vista un poco más ético, del cuidado humanizado, y hay una pregunta que teníamos acá pensada en el tintero y que creo que va al callo. Antes de la pausa, me gustaría preguntarte, ¿Tú crees que hay deuda, hay avances quizás en términos de cómo esto se manifiesta, por ejemplo, la protección de los derechos humanos, no sé, en personas inimputables o privadas de libertad con trastornos mentales? O sea, esa parte donde la competencia ética es relevante, ¿cómo lo ves tú ahí?
2: Sí, la verdad es que yo creo que hay harto avance, mucho, mucho avance. Nosotros ya estamos insertos en unidades penitenciarias. Ahí nosotros nos complicamos nomás por la dualidad de la custodia de los gendarmes y de la atención de salud mental de los profesionales de los dispositivos. Nosotros tenemos instalados dispositivos en mujeres, en San Joaquín, la cárcel de San Joaquín, CCP San Joaquín, CPF San Joaquín, y en Santiago, y Colina 1, que es donde yo terminé mi vida laboral. Pero además tenemos unidades de psiquiatría forense transitorias con hospitalización, como es Arica, y como es Punta Arena, en la región de Magallanes. Tenemos unidades de evaluación de personas imputadas también, como es las mismas unidades que nombro, más el Horvitz, ¿cierto? Más Talca y más Concepción. Temuco también tiene evaluaciones que también son muy importantes, pero desde el punto de vista de la dignidad de las personas, eso ha sido un logro muy importante, porque nosotros trabajamos con la patología mental. Obviamente sabemos qué cometió cada una de las personas, pero en el ámbito de entender la peligrosidad. Si yo sé que una persona comete un delito súper importante, por ejemplo, como un descuartizamiento, lo voy a hacer así de como debiera ser en realidad, tengo que observar todas las conductas relacionadas con ese delito que él cometió, ¿sí? Y vamos ahondando y vamos mejorando la observación en ese ámbito. Por ejemplo, el terapeuta ocupacional, inducido yo obviamente y orientado por el enfermero, no va a trabajar con él con cuchillos y con elementos cortopunzantes que puede ser muy complejo, ¿sí? Y son cosas, bueno, en algún minuto, es que si doy ejemplos voy a alargar demasiado, pero sí, no creo que estemos al debe, yo creo que estamos avanzando en eso y vamos avanzando con las leyes. Nosotros ya estamos trabajando con todo lo que tiene que ver con los derechos humanos de las personas. Y nosotros trabajamos no mirando el delito, ni que está preso, ni que está cumpliendo una medida de seguridad como en el hospital, o está siendo evaluado para ver si estando loco o demente él cometió el delito. Digo loco no despectivamente, porque el loco está dentro del Código Procesal Penal, así que es una palabra que se utiliza. Que es un poco despectiva, pero nosotros no lo usamos casi nunca, pero sí se puede usar por si acaso alguien lo escucha. No es que la persona esté siendo despectiva, está dentro del código.
1: Oye, Rafael, que de verdad es fascinante todo lo que nos dice. Para mí en lo personal también, que te escucho, y me imagino que para la audiencia también en general, muy, muy interesante tener acceso un poco a esto, a tu experiencia y a toda tu sabiduría también dentro de la experiencia y trayectoria que tienes. Vamos a ir a una pequeña pausa nuevamente para seguir conversando algunos temitas que quedan ahí abiertos, así que nos escuchamos en unos minutos.
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1: Muy bien, estamos de regreso. Gracias por seguir con nosotros. Estamos conversando con Rafael Villar, enfermero forense con una amplia experiencia. Ya, bueno, ha contado un poquito en lo que está actualmente. Hemos podido reflexionar hartos temas interesantes que obviamente se cruzan con esta temática de la enfermería forense, psiquiátrica forense. Pero nos quisiéramos enfocar en algo ahora. Porque aquí obviamente hay un equipo, ¿no? Hay un trabajo de distintos sectores, de distintas disciplinas. Me imagino que está involucrado el trabajo no solo desde el punto de vista de la psiquiatría, psiquiatra, obviamente enfermería, otros profesionales de la salud. Rafael mencionaba hace poquito a los terapeutas ocupacionales, pero también aparece jueces, ¿cierto? Abogados, etcétera, personal penitenciario. ¿Cómo crees tú que ha ido moviéndose? ¿Cómo ha ido cambiando este trabajo intersectorial, interdisciplinario? Y por supuesto, Rafael, ¿qué mirada o qué valor crees tú que aporta la mirada de enfermería que sea importante y crucial en todo esto?
2: Sí, ok. Bueno, el valor se lo aportamos nosotros y pensamos que es una muy buena coordinación que tenemos con todo el equipo, primero profesional, profesional médicos, no médicos, TENS, auxiliares, todos tenemos que tener una mirada muy centrada en la persona para poder ir avanzando. Desde el punto de vista de la integración de gendarmería, bueno, previo voy a decir que en los equipos nuestros trabajan psicólogos, asistentes sociales, terapeutas ocupacionales, enfermeros, ¿sí? En algún minuto se pensó en integrar a las unidades un profesor de educación física, pero no lo logramos, así que nos mantenemos los equipos tradicionales de salud, más el psiquiatra, que es hay dos psiquiatras, ¿no? El psiquiatra tiene que ser un psiquiatra que sea el que atiende los cuadros mentales de las personas, y el otro es el que esté en la zona de pericia, ¿sí? Que claro, va a dedicarse a la pericia. No puede tener las dos funciones, no puede, porque es ser juez y parte, así que no, es uno para la experiencia y otro para la atención que necesita cada una de las personas, porque las personas, y ahí tenemos la coordinación con los tribunales, se les indica la hospitalización. Nosotros tenemos la obligación de hacerle la cama, buscar la cama, buscar el lugar donde se va a cumplir la sentencia que le dicta el juez, o la suspensión del procedimiento para que se vaya a hacer la evaluación, que ahí serían las unidades de evaluación de personas imputadas. El juez dictamina y ahí van con nombre y apellido, huepi del hospital psiquiátrico, huepi de Filipinel, huepi de Temuco, la que esté cerca de la jurisdicción regional. A pesar de que en alguna oportunidad a mí un juez me dijo: mira, Rafael, yo te doy la orden a ti, cuando yo era jefe de servicio, te doy la orden a ti que tienes que hospitalizarme a esta persona y tú tienes que hospitalizarme. No me interesa dónde me lo hospitalices, pero se hospitaliza y se procede a las preguntas judiciales que se van a hacer. Las preguntas médico-legales o las preguntas legales, por ejemplo, preguntan si la persona al momento de cometer el delito estaba loco o demente. Ya es una pregunta que hay que contestar desde ese punto de vista, o si la alteración mental le permitiría estar cumpliendo una sentencia en la casa. Y todas esas son las preguntas legales que se van haciendo. Por lo tanto, hay y tiene que haber una coordinación desde el punto de vista jurídico y desde el marco de la medicina psiquiátrica forense, y en el caso nuestro mantener entonces la coordinación con los tribunales, que nosotros también nos pueden preguntar y nos pueden citar a algún juicio a dar a conocer. Generalmente no, porque son los peritos los que cuando van a los juicios orales, ellos llevan el esquema de lo que está pasando desde el punto de vista de la enfermería. Así que no vamos mucho. A mí me tocó ir una vez como jefe de servicio a decir que en realidad sí estaba hospitalizado y que tenía estas y estas características, pero no más de 5 minutos estuve en un juicio en esa oportunidad. La coordinación además con gendarmería

0: venía y lo que nos ha dificultado en el último tiempo, nos costó mucho al principio, pero en el último tiempo también había algunas dificultades, porque en el fondo quién toma el rol de cuidador o custodio. Entonces la
1: Claro.
0: custodia es para los gendarmes, y la custodia de ellos tiene que ver con las normas de gendarmería, obviamente, con la seguridad de gendarmería, cómo a prevenir las fugas. Y nosotros no entramos en el marco de la ley, que es responsabilidad nuestra la fuga, porque ellos son los que custodian los distintos lugares, y nosotros sí tenemos que estar viendo lo que es la conducta de la persona, cosa de que no planifique una fuga, por ejemplo. Nosotros
1: Sí.
0: hemos tenido, y como anécdota, hemos tenido fugas de usuarios desde el Horvitz. Aquí desclasifico algunas cosas porque fue público también. En una oportunidad, un sujeto, un paciente que en el fondo estaba siendo evaluado, y con todo lo que él logra elaborar, finalmente no es un enfermo mental, sino que estaba fingiendo para poder buscar la posibilidad de salida. Salta las grandes panderetas a través de los árboles, se las ingenia, y afuera lo esperaba una camioneta. Entonces estaba todo planificado. Y una fuga masiva donde entran a la estación de enfermería, sacan las llaves y alcanzan a arrancarse como cinco.
1: Mira.
0: Y todos identificados, porque nosotros tenemos la identificación, los trajes amarillos que hoy día se están tratando de implementar en las cárceles, probablemente tal, lo mantuvimos nosotros desde que creamos las unidades de evaluación de personas imputadas. Ellos andan con un traje amarillo, con un traje muy luminoso. Entonces, hay dos que llegaron al metro y el metro los reconocieron, y los guardias del metro llamaron y el hospital los fue a buscar, pues el otro los rescataron. Entonces, ellos se mantienen, porque ahí no se fugaron porque hicieron un plan, encontraron las llaves, o fue un descuido, y salieron. Los cinco eran enfermos mentales.
1: Mira.
0: Entonces, pues no fue difícil encontrarlos.
1: Oye, Rafael,
0: No es una planificación, pero ahí está la conexión y la
1: sí.
0: coordinación, y a veces descoordinación con gendarmería.
1: Sí. Mira, y gracias por también compartirnos de esa historia, porque en el fondo son un ejemplo vívido también que releva, ¿no?, la importancia de la coordinación, por ejemplo, que tú estás hablando. Pero estaba pensando, de hecho, yo a propósito de esto que dices tú, delante mencionaste esto del profesor de educación física como una propuesta que no se logró concretar. Y yo me quedé pensando todo el rato en esta idea como de la reinserción, la recuperación, como de esta otra patita.
0: Sí.
1: Porque a lo mejor, no sé, alguien en la audiencia puede estar pensando, esto parece ser como una cuestión intratable, ¿no? Como que no hay nada más que hacer, cero posible. ¿Qué nos puedes contar de esa parte?
0: Sí. Bueno, lo importante aquí es que, claro, yo dejé la rehabilitación social y familiar para ver, o sea, como al final, ¿cierto? Porque planteamos las cosas de los cuadros psicóticos, de las agresiones, de la agresividad y de los hechos éticos, pero la reinserción a la sociedad es súper importante, porque si no,
1: Claro.
0: no estaríamos intentando hacerlo. Nosotros buscamos su integración a la sociedad, pero cuando hablamos de sociedad tenemos lo más importante, que es el núcleo familiar.
1: Sí, pues.
0: Les comento que la mayoría, yo diría el 70% de los delitos de pacientes con trastornos psiquiátricos puros y trastornos psiquiátricos actuados frente a una alucinación y a un delirio, son en contra de la familia. ¿Sí? Matar al papá, matar a la mamá, matar a los hijos, incendiar la casa, violar a parientes menores, robar en su propia casa, en fin. ¿Sí? Y estas situaciones destruyen la familia. Por lo tanto, lo que nosotros hacemos, y de repente no sabemos cómo lo hacemos, pero lo hicimos con cosas tan simples. Mira, nosotros en alguna oportunidad, con mi jefa, la doctora Vilma Ortiz, que siempre la recuerdo en mi presentación, una gran psiquiatra, y fue una de las formadoras de los equipos de psiquiatría mental, y yo estuve al ladito de ella haciendo todas las cosas por enfermería y ella por medicina. Pero en algún minuto me dijo, oye, Rafael, me dijo, ¿y si estábamos en la atención de familiares, ¿no? En visita? Y si nosotros atendemos también a las visitas, y yo encontré así como de repente medio descabellado, y digo, ¿cómo andar atendiendo a las visitas? ¿A qué te refieres? Le dije. Mira, me dijo, yo traigo galletas, tú traes el café. O sea, tenemos que andar sirviendo café, le dije yo, ya, ok, dije, ya, ok, te la compro, vamos. Y en una de las visitas trajimos café y galletas, y cuando iban llegando a las visitas les fuimos sirviendo café. Y se sentaron a conversar con nosotros y empezaron a contarnos las situaciones que tenían con cada uno de los, cómo se abrió ese abanico de demostración y de poder entender lo que pasaba en la familia. Fue un acierto extraordinario. Después pedimos que nos compraran café, pero hasta que dejaron de comprarnos y después ya avanzamos en otros temas. Pero ahí nos dimos cuenta de la importancia de la familia. Entonces empezamos a trabajar con algunos que nos empezaron a comentar. Lo que pasa es que yo me lo puedo llevar en los días de permiso, ya estaban con algunos con permiso, que hay que pedirla, y ahí está la coordinación con tribunales, porque todo lo que se hace con los usuarios se debe comunicar a través de oficios formales, y con abogados, trabajamos con abogados también, me faltaba dentro del equipo, el abogado es súper importante, solamente que los abogados nuestros están trabajando más para el holding que para nosotros, pero son abogados que también lo podemos usar. Entonces me decían o nos decían, nosotros somos tres hermanos, yo vivía con mi mamá y mi papá, y mi hermano mató a ambos. ¿Cómo yo lo voy a recibir en mi casa? ¿Cómo puedo cambiar mi vida con todo esto que pasó y hacer como si nada? Entonces estuvimos 2 años trabajando con esa familia para que finalmente entendieran la mente humana, lo que estaba pasando con su familiar esquizofrénico, qué había ocurrido y cómo él entendió lo que hizo y cómo él logró pedir disculpas de una manera que el esquizofrénico cuesta mucho, que pida disculpas porque hay una separación de la mente con lo que está haciendo, con la realidad. Entonces, claro, pero costó mucho, mucho. Ese es uno. Y tengo dos casos súper importantes. Un señor muy maltratador en la casa, muy maltratador. Me decía la hija, pero enfermero Villar me decía, ese es una frase, ese nombre me lo puso ella, así como enfermero Villar, así que, ¿cómo yo voy a permitir que este monstruo vaya a mi casa de nuevo? Porque yo soy su única hija y mi mamá está muy viejita y no me lo puedo llevar. Al final se lo llevó, ¿sí? Pero después de 2 años de intervención, de que se juntaran, entonces el café sirvió para que después ellos, oye, pero ustedes cuando vengan, por ejemplo, hagamos un almuerzo entre todos, pues, y todo está en la cooperación. Lo que pasa siempre en nuestro país, claro, que podemos juntarnos un rato y así fuimos avanzando. En este proceso está también, obviamente, terapia ocupacional, servicio social, que se encarga de ubicar a las personas. ¿Sí? Yo estoy dando la generalidad de cómo lo hicimos nosotros con el médico, claro, y yo, para poder después hacer planes y programas respecto a esto. Y dentro de la rehabilitación, creamos hogares protegidos para personas con enfermedades mentales y cárcel, o sea, que estuvieron en la cárcel primero. Ese fue otro cuento, porque es un cuento mucho más grande, porque llegar a la comunidad con personas que han cometido delitos, la comunidad empieza a paralizarse.
1: Claro, claro. Oye, me quedé pensando, de hecho, me hace pensar, Rafael, muchas cosas, entre ellas que nosotros hablamos mucho, ¿no?, de cuidado humanizado y centrado en la persona, pero también cuidado humanizado centrado en las personas y su familia. Estamos conversando acá en el Kaleidoscopio de la Salud, recuerden, promoviendo la salud entre las personas desde el 2014, acá en la Radio Universidad de Chile. Este programa, por supuesto, del Departamento de Enfermería de la Universidad de Chile. Yo, Matías Faúndez, acá locuteando, entrevistando a nuestro invitado estelar, Rafael Villar, que nos ha compartido grandes e interesantes cosas acerca de la enfermería forense, psiquiátrica forense y otras cosas más que están entrelazadas, por supuesto, con ese ámbito de la acción profesional. Pero queremos hacer otra pregunta, Rafael, antes de finalizar. Queremos preguntarte, porque se nota que esto es un trabajo que tiene muchas demandas en muchos sentidos, ¿no? emocionalmente, sin duda, en lo ético, en las destrezas mismas que hablabas tú de la observación, el tema de lo clínico también, muchas cosas. ¿Cómo crees tú que se cuidan ustedes mismos que trabajan en esos lugares? En enfermería el concepto de autocuidado es tan importante. Entonces yo te pregunto, ¿qué estrategias de autocuidado, higiene mental quizás, te han permitido a ti o te permitieron sostenerte en esta carrera quizás sin claudicar? ¿Qué puedes decir al respecto de eso, Rafael?
0: Gracias por mencionar el sin claudicar, porque creo que una de las cosas que a mí me caracterizó en mi estadía en el Horvitz es eso, que fui yo irrumpiendo, buena o malamente, no lo sé. La historia lo dirá, pero ya hemos instalado muchos dispositivos desde el Horvitz para poder seguir trabajando. Desde el cuidado, yo creo que el cuidado emocional nuestro es importante porque tenemos mucha carga, mucha carga emocional con respecto a los delitos. Yo decía al principio que nosotros mantenemos los delitos en reserva porque lo utilizamos solamente para ver la gravedad y la peligrosidad de las personas, ¿sí? Y empezamos a transmitir eso, y eso todo el equipo, cuando ve el delito que tiene, se puede sorprender, pero en el minuto que va pasando el tiempo o los minutos que vamos avanzando con los pacientes, nosotros nos damos cuenta de que podemos revertir muchas situaciones. Ahora, esa carga emocional afecta obviamente a uno como profesional, como persona, como ser humano, como esposo, como padre, como abuelo. Todo, en todo, todos los sentidos. Pero yo siempre he tenido un cuidado. Yo he terminado mi turno laboral y desde ahí en adelante yo no soy más enfermero. Yo soy Rafael, soy el abuelo, soy el tío, soy el hijo. Y hay cosas que a uno lo marcan, porque yo voy, por ejemplo, yo iba a saludar a mis padres a Linares. Ya los dos fallecieron, el último falleció el día 12 de mayo, entonces no pude celebrar el día de la enfermera, pero lo celebré con él. Yo cuando di el discurso en la iglesia, hablé de él y todo eso, pero el salir, el perder la rutina, el lograr escindirse, ¿cierto? En el fondo, yo digo, es que yo tengo que ser esquizofrénico, yo tengo que desconectar mi mente de lo que estoy haciendo para poder andar tranquilo. Y el no confrontar, por ejemplo, a los pacientes nuestros, y por eso es que sabemos de la peligrosidad, el no confrontarlo nos mantiene más tranquilo, porque yo cuando atendía, por ejemplo, atendí una vez un lanza profesional, y me dice, usted, jefe, no se preocupe porque yo lo veo en la calle y yo le voy a avisar a toda mi gente que usted no se toca. Entonces uno decía, ah, ok, pero si yo lo hubiese tratado mal. Y ahí entonces está el cuidado humanizado también para el resto de la gente. Si yo lo trato mal, me va a encontrar en la calle. Entonces, son cosas que uno va pensando y le van enrollando un poco la mente, como dice uno. Pero desentendiéndonos de eso y todas las actividades de la vida diaria de una persona común y corriente que no tiene idea de salud. Vamos a los cumpleaños, a las fiestas, si hay que ir acá, si hay que ir allá. Cumplimos nuestra misión casera y obviamente tener siempre un partner que le ayude, una señora, un hijo que escuche, un amigo, un muy buen amigo. Yo toda mi trayectoria profesional les juro que he llorado, yo creo que unas 6 o 7 veces, pero ha tenido que ver con relación, con cómo ha ido creciendo nuestro trabajo, y yo formé las dos unidades intrapenitenciarias aquí en Santiago, San Joaquín y Colina. Teníamos 59 personas a cargo, psicólogo, médico, enfermero, todo, 59, y llega de un minuto para otro, me llaman del gobierno y me llaman la atención, me retan, y no voy a contar más detalles, pero me retan y me dicen, tu equipo desaparece por completo. Y entonces, ¿qué hacía yo? ¿Cómo les digo a 59 personas? 58, porque yo ya sabía. Y entonces me dice, pero tú te vas, te devuelves a tal parte. Entonces me aseguran a mí. Entonces no, yo dije, no, no, no, yo me voy con toda mi gente, hermano, no, no, vamos todos, chao. Y entonces empiezan a abrir puertas. Y como uno ha hecho todas estas cosas, yo llamé a un par de personas y llamé a una persona muy conocida que me ayudó y que la conocen ahí, que es Juan Bielmas. Juan Bielmas creyó en mi proyecto y me llevó a dar clases ahí también. En la universidad hay clases motivacionales. Y entonces salvamos el equipo, pero nadie más supo. O sea, yo decía, pero ¿por qué yo me tengo que amargar? ¿Por qué? Y llamo a un compañero y yo le digo, compadre, esto está pasando. ¿Y quién me dice nos van a echar? Y se puso a llorar él primero. Y entonces le dije, sí, nos van a echar. Y después, cuando salvamos, le dije yo, compadre, nos salvamos. Y se puso a llorar él primero y después seguí yo. Entonces, pero esas descargas ya existen y son buenas, son buenas. Cuando uno le dice a la gente, oye, ¿es bueno llorar? Sí, es bueno llorar, pero hay que ver cómo decirlo también, po, y
1: Claro
0: cómo
1: que sí.
0: está la circunstancia de la vida en ese minuto. Pero para eso también nosotros tenemos que pensar en la autonomía de la persona, la beneficencia, la no maleficencia y la justicia, que tiene que ser todo justo en esta vida para que
1: Exactamente.
0: podamos seguir avanzando. Sí, entonces
1: Wow.
0: me quedo con la cosa de tener distracción, tampoco podemos andar contando con la vida lo que pasa con nuestros pacientes. Entonces,
1: Exactamente.
0: yo tengo muchos, muchos, muchos delirios que son una maravilla, pero los utilizo en clase porque ahí pueden entender muy bien mis estudiantes lo que significa un delirio, lo que significa una alucinación, ¿sí? Con descripción de personajes que en algún minuto ellos me autorizaron, me dijeron, sí, cuando usted escriba un libro, colóqueme a mí. Y no lo he hecho, pero bueno. Pero eso es en general y los principios
1: Claro.
0: del autocuidado y
1: Sí.
0: bueno, y a la persona que en el fondo es como negativa, dice uno, pues le cuesta avanzar, uno tiene que ayudarlo para que esa persona también le pueda dar fuerza y escuchar en algún minuto. La escucha activa es súper importante, es muy
1: Sí.
0: importante.
1: Oye,
0: Sí.
1: que te agradezco tanto, Rafael, y yo creo que todos los que te están escuchando o te escucharán después en Spotify también, agradecen que tú nos cuentes desde tu experiencia todo esto tan valioso, ¿no? Se nota ahí desde el corazón tu pasión por lo que has hecho, lo que has logrado, y espero que eso inspire a mucha gente. Mencionas a Juan Bielmas también, alguien que queremos mucho acá. Así que muchas gracias por eso. Nos queda poco tiempo y no queremos, de hecho, que nos despidamos sin antes darte el espacio del micrófono abierto que le llamamos nosotros, donde queremos darte un espacio para que tú puedas dar un mensaje final, palabras de reflexión, interpelaciones en el buen sentido, alguna comunicación especial que tú quieras darle, un saludo a alguien, lo que tú prefieras, es tu micrófono completamente abierto para ti. Nos
0: Okay.
1: gustaría algo que tú creas que pueda hacer harto eco y resonancia en los que nos están escuchando.
0: Sí, okay, muchas gracias por el espacio. Yo quisiera decir una de las palabras que dije en mi despedida final, porque me tocó dirigir no dirigir, sino que tener la palabra de despedida de los funcionarios que nos íbamos a retiro. Y es que la enfermería es una profesión que significa mucha vocación. Yo solo quiero que todos los que estén estudiando y que descubran finalmente que es su vocación, la sigan valorando y sigan valorando a la persona y sigan creciendo además como persona y eso les va a dar muchos beneficios. Yo he tenido muchos beneficios. Yo digo, yo nunca fui uno de los que llegué a fin de mes y me recibo mi pago y voy a pagar todo esto y voy a hacer una crítica negativa, no, porque todo lo que estoy pagando lo estoy disfrutando, lo disfruté o lo voy a disfrutar. La casa, los autos, los viajes, en fin, todo lo que uno puede hacer. Y la vida propiamente tal. Por lo tanto, el mantener una vocación de servicio para mí es súper importante. Yo soy enfermero hasta la muerte. Estoy luchando por sacar mi tesis para el magíster de educación, pero ahí estoy todavía, pero sí voy avanzando y nunca me voy quedando atrás y eso para la gente que me escucha y me conoce, muchos estudiantes de la Chile también me pueden conocer y saben cómo soy y me gusta enseñar y en enfermería lo que uno pueda enseñar vale más que una cátedra o un libro, en fin, las experiencias valen mucho. Yo, todas mis clases son en base a experiencia y eso me ha servido mucho, mucho, mucho, y que mi gente que sigue en el mismo proyecto que yo partí en el año 98, que sigan y que sigan con firmeza, y que cualquier cosa ellos saben que me tienen que consultar y me pueden, no que tienen, me pueden consultar, porque es un logro muy importante lo que es la enfermería psiquiátrica forense. Un abrazo a cada uno de los auditores.
1: No, estupendo, Rafael, te pasaste, fue inspirador, entretenido, quedamos obviamente con gusto a poco, quizás podamos volver a encontrarnos prontamente para seguir hablando de esto, así que gracias por tu experiencia, por tus palabras, por tu mensaje, que nos llega también muy profundo a nosotros acá en el Departamento de Enfermería, así que de verdad, gracias y más gracias. Estuvimos hablando con Rafael Villar acá en el Caleidoscopio de la Salud. Recuerden, desde el 2014, promoviendo la salud entre las personas. Matías Faunda en la locución, Rafael Villar como nuestro invitado estelar. Y, por supuesto, con el apoyo del equipo editorial, la Comisión de Extensión y Vinculación con el Medio acá del Departamento de Enfermería, nos despedimos, invitándolos siempre a reunirnos una próxima vez para seguir reflexionando en distintos temas tan interesantes como el de el día de hoy. Gracias, Rafael, que estés muy bien.
0: Muchas gracias, encantado.
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8: Radio Universidad de Chile indica la hora.
9: Son las 13 horas, un minuto.

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Hola, hola, ¿cómo están amigas y amigos? Qué gusto y qué placer más grande es poder estar aquí una vez más y como siempre en la 102.5, en nuestra casa, acompañándoles como cada sábado entre 1 y 2 de la tarde para entregarles información, la mejor música y un rato muy agradable. Contentos estamos, felices porque empezamos el mes de septiembre, nuestro mes patrio. Y qué mejor que partir con las cuecas maravillosas del conjunto folclórico Tierra Chilena. Esa chiquilla que baila, mi cueca chilena y la consentida. Es una cueca ícono, ¿no es cierto?, en nuestro folclor chileno. ¿Y por qué comenzamos nosotros hoy con esta celebración de estas cuecas? Porque les quiero contar de que hoy, precisamente a las 18 horas, el conjunto folclórico Tierra Chilena presenta un viaje a la memoria. En la Fundación Centro Cultural Lo Prado va a estar ahí presentando sus 63 años de trayectoria, con ese legado y esa memoria que dejó don Sergio Rodríguez Araneda, quien fuera su creador, su fundador y director por más de 60 años, y que hoy, felizmente, sus hijas, su familia, su yerno siguen con el legado de este gran hombre que fue tan importante en la cultura de nosotros, para mostrar sus bailes, sus quehaceres, la trayectoria de este conjunto dentro y fuera del país. Así que usted quiere participar hoy día, ir a ver a Tierra Chilena, tiene que inscribirse previamente, y esto va a ser en el Teatro Joan Jara, en el Paseo de las Artes 880 en Lo Prado. Un bonito espectáculo para que usted acompañe a estos amigos en sus 63 años. Nosotros vamos a la música y ya regresamos con más Savi Raíz del folclor chileno.

0: Ahí estábamos escuchando tremenda tonada. ¿Y qué mejor? Estamos en el mes de septiembre y escuchar esta tonada llamada Septiembre, con doña Perla Oñat, gran cantora, campesina, de rodeo, bonita voz. Y qué lindo es, además, ver en estos tiempos el mes de septiembre, florecido, bonito, se está arreglando un poco ya el tiempo, las banderas empiezan a flamear, los niños comienzan a bailar en las escuelas, haciendo distintas danzas, y qué bonito y qué importante es que los profesores, los párvulos y todos los que tengan que ver con educación estén ligados a nuestros bailes nacionales. Estamos en Chile y debemos, yo creo que podría ser una ley esto, de que todas las escuelas hicieran nuestros bailes de nuestra tradición, norte, sur, Pascua, mapuche, Chiloé, norte, sería una maravilla. Así que a todos los pequeños que van a participar en sus colegios, un tremendo abrazo de Savi Raíz y las ganas de seguir adelante por la senda de nuestras tradiciones, por seguir con el folclore, por amar lo nuestro, por pasarlo bien, pero sin olvidar que tenemos una cultura linda, rica, en canciones, en gastronomía, en clima, en paisajes. Somos bendecidos y así lo demuestra nuestro querido país. En esta oportunidad estoy solita y no vamos a hacer la adivinanza, la vamos a dejar para la próxima semana, porque también vamos a tener unos invitados de lujo y ahí vamos a compartir con don Pablo, que no pudo estar presente este sábado por quehaceres distintos, pero va todo bien, así que nosotros le ponemos todo lo empeño en este mes patrio y aquí en la 102.5 con Savi Raíz del folclore chileno.
1: ¡Vamos allá!

Ahí estábamos escuchando tremenda guaracha con otro grande del folclore, don René Nostroza. Nos decía El Piojo y la Pulga. Oiga, ¿quién no ha bailado guaracha alguna vez? No solamente para el 18, sino que en la fiesta, en los cumpleaños, en el campo o aquí mismo en la ciudad. Es tan bonito poder participar de eso y llevarlo a cabo en familia, con amigos, en las fiestas, en todas partes. ¿Quién no ha bailado una guaracha? La guaracha es ícono también de nuestro campo chileno. Hay mucha gente que la baila, como el correteado, que ya se ha instalado en nuestros campos, en nuestra gente, en nuestras costumbres. Así que ahí escuchábamos a don René Nostroza, de Villarrica, el hombre. Miren, también hoy día hay otra invitación que dice Palomas Cantoras. El Rincón del Jano presenta a las Palomas Cantoras, doña Beatriz Villar y doña Paloma Rodríguez. Esto es hoy día a las 19 horas. Así que dice en Seminario 595, por aquí cerquita de los estudios de la radio. Estamos a un par de cuadras y esto es a partir de las 7 de la tarde para que usted vea a estas mujeres. A esta mujer que incansablemente, socia del sindicato, doña Paloma Rodríguez, está haciendo cantar, sonar su guitarra con tanta poesía, con tantas melodías preciosas como ella solamente lo sabe hacer. Así que hoy día las Palomas Cantoras van a estar en Seminario 595 en Providencia. No se lo pierda, la adhesión, 8,000 pesos, y dice acá por Portal Disc. Así que usted quiere ir a participar de estas canciones, vaya ahí a Seminario 592 en Providencia. Vamos a la música y ya regresamos.

0: Ahí estábamos escuchando esa canción, Rosa Colorada. ¿Con quién? Con Los de Ramón. Los de Ramón, oriundos ellos de Santa Cruz, un grupo musical de tantas, tantas décadas atrás y que todavía se escucha en varias partes. Hay gente, hay artistas, hay conjuntos que han seguido también el legado de esta tradición familiar, donde el papá, la mamá y los hijos cantaban en aquellos años tantas canciones tan bonitas. Pero bueno, siempre hay algo que... Por ahí dicen que lo que comienza alguna vez se termina. Lo importante de esto es que hayan dejado una huella en el tiempo. Y así como nosotros, que estamos felices porque estamos en el mes de la patria, el mes donde usted empieza a hacer las ricas empanadas, empieza a preparar un exquisito pebre, un chancho en piedra, no hay cosa más buena que eso. Y justo cuando nosotros ya estamos, ¿cierto?, llegando a la 1:30 de la tarde y con un diente que no le cuento, pero vamos a llegar a preparar un almuerzo, no sé, puede ser un pescado frito, usted que viene llegando de la feria o ya está cocinando y compartiendo con la familia, nosotros le dedicamos este programa. También queremos saludar a los amigos que nos escuchan a través de www.radio.uchile.cl y que en algún lugar del mundo ya también están preparándose para celebrar el mes patrio como corresponde. Y como corresponde, nosotros ya tenemos que ir a comer porque se nos pasó la primera media hora. Así que le invito a que no se mueva de la sintonía aquí. Nosotros regresamos en breve a la 102.5 con más Savia y Raíz del folclor chileno.
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Y ya estamos de regreso en la segunda parte de nuestro programa, y qué mejor que volver con esta canción a Valparaíso, en la interpretación de esta mujer maravillosa, maravillosa, que nos ha enviado, aparte de esta canción, doña Nancy Torrealba, también tiene una invitación. Esto es para el domingo 20, dice, de septiembre. Canto y pantrucas. Mire, ¿usted quiere ir a las vertientes? Esto queda después de las Vizcachas y antes del Cajón del Maipo, aquí cerquita nomás, a la vuelta. No, pero hay gente que vive en la provincia cordillera y que además, los que no vivimos tan cerca de ahí, también es bonito irse a dar una vuelta. Así que el 20 de septiembre está invitando a esta querida amiga a este Almuerzos Musicales. ¿Ah? Va a ser todos los domingos, pero a partir del 20 de septiembre va a estar ella ahí. Queda en las vertientes, después de las Vizcachas y antes del Cajón del Maipo. O sea, está clarita toda la información. Nosotros vamos a la música y ya volvemos con más Savia y Raíz del folclor chileno.

estábamos escuchando tremendo baile. No hay caso con la música del grupo Chamal. Escuchábamos ahí el Cielito. ¡Qué manera! ¡Qué bonitas danzas! ¿Y usted quiere ver al grupo Chamal? Pues ellos están invitando a celebrar fiestas patrias el próximo 17 de septiembre. 17 de septiembre a las 19 horas en el Aula Magna Seina. Es un teatro maravilloso con una capacidad increíble. La entrada está increíblemente a precio módico. Y usted vaya a Arturo Prat, número 33. Chamal se va a presentar celebrando las fiestas patrias el 17 de septiembre a las 19 horas en el Aula Magna del Teatro Seina en Arturo Prat 33. Siempre es un deleite verlos, así que un cariñoso saludo a todo el elenco, en especial a Jaime Chamorro, gran amigo del programa, director musical, director del grupo Chamal, y que siempre tan atento. Lo vamos a tener de invitado para que nos explique también qué está haciendo Chamal, cuántos años de trayectoria lleva. Le vamos a hacer bastantes preguntas, a ver si lo tenemos la próxima semana con nosotros. Pero usted, por mientras, anote, quiere ir a ver el grupo Chamal, Aula Magna Seina en Arturo Prat 33, el 17 de septiembre a las 7 de la tarde, 19 horas, para que celebren mirando y viendo el espectáculo de Chamal en fiestas patrias. Nosotros vamos a la música y ya regresamos.

Ahí estábamos escuchando esta tremenda tonada titulada Mi Chiquillo Regalón, en la interpretación de ¿quién? Usted ya sabe, pues, de doña Mirta Iturra. Mire, acá dice: voy a brindar con placer por nuestro hermoso folclor, también por el ruiseñor que canta al amanecer, porque empieza a florecer nuestro canto regalón con el arpa y el acordeón, el pandero y la guitarra, por la gran Violeta Parra, yo brindo de corazón. ¿Qué le parece? Bonito, pues, bonito también. Y acá hay otra más, mire: por los grupos que proyectan el folclor quiero brindar, porque es bueno recordar lo que en este país cuesta. Aunque no existan encuestas, yo con vergüenza lo digo, Chile es el peor testigo de su propia identidad, del folclor que aquí se da, el chileno es su enemigo. Eso pasa a veces. Oiga, yo con esta canción de doña Mirta Iturra y estos brindis, quiero saludar a unos auditores muy especiales. El día domingo pasado tuve la oportunidad de estar en el encuentro intercultural que se hizo en el Estadio de Recoleta. Y se acercó amablemente una señora cuando me tocó entregar un galardón a uno de los conjuntos participantes. Y se acercó una preciosa señora y me dice: Yanecita, por fin la conozco. Y se acercó muy amablemente. Yo también la abracé y nos fuimos de beso y todo. Y quiero enviarle un saludo, gracias a doña Patricia Guerrero Traslaviña y a su esposo, don José. Ellos son de la comuna de Huechuraba. Y muchísimas gracias, amigos, auditores, este matrimonio que cada sábado nos acompañan ahí, al pie del cañón. Mientras ella fríe el pescado frito, el marido dice que está sintonizando la radio, ¿ah? O haciendo el pan, no sé. Pero muchísimas gracias por la compañía, gracias por estar con nosotros. Nosotros nos debemos a ustedes y ustedes a nosotros. Somos un gran equipo entre los que hacemos Savia y Raíz, y todos los auditores que nos acompañan en cada aventura, que nos siguen día a día y cada sábado con este programa tan maravilloso que ya cumplimos 36 años. Así que un tremendo abrazo, mi querida Patricia Guerrero, y a don José, su esposo, de la comuna de Huechuraba. Nosotros vamos a la música y regresamos al tirito con más Savia y Raíz del folclor chileno.

Ahí estábamos escuchando esta tonada buenísima, con el conjunto Cúncumen, Remuele tu caballo guaso. Qué linda canción, qué linda tonada, qué antigua. ¿Cuántos años de trayectoria también tiene el conjunto Cúncumen? Y aún están vigentes y viajan y nos representan fuera de Chile y siguen con sus tonadas y siguen con su recopilación. Qué cosa más maravillosa. Es seguir una tradición. Así como nosotros, como savia y raíz del folclore chileno, también seguimos una tremenda tradición todos los años. Quiero, en forma muy especial, agradecer a todos y cada uno de ustedes, a los que nos acompañaron en nuestra misa aniversario, nuestra misa de acción de gracia el domingo pasado en la parroquia italiana. Fue realmente un momento maravilloso. Había este año, y como siempre, agradecer, pero este año en especial había mucho, mucho que agradecer, porque estamos vivos, sanos, porque seguimos con el programa, porque seguimos haciendo patria. Y porque además nos gusta todo esto. La misa estuvo a cargo de dos chiquillas maravillosas que vinieron desde Valdivia a cantar. La Isabel, la Fabiola y estaban aquí. Las valdivianas estuvieron a cargo de la misa. En las cuecas, el conjunto folclórico La Herradura y nuestros queridos amigos, las voces de la Ribera. Qué lindas y románticas cuecas. Fue realmente una tarde maravillosa, ejemplar, llena de cuecas, llena de emoción, de tradiciones. Así que muchísimas gracias a los auditores, a las cantoras que vinieron también y que estuvieron presentes. ¿Cómo no nombrarlas si siempre están ahí? Y entre ellas, nuestra querida amiga Mirta Iturra Bernales, doña Sandra Aliaga, doña Miriam Muñoz y su hija. Hubo muchos amigos también y socios del sindicato que se hicieron presentes. Así que las infinitas gracias por apoyarnos. También un saludo grande al padre Enrique Contreras, que por primera vez este año no nos pudo acompañar, pero mandó un gran representante. Así que un cariñoso saludo, porque está escuchando el programa, al padre Raider Rayman, que fue muy, muy ahí, nos guió y habló de don Juancho y habló también del programa. Yo creo que si el padre no nos va a poder acompañar en las próximas misas, él sin duda lo va a hacer muy, muy bien. Así que muchísimas gracias. Estamos muy contentos y agradecidos por este gesto tan lindo de habernos acompañado el domingo pasado en nuestra misa de acción de gracia.

Ahí estábamos escuchando el trote tarapaqueño. ¿No le digo yo que nuestra música, nuestra cultura es increíble, maravillosa? Somos ricos en música, en cultura, en cosechas, en tradiciones, en clima. Aunque a veces nos azota un poco por ahí la lluvia, el calor, el fuego, pero somos chilenos y sabemos levantarnos de todas las adversidades. Oiga, yo sigo pensando que es maravilloso estar en septiembre. En septiembre florece todo, renace el amor, renacen tantas cosas hermosas. Yo creo que la fiesta que se nos acerca, hay que celebrarla tal vez en familia. Si no existe la posibilidad de salir, no importa. Van a haber muchas cosas, muchos eventos que se van a realizar aquí en Santiago, donde usted va a poder participar de cada uno de ellos. De cada uno de ellos. ¿Por qué? Porque son todos muy importantes. Hay solamente, no solamente en las regiones, sino que en muchas, muchas partes se van a presentar amigos. Por ejemplo, don Héctor Pavés Pizarro va a estar el día 12 de septiembre, va a estar en la peña como en el patio de tu casa. Va a ser una fiesta chilena y las reservas usted tiene que hacerlas al 9-8400-3525. 9-8400-3525 si quiere ir el 12 de septiembre a ver a don Héctor Pavés en la peña como en el patio de tu casa. Hoy ese día van a ser las Marías. Ya, nos tenemos que ir, se nos fue el tiempo. Yo agradezco la compañía, gracias por la sintonía, por acompañarnos. Un abrazo inmenso a todos, pásenlo muy bien hoy día y mañana, y que tengan una excelente semana a partir del lunes. Nos encontramos en un próximo programa, porque no tuvo corteza fina ni disimuló lo andao. En Chillán nació acunado por dos manos campesinas. Fue Juan Bautista Salinas, un Juancho para su país, que en Nahuel Toro creció, heredando a cada paso de su madre el dulce abrazo y del canto su raíz.

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13: Radio Universidad de Chile indica la hora.
14: Son las 14 horas, 2 minutos.

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1: Bienvenidos, bienvenidas y bienvenides una vez más al Boletín Creativo de ICREA. Mi nombre es Carlos Carrasco y les invito a repasar las noticias y eventos culturales más interesantes de esta semana.
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1: Luis Orlandini y el premio a toda una sociedad musical. Ha desarrollado una de las trayectorias más relevantes de la interpretación musical chilena contemporánea y ha sido un creador fundamental en la consolidación de la guitarra clásica en nuestro país. Con esas palabras, el ministro de las Culturas, las Artes y el Patrimonio, Francisco Undurraga, describió las razones por las que el jurado del Premio Nacional de las Artes Musicales 2026 decidió reconocer de forma unánime a Luis Orlandini. En ella se presentan dos conceptos clave sobre el virtuoso músico clásico y académico de la Universidad de Chile. Por una parte, es el primer guitarrista en obtener este premio que se entrega bianualmente desde 1992. Pero además, uno que se distingue por su importante papel como intérprete y divulgador del repertorio nacional. Sin duda, el ex decano de la Facultad de Artes de la Casa de Bello ha acumulado méritos suficientes que lo han consagrado como un referente, tanto para la comunidad artística local como para la internacional. Entre ellos, cabe destacar que en 1989 fue el primer guitarrista chileno en obtener el primer lugar en el Concurso Internacional de Música ARD. En 2007, recibió el Premio a la Música Nacional Presidente de la República y, en 2008, fue elegido miembro de número de la Academia Chilena de Bellas Artes. Sin embargo, su labor ha tenido una dimensión profundamente social. Orlandini explicó recientemente que él entiende su lugar como parte de una cadena de personas. No me considero tan especial, sino solamente un colaborador para que Chile sea mejor. Ese ímpetu se expresa no solo en una producción escénica que alcanza más de 150 estrenos de composiciones nacionales, sino también en décadas de docencia. Además, está presente en su insistencia por la colaboración musical. De allí el éxito del dúo Orellana y Orlandini, quienes tocan juntos desde hace más de 20 años y han girado por todo el país y por el continente americano. E incluso han llevado la música chilena a importantes escenarios europeos como grandes promotores de la composición nacional. En esa línea, este año inaugurarán la 12ª edición del Foro de las Artes, el encuentro de creación artística más grande de la Universidad de Chile. El concierto gratuito Hagamos Jardín se realizará el 1 de octubre en el auditorio del Centro Cultural Huechuraba, y allí sus guitarras se unirán a la Orquesta Comunal Estudiantil de la Comuna en una actividad que demostrará nuevamente el poder de las artes para acercar distintas generaciones y realidades. Para Orlandini es primordial aunar la actividad entre todos para hacer más fuerza, para generar mayor desarrollo y para no competir, porque competir no nos lleva a nada bueno. Una convicción especialmente coherente con el instrumento al que ha dedicado su vida, la guitarra, presente tanto en la tradición escrita como en las músicas populares y folclóricas de Chile y América Latina. Instrumento de concierto, pero también doméstico, cotidiano y colectivo. En él, esa condición parece extenderse a una manera de comprender el oficio musical, no como una carrera individual, sino como una práctica que adquiere sentido al encontrarse con compositores, intérpretes, estudiantes y audiencias. Así, este premio reconoce algo más que el virtuosismo de uno de nuestros grandes guitarristas. Valora también a quien ha dedicado buena parte de su trayectoria a hacer que otros compongan, interpreten, aprendan, escuchen y encuentren espacios para hacerlo juntos. A quien se piensa como un eslabón más de la cadena y, por tanto, un premio a toda una sociedad musical que, de generación en generación, una guitarra ha ayudado a mantener sonando.
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1: Casas de Nicanor Parra son declaradas Monumento Nacional. Los inmuebles donde el antipoeta vivió y desarrolló parte importante de su obra, ubicados en Las Cruces y La Reina, quedaron protegidos como Monumento Nacional tras un proceso iniciado en 2021 y que estuvo marcado por diferencias entre integrantes de la familia Parra. En Las Cruces, donde el Premio Nacional de Literatura pasó sus últimas tres décadas, la declaratoria abarca 1.458 metros cuadrados e incluye su vivienda, su tumba, los jardines, miradores y las ruinas de La Pajarera, una antigua construcción que Parra habitó al instalarse en Las Cruces. En Las Cruces, donde el Premio Nacional de Literatura pasó sus últimas tres décadas, la declaratoria abarca 1.458 metros cuadrados e incluye su vivienda, su tumba, los jardines, miradores y las ruinas de La Pajarera, una antigua construcción que Parra habitó al instalarse en Las Cruces. La protección se extiende también a sus objetos personales, contabilizados en 7.751 bienes, entre más de 200 cuadernos manuscritos y 700 libros, además de fotografías y registros sonoros. La noticia coincide con nuevas iniciativas dedicadas a revisitar su obra. Durante septiembre, la Biblioteca Nacional mantiene abierta Grabados Antigrabados, exposición en la que 29 artistas vinculados al Taller 99 reinterpretan desde las artes gráficas el universo de poemas y antipoemas. La muestra reúne distintas miradas sobre el imaginario de Parra, justo cuando las huellas cotidianas del antipoeta pasan oficialmente a formar parte del patrimonio protegido del país. Chile llega al Festival de Venecia con dos películas en competencia oficial. Hasta el 12 de septiembre, Italia recibe la edición número 83 del Festival Internacional de Cine de Venecia, uno de los encuentros cinematográficos más importantes del mundo. Este año, Chile tendrá presencia tanto en la programación competitiva como en el área de industria. En la competencia oficial estará Ritorno a Buenos Aires, del director chileno-italiano Marco Beckis, que disputará el León de Oro, junto a Wild Horse Nine, del británico Martin McDonagh. Comedia negra rodada en Rapa Nui y protagonizada, entre otros, por las actrices chilenas Mariana Di Girolamo y Paola Giannini. A ella se suma Una Fortaleza, primer cortometraje de ficción de la cineasta titulada de la Universidad de Chile, Alba Gaviragui, seleccionado en la sección Orizzonti Corti y centrado en una joven estudiante durante la toma de su liceo. La presencia nacional se extenderá además al área de industria, donde 6 proyectos buscarán oportunidades de coproducción, financiamiento y distribución. Entre ellos destaca Hansel y Gretel, nuevo largometraje de animación stop motion de Cristóbal León y Joaquín Cosiña, dupla que en 2021 obtuvo en el mismo festival el premio Orizzonti a Mejor Cortometraje por Los Huesos. Universidad de Chile celebra la edición número 26 de su Festival Internacional de Música Contemporánea. Entre el 27 de agosto y el 4 de septiembre se desarrolla el tradicional Festival Internacional de Música Contemporánea, organizado por el Departamento de Música de la Universidad de Chile. La programación se despliega en Santiago, Viña del Mar y Rancagua, con conciertos, conversatorios, charlas y talleres, además de numerosos estrenos y la participación de compositores invitados de Argentina y Brasil. Esta edición rinde homenaje al compositor chileno Roberto Falabella, en el centenario de su nacimiento, y presenta las obras ganadoras de los concursos del festival. La programación culmina en la Gran Sala Sinfónica Nacional de la Universidad de Chile, con la Orquesta Sinfónica Nacional dirigida por Emmanuel Siffert, y un repertorio que incluye Fénix, de Cristian Lasso, Subterra, de Ariel Sangüesa, Estudios Emocionales de Falabella, Incierto Suelo Cielo, de Natalia Solomonov, y Pasa Caglia, de Anton Webern. Más información y programación completa en el sitio web de la Facultad de Artes de la Universidad de Chile. Te recomendamos un panorama gratuito que se va a extender por varios domingos de septiembre. Se trata de Ciclo Memorias que Cantan, organizado por GAM y Miradoc, que reunirá 6 documentales chilenos dedicados a figuras fundamentales de nuestra música. Las funciones se realizarán los domingos 6, 13 y 27 de septiembre, acompañadas de conversatorios. La primera jornada tendrá como protagonista a Jepe, con el documental Jepe y Margot Loyola, Folklore Imaginario. Escuchemos su invitación.
2: Auditoras y auditores del Boletín Creativo de ICREA, ¿qué tal? ¿Cómo están? Soy Jepe y les quiero invitar a Memorias que Cantan, un ciclo gratuito de documentales sobre la música chilena y la memoria que se realizará durante septiembre en el GAM. Partimos este domingo 6 de septiembre a las 3:30 p.m. con un conversatorio en donde estará Nino Aguilera, que es el director del documental Folklore Imaginario, junto a representantes de la Academia Margot Loyola y Gonzalo Frías. Luego, a las 4, van a poder ver el documental Jepe y Margot Loyola, Folklore Imaginario. El ciclo continúa los domingos 13 y 27 de septiembre con documentales sobre Quilapayún, Los Jaivas, Violeta Parra y otras historias de nuestra música. Todas las actividades son gratuitas, previa inscripción y con cupos limitados. Nos vemos en el GAM y no se lo pierdan.
0: También nos interesa...
1: 70 años de carrera, incontables obras de teatro y personajes de teleseries que quedaron en la memoria colectiva. A sus 98 años, Delfina Guzmán se despide de la actuación. Esta figura fundamental de la actuación chilena ha pasado por el teatro, el cine y la televisión. Egresó de la Escuela de Teatro de la Universidad de Chile en 1956, fue parte de la fundación del teatro Ictus, debutó en el cine con Raúl Ruiz y para varias generaciones se hizo especialmente reconocible por teleseries como Sucupira, La Fiera, Pampa Ilusión y El Circo de las Montini. Ahora, la actriz se prepara para cerrar esta larguísima trayectoria con Ciudad, un cortometraje de 30 minutos escrito, dirigido y musicalizado por su hijo, Juan Cristóbal Mesa. La película recorre distintos rincones de Santiago y reflexiona sobre la ciudad, sus transformaciones, sus habitantes y el paso del tiempo. Se estrenará el 7 de septiembre en la Cineteca Nacional del Centro Cultural La Moneda y posteriormente podrá verse de manera gratuita en YouTube. Y parece que no ha sido una semana muy tranquila para los derechos de autor en la música chilena. Por un lado, la banda Congreso manifestó su molestia luego de descubrir que el Ministerio de las Culturas, las Artes y el Patrimonio utilizara su tema En todas las esquinas en un reel institucional. Por un lado, la banda Congreso manifestó su molestia luego de descubrir que el Ministerio de las Culturas, las Artes y el Patrimonio utilizara su tema En todas las esquinas en un video institucional, sin consultar ni solicitar autorización al grupo. La banda recalcó que el uso de sus obras en comunicaciones institucionales debe respetar tanto los procedimientos correspondientes como la voluntad de sus autores. Mientras, al otro lado de la cordillera, la histórica banda infantil Mazapán se encontró con una sorpresa aún más insólita. Una cantante argentina mantiene desde 2001 grabaciones de canciones del conjunto en plataformas digitales, pero sin acreditar su autoría. Las integrantes del grupo contaron que incluso aparecen temas como propios de la intérprete, aunque señalaron, con bastante humor, que la Sociedad de Derechos de Autor ya estaría viendo el asunto. Congreso y Mazapán, dos grandes bandas chilenas, dos problemas distintos y una misma moraleja. Las canciones tienen autores y usarlas también tiene sus reglas. De Rapa Nui a Magallanes, pasando por Santiago, tres cultores fueron reconocidos en la décima edición del Premio Maestro Artesano. La distinción, entregada desde 2012 por el Ministerio de las Culturas, las Artes y el Patrimonio, destaca la trayectoria y la capacidad de preservar y renovar el patrimonio artesanal del país. Entre los premiados de este año está Tomás Tuqui Tepano, escultor de madera de Rapa Nui con 48 años de trayectoria dedicado a transmitir técnicas ancestrales, y Ernesto Durán, ceramista de Peñalolén que lleva 64 años investigando las culturas precolombinas y combinando técnicas tradicionales con una mirada contemporánea. La generación más joven está representada por Dana Canales, orfebre de Magallanes que crea joyas inspiradas en el paisaje, la biodiversidad y la cultura del extremo sur. A través de la madera, la cerámica y la orfebrería, sus trabajos muestran que la artesanía consiste en conservar las tradiciones y también en encontrar nuevas formas de mantenerlas vivas. Y eso ha sido todo en el Boletín Creativo de ICREA de esta semana. Mi nombre es Carlos Carrasco y les agradezco por sintonizarnos una vez más a través de Radio Universidad de Chile.
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2: Radio Universidad de Chile indica la hora.
3: Son las 15 horas, 2 minutos.

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0: Colchagua fue el centro hacendal de Chile. Nilagüe fue una enorme hacienda que luego se fue dividiendo en grandes porciones de tierra que adquirieron el nombre de sus propietarios, manteniéndose así por muchos años. En 1967 se produjo sorpresivamente una huelga general campesina de toda la provincia de Colchagua, hecho que inició la reforma agraria. Debido a la reforma agraria, algunos de los inquilinos recibieron una parcela de tierra, mientras otros solo recibieron un sitio para poner su casa y un cerco donde sembrar algunas verduras y un poco más. Estos lugares, con los años, se fueron transformando en poblados y hoy son los nuevos pueblos colchagüinos. Uno de ellos es Nilagüe Cornejo. Capítulo 1. Porongueras. La alfarería es un oficio artesanal presente a lo largo de todo nuestro país. En Nilagüe Cornejo recuerdan a varias alfareras, o porongueras, como le llamaban en el pueblo a las mujeres que trabajaban la greda. El proceso era muy rústico, y en él participaban también las niñas de la familia. Así se transmitía el oficio principalmente de madres a hijas o de abuelas a nietas. A continuación, describiremos el proceso de producción de las antiguas porongueras de Nilagüe Cornejo, en base a los relatos de nilagüinas, quienes, siendo niñas, fueron testigos y colaboradoras del trabajo de sus abuelas. Mi abuela sacaba la greda del patio de la casa, cernía arena bien finita para darle firmeza, y de ahí la humedecía, hacía como una masa, y luego yo debía amasarla con los pies, zapateando arriba de la greda. Entonces con el talón iba pisando la greda hasta que quedaba bien amasadita, y después de ahí mi abuela iba sacando trozos para hacer los tiestos, los amoldaba con las manos, ponía un palo con un pedazo de tela abajo, en el fondo, y con una paletita la iba estirando hacia arriba. También se ayudaba de una especie de cucharita que hacía con un trozo de calabaza, de esas con las que se hacen los mates. Las usaba para darle la forma deseada: platos, tazas, ollas, fuentes, cafeteras para el café de trigo y un sinfín de productos. Después los ponía un tiempo al sol para que se airearan y secaran, siempre evitando el sol directo, porque se partían. Para cocerlas, yo tenía que ir a buscar bostas de vaca al potrero. Era cruzar el cerco y recoger las bostas secas. Llenábamos sacos y después los traíamos sobre la cabeza, porque igual eran livianas. Eso servía para hacer el fuego, se mantenía harto. La abuela era quien las cosía, hacía una rumba de bostas, como una cama de bostas. Ponía las piezas sobre ellas y las tapaba con más bostas y les prendía fuego. Las bostas se convertían en brasas. Cuando los tiestos quedaban bien cocidos, quedaban como rojitos, y cuando no, quedaban con manchitas negras, por el humo, donde no prendió bien la bosta. A veces también me mandaban a ruñirlas con una piedrecita. Era pulirlas, pero mi abuela decía ruñirlas. Esa piedrecita se iba gastando de tanto pasarla por los tiestos de greda. Y por último, para dejarlas suavecitas, mi abuela le pasaba un trozo de cuero de un zapato viejo. Quedaban bien terminaditas y bonitas. Actualmente, en Nilagüe Cornejo no existen alfareras. Debido a la falta de demanda por sus productos, las mujeres del pueblo dejaron de elaborarlos y con ello este oficio terminó por desaparecer en Nilagüe. La última poronguera que recuerdan en Nilagüe Cornejo fue Nieves Peñalosa, quien murió el 2009 a los 110 años. Su nieta Fabiola Peñalosa recuerda perfecto el último pedido que tuvo su abuela: media docena de platos y 3 budineras.
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6: Radio Universidad de Chile indica la hora.
1: Son las 16 horas.

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1: ¿Cómo están? Les damos la bienvenida a este podcast especial preparado desde el Congreso Nacional con motivo de una nueva conmemoración del voto femenino, porque nuestra voz importa. Y solo hace 74 años es que las mujeres en Chile tuvieron la posibilidad de participar en elecciones presidenciales. Justamente para conmemorar ese hecho histórico y democrático importante es que en esta ocasión nos encontramos con la diputada Jimena Osandón, que es la segunda vicepresidenta de la Cámara de Diputadas y Diputados y además representante del Distrito 12 de la Región Metropolitana. ¿Cómo está, diputada?
2: Bien, muy bien. Siempre muy orgullosa de representar el Distrito 12. Lleno de mujeres increíbles, que uno podría escribir los libros más impresionantes de vida.
1: Sin duda. Y bueno, además también gracias por acompañarnos en este espacio en donde lo que buscamos justamente es poder darle valor a la voz de las mujeres en política, que conversábamos antes de comenzar este podcast, es solo hace 74 años, es decir, hace algunas décadas que la voz de las mujeres puede escucharse en las urnas, en la participación del debate político del país. ¿Cómo lo vive usted, diputada, cuando lo reflexionamos así, ¿no? Hacia atrás.
2: Impresionante que sea tan poco tiempo, porque uno como que es una vida. Yo tengo 62, o sea, poco tiempo antes que yo naciera, recién estaba el voto. Y además es muy impresionante cuando uno ve la historia de Chile, que esto empieza en los años 20 aproximadamente, donde empieza como a tocarse el tema y cómo cambia la vida. En esa época las alas más anticlericales, las más liberales, pongámosle el tema, ¿no? De esa época no querían que este tema se tocara muchísimo porque existían muchas mujeres conservadoras y que iban a tener la posibilidad de votar y tal vez su agenda no iba a poder avanzar. Y una agenda como esto va cambiando, ¿no? Porque hoy día tal vez es probablemente lo contrario. Pero a pesar de que uno dice eso, igual aparecen voces que uno dice que es impresionante que no reconozcan y no se den cuenta de la importancia de la mujer, de la participación de la mujer en política y en todas las áreas, ¿no? En la ciencia, en la investigación, en la educación, entendiendo el aporte que es la mujer, la complementariedad que tiene con el hombre, y cuando cualquier cosa tiene las dos miradas, ¿no es cierto? Al final el fruto necesariamente es mejor. Pero cuando uno ve hoy día noticias como en Estados Unidos que parece one vote, one family, one vote, uno dice, pero ¿qué nos pasó? Yo respeto absolutamente a la mujer que quiera quedarse en su casa. Sí, una decisión y una opción. Pero eso, transformarlo, una suerte de sumisión, que el hombre va a votar por mí. Recuerdo alguna anécdota de amigas mías que votaban lo que decía su papá. Dice, bueno, pero si el papá dice, vamos a votar. Y yo en esa época, siendo cabra joven, dice, pero ¿por qué no tienes tu voto, tu forma de pensar sola? Bueno, fui criada con una mamá que fue bastante, yo te diría, fuera de los estándares comunes de la época. Una mujer que trabajó cuando las mujeres no trabajaban, o sea, siempre fue muy moderna, por calificarla, ya está mayorcita, pero viva. Y cuando yo miro todo lo que me enseñó hacia atrás, digo, por Dios, que fue revolucionaria en su época. Entonces, después, no es de extrañar que yo a mi amiga le decía, pero ¿por qué va a votar lo que dice tu papá? O sea, me parecía extraño. Si bien uno coincide en muchas cosas, pero no necesariamente tiene que ser como una orden, ¿no? En esta casa se vota esto. Yo ni en mi familia, ni siquiera corro el riesgo de preguntar quiénes votan, porque yo creo que ni siquiera votan por mí a esta altura.
1: Oiga, diputada, bueno, seguramente su mamá también participó en todo el debate o lo vio de cerca el debate en las elecciones municipales, porque primero las mujeres lograron participar en las elecciones municipales y luego de eso finalmente entonces es que en la ley 9.292, o sea, hace mucho tiempo atrás, ¿no? El 8 de enero de 1949, entonces...
2: Gabriel González Videla, el primer presidente.
1: Claro, que se establece entonces la posibilidad de las mujeres de votar en elecciones presidenciales. ¿Usted cree que esa perseverancia que tuvieron estas primeras mujeres que participaron y que solicitaron la representación primero en las municipales y luego avanzar hacia manifestar su opinión a nivel nacional, ¿qué legado van teniendo en las futuras generaciones también?
2: ¿Es el mismo legado? Tal vez con mayor dificultad en esa época que el legado que estamos dejando nosotras. Porque nosotros tampoco hemos llegado a 50-50. Cada una tiene su historia, alguna más difícil, una menos difícil. Uno siempre cree que la del lado le fue más fácil que a la que estoy en este momento conversando. Pero efectivamente hay distintos mundos que se... No es que se opongan, ¿no? Pero les queda como grande el mundo de la política a la mujer. Yo me recuerdo la primera vez que yo participé en política... Y gente me lo decía de buena fe, ¿no? No me lo decían por molestar. Mira, qué rico que hayas perdido, porque yo recé para que tú perdieras, para que no dejaras votado a tus hijos. Y yo, ¿para qué te digo? Me ponía, pero como morada, y mi marido me sacaba porque yo iba a asesinar. Pero en el fondo, no había una mala intención, sino que no había, no se daban cuenta de lo importante de que mujeres que incluso tuvieran las mismas ideas que ella, llegaran a este Parlamento a defender, a poner nuestros puntos de vista y a... En el fondo, a lo que te dije en un principio, ¿no? Las mujeres tenemos muchas potencialidades, el Estado tiene todo el deber de hacer que cada mujer, independiente de la condición socioeconómica que viva, tiene que tener las posibilidades para desarrollarse, pero cuando las que tenemos la oportunidad, y para mi gusto, la gracia de poder llegar al mundo político, es más trascendental aún, porque cualquier ley que tenga la mirada masculina y femenina necesariamente va a ser mejor, porque no va a dejar al otro sector fuera, porque uno por naturaleza lo piensa desde la experiencia personal y desde la naturaleza en la cual yo estoy constituida. Entonces, nos damos cuenta de cosas que los hombres no se dan cuenta. Cuando vemos leyes ahora, por ejemplo, que vimos Escuela Segura, ¿no? En nuestro aporte eran muchos de ellos muy femeninos. ¿Qué va a pasar con ese niño? ¿Cómo va a reaccionar esa madre? ¿Cómo se va a sentir esos padres cuando ese niño... podría ser falsamente discriminado porque se sospechó que tenía un arma y no la tenía? Y uno decía, ¿pero qué vamos a hacer con eso? ¿Por qué siempre estamos poniendo los pies de la situación que tal vez el hombre es mucho más pragmático en eso? El caso, por ejemplo, del subsecretario que salió, el subsecretario Rodríguez, yo al tiro dije, uff, qué atroz, esa mamá, esa familia, ese hermano, nosotros tenemos una mirada diferente, ¿no? Y nuestras reacciones son diferentes, son más, muchas veces mucho más elaboradas desde el punto de vista emocional, que además no quiere decir que seamos unas locas de patio, ni mucho menos, sino que le ponemos una mirada que es diferente, que el hombre no es capaz de ponerla, y viceversa, nosotros no somos capaces de poner muchas veces la mirada del hombre tampoco. Insisto, absolutamente complementario, absolutamente.
1: En esa línea, diputada, y yéndonos un poquito a lo que es el trabajo legislativo y el ejercicio justamente de las mujeres en políticas acá, se implementó una ley de cuotas. Esa ley de cuotas ha tenido como resultado el aumento bastante sostenido en las últimas elecciones parlamentarias en la representación de mujeres. Actualmente están cerca del 30% en la Cámara, y también en el Senado ha aumentado esa participación. Usted, que ha estado acá en estos últimos periodos legislativos, ¿ha podido ver cómo existe ese cambio en la perspectiva de la tramitación de las leyes? Usted nos daba algunos ejemplos de algunas normas, pero también hay ejemplos súper concretos, por ejemplo, que cómo ha aumentado, por ejemplo, la representación y la tramitación de normas vinculadas a una perspectiva de género en comparación a lo que ocurría antes de la implementación de la ley de cuotas.
2: Mira, de hecho nosotros ya presentamos con la diputada Parra que continuara la ley de cuotas, porque la ley de cuotas se acaba, ¿no?
1: Claro.
2: Ahora ella le puso 50-50 y yo le dije, yo te apoyo en tu proyecto de ley, pero nunca va a ser 50-50 porque además se caerían todas las listas, pero uno sabe que los proyectos entran y después salen de otra forma, pero a mí me parece que es muy importante que continúe por un tiempo más, dado que, como tú bien dices, hemos ido de a poco, ¿no? Pero tenemos un de a poco que ha sido muy bueno y mucho mejor que en otros países. Hay otros países que de repente tienen solo el 50%, pero después, en las elecciones siguientes, esta cosa se da vuelta. Nosotros hemos sido, si bien tarde, pero consistente. Y yo te diría que la gracia de lo que ha hecho y lo que yo he vivido, yo no podría decir que yo me he sentido discriminada en la Cámara por ser mujer. Este es mi tercer periodo. Y nunca he visto una levantada de ceja, un comentario o una descalificación de lo que uno está diciendo por el hecho de ser mujer. Entonces yo creo que Chile se ha demorado en madurar en eso, pero lo ha hecho muy bien. Y bueno, de hecho tuvimos a la Michelle Bachelet como presidenta, hoy día tenemos la Corte Suprema, ¿no es cierto?, la Cámara del Senado, tenemos aquí algunos cargos también en la Cámara de Diputados, vemos la CPC, la Cámara de Comercio, hoy día hay muchas instituciones importantes que son trascendentales para nuestro país que están siendo lideradas por mujeres. Y nadie lo está poniendo en duda. Nadie lo está poniendo en duda. Y eso es parte de la maduración, porque muchas veces cuando estas cosas se hacen a la fuerza, los murmullos nunca se terminan de acabar. Y en Chile te diría yo que vamos muy bien en esa materia. Yo soy una fan de la ley de las cuotas, y por un motivo que es bien divertido, pero en esa época había una anécdota que no sé, bueno, ya echaba lo mismo. Estaba Piñera en primaria con mi hermano. Entonces había gente en mi partido, estaba muy molesto con Cote, mi hermano. Entonces, ¿cómo había que pasarle la cuenta a él? A través de la hermana. Obvio. Entonces se pidió un grupo, incluso muchas mujeres, pidieron el Consejo General, siempre se presentan las listas de los parlamentarios y se votan y se aprueban, todas completas. Pero esa vez hay un grupo que insistía que no, que tenía que hacer, si iban a hacer cargo por cargo. Entonces era, en el fondo era, tenía nombre de apellido, era para dejar a Jimena Sandón afuera, siendo que yo era candidata a ganar, ¿no? Pero no me pudieron sacar por la ley de cuota. Así que yo le debo mi diputación en parte, con mucho agradecimiento a mi partido, pero recuerdo ese consejo donde se trató de pasar una cuenta, de cortar por el hilo más fino, que era la hermana Osandón, porque Osandón no lo pueden sacar.
1: Ahí está, pero ahí hay un ejemplo de discriminación, ¿no? El tema de ser mujer estuvo en juego también.
2: Pero el ser mujer, la ley de cuota me salvó. Porque tal vez hubiera sido un hermano hombre en una de esas, da lo mismo.
1: Salía, claro.
2: Así que no necesariamente por eso. Pero por eso digo, soy agradecida a la ley de cuota, porque gracias a esa ley y el trabajo que hemos hecho durante miles de años en terreno muy, muy, muy bien hecho por lo demás, me salvó. Pero aquí estoy y yo soy una, y soy muy agradecida, como te lo dije en un principio, de lo que yo vi en mi mamá. Una mujer muy aguerrida, que incluso salía a las protestas. Yo me recuerdo, yo era chica, mi mamá salía con las cacerolas. Nunca se quedó fuera de la opinión pública. Y tengo miles de cuentos que me demuestran cómo ella iba como más allá de los tiempos. Y eso ha sido un tremendo ejemplo para mí. Yo tengo dentro de mis 9 hijos, tengo 4 mujeres. Y también las veo muy aguerridas, muy empoderadas. Y es porque la familia le ha dado esa amplitud, y me tocaba cosas como divertidas, que alguna de repente por oleada con no sé quién, y me decía, mamá, en la casa de no sé quién, es como raro que yo vine de política, porque era como tema de hombre, no era como tema de mujeres, pero llegaba una hija de mi familia donde todo el mundo hablaba política toda la vida, claro. Y ella tenía opinión, entonces como todos se quedan como callados y era como, ¿qué hace esta opinando, no? Pero yo creo que toda mujer en cada generación va sembrando y la otra va cosechando, y ella vuelve a sembrar y la otra vuelve a cosechar, de todos los esfuerzos que hemos hecho para que existan más mujeres en todos los ámbitos, no solo en el político, en todos.
1: Sobre este punto, de todas maneras, diputada, quería consultarle, porque claro, la ley de cuotas establece en las candidaturas la necesidad de que vayan hombres y mujeres en este porcentaje de 60-40, y que ha permitido el aumento, sin duda, de la representación de mujeres en la Cámara y también en el Senado. Pero hay algo distinto que ocurre cuando llegan esas mujeres acá, que es cuáles son los espacios que ocupan esa mayor cantidad de mujeres. Y cuando uno mira, por ejemplo, la Cámara de Diputadas y de Diputados, habitualmente las parlamentarias terminan estando en aquellas comisiones que están vinculadas a materias tradicionalmente familia. Relacionadas con familia, cuidado, educación, salud, y espacios en donde están la toma de decisiones desde la economía, desde constitución. Si bien algunas tienen representación, la Comisión de Hacienda, por ejemplo, sí. Por años estuvo integrada mayoritariamente.
2: Sofía Cid fue la primera.
1: Ella fue la primera, de hecho. Entonces,
2: Renovación Nacional le dio la...
1: ¿Cómo se va ahora
2: ajustando eso? Ya, pero mira, es que ahí también hay un tema de nosotras mismas también. Efectivamente, cuando tú llegas acá, yo creo que no solo las mujeres en ese minuto, por un tema también de prejuicio personal, le ponemos el doble esfuerzo cuando preparamos nuestras intervenciones.
1: Totalmente.
2: Cuando estudiamos mucho más, te lo doy por firmado, para que no se vaya a decir. Yo creo que hay mucho de eso como de prejuicio personal, entonces tampoco nosotros insistimos. Yo, por ejemplo, hoy día estoy en trabajo, y por supuesto que había mucha pecha en ese minuto para trabajo, y yo dije, a ver, golpeé la mesa y dije, yo soy la mujer, soy la diputada más votada de la bancada. Así que yo elijo la comisión que voy. Porque había una lista de espera, entonces, y de hecho, de otras me sacaron, que yo decía, ¿por qué me está sacando a mí y no está sacando al del lado? ah, por darle el cupo a otra persona, cosas que uno nunca se explica en la vida. Pero nosotros de alguna forma, muchas veces tenemos, a lo Margaret Thatcher, tenemos que golpear la mesa. Y eso es un crecimiento personal y de seguridad que uno va teniendo. Yo recuerdo eso, que yo ya me dije, o sea, me da lo mismo. Soy la diputada que tiene más votos de la bancada en ese minuto, que fue en el periodo anterior.
1: Y un respaldo ciudadano, finalmente.
2: Por supuesto, así que voy a exigir mi cupo en la comisión que yo quiera. Y podría haber sido haciendo, podría haber sido cualquiera, pero a mí me interesa el trabajo porque encuentro que el trabajo tiene un cuento muy bonito porque te relacionas con los gremios, con la gente, bueno, en el día a día.
1: No, y además es muy importante tener esa perspectiva de mujeres trabajadoras que habitualmente son las que se hacen más cargo del cuidado de hijos e hijas. Entonces es importante que sea ese escenario.
2: Exactamente, y en esas comisiones tú das otras miradas también, que no son rebatibles porque son la experiencia que nosotros tenemos en nuestro territorio y representamos a muchas mujeres. Pero a mí me encantaría, y siempre lo he dicho, que la Comisión de Mujeres tuviera más hombres. ¿Por qué tiene que ser pura mujer? ¿Por qué la familia tiene que
1: haber equidad de género?
2: Obvio, además. O sea, es como, esas son las cosas, un poco las barreras que tenemos que ir rompiendo, pero eso es, hay una cosa muy personal también, que a veces como que tampoco se atreven, no llegan tan empoderadas y con el tiempo se van empoderando. O sea, cosa de ver, tú ves, las que somos más, llevamos más tiempo acá, nos refalan lo que nos digan, mandamos a la punta del cerro a quien sea, lo cual a veces está bien y a veces no está bien, pero somos un grupo que no nos pisoteamos entre nosotros tampoco, ¿no? Y cuando hay que salir a defender a una la sale a defender. Yo muchas veces, ahora que estoy dirigiendo la sala, se me acercan después y me dicen, Jimena, gracias por defenderme. Y quiero decir, no es que te esté defendiendo. Seas hombre o mujer, tengo que hacer valer el reglamento de la Cámara. ¿Le gusta un grupo? No le gusta el otro grupo. Me da exactamente lo mismo. Pero son las cosas que tenemos que, lamentablemente, dar explicaciones, porque se nos pregunta mucho ese tipo de cosas. Pero yo creo que en la Cámara hay que reconocer el trato de todos, de los secretarios, de las secretarias, de Miguel Landero en adelante, de todos. Tenemos un trato muy parejo entre hombres y mujeres, y eso se agradece. Pero cuando se va entrando, yo creo que algunas, incluso que llegan mucha personalidad, también es parte del temor que tienen, porque saben que tienen que dar como un golpe de entrada para quedar instalado la opinión pública que esta persona tiene personalidad y que defiende ciertas áreas y que con el tiempo se dan cuenta, van bajando los decibeles y se dan cuenta que todos aportamos lo mismo en todas las comisiones y somos todos sumamente importantes. Los de derecha, los de izquierda, los de centro, somos todos importantes.
1: Diputada, y en estos años ya, en los tres periodos legislativos que lleva, la integración en estas comisiones importantes como la Comisión de Trabajo y también en este rol en la presidencia, en la mesa de la Cámara, ¿cuáles siente con esta experiencia que son los desafíos que quedan para las próximas generaciones de mujeres que van a llegar a política?
2: A ver, yo creo que tenemos un tremendo desafío que se llama el mundo digital. Más del 80% de la violencia digital está orientada a las mujeres. Y no solo en política nos sacan la mugre. Y la forma que se dirigen a nosotros puede ser desde el tono de voz, la apariencia física, si estás gorda, si estás flaca, que a los hombres no pasa. Y hoy día está documentado que sobre el 80% de la violencia digital, sobre todo en política, está orientada a la mujer y al hombre no lo toca. No sé, existe un machismo brutal ahí, que es muy impresionante.
1: O se toca, pero desde otros lugares.
2: Pero los adjetivos calificativos son diferentes.
1: Sí.
2: Porque dicen la gorda de la fulana de tal, y después vamos al tema, ¿no? Pero viene primero un...
1: O mucho comentario también asociado a violencia contra mujeres, que es distinto a cómo se vive ante los hombres.
2: Absolutamente. Uh-huh. O sea, y lamentablemente eso no lo hemos erradicado, y lamentablemente yo creo que todavía tenemos incluso grupos organizados que están representados aquí en la Cámara, que de alguna forma también utilizan eso para anular al del frente o a la del frente. Pero yo creo que en ese terreno tenemos que ser mucho más sororas, no permitir ciertas cosas, y cuando hay que defender ciertas cosas hay que defenderlas, porque no puede ser que todas estas cuentas bots que tienen que estar dirigidas en un motor inmóvil, ¿no? Alguien las tiene que estar mandando. Estas cosas no salen solas, ¿no? Siempre es mucho más bravo y lascivo y lapidario contra las mujeres, porque nos llevan a terrenos que son más allá de la política. Entonces nos descalifican no solo en el contenido, no solo en la forma, sino que en el aspecto, por ejemplo. Y son brutales, brutales. Y eso pasa, lamentablemente, hoy día la Cámara. Viene de afuera, viene adentro, no sabemos bien, pero yo creo que tenemos que empezar a preocuparnos de eso y ver cómo nos organizamos para tener un bloque importante donde, independiente que tú seas de derecha o izquierda, pero que nos sepamos defender.
1: Diputada, y también en este escenario, mirando a futuro, en los desafíos pendientes, ¿qué mensaje también se puede dar a niñas, adolescentes que en este momento están mirando el ejercicio de la política, que pueden soñar, por ejemplo, con ser presidente? Yo recuerdo de niña, para mí, los presidentes solo podían ser hombres, había visto claro. solo hombres, no una mujer.
2: O sea, nunca,
1: las nuevas generaciones han visto mujeres en ese ejercicio.
2: Yo nunca me planteé ser diputada, o sea, si tú me hubieras puesto una lista, jamás, sencillamente se dio, pero para mí nunca estuvo en mi radar, jamás llegar a la política. Y una mujer social, pasar a las poblaciones, ayudando aquí y allá en la parroquia, la parte social claramente es mi base, y es la que al final terminó en el camino de la política, porque yo descubrí que a través de la política se puede hacer mucho bien social, pero jamás lo pensé, porque como dices tú, uno llega como a presidente de la Junta de Vecinos, eso era todo, jefa del equipo de atletismo. Yo fui presidenta del colegio, imagínate, yo fui presidenta del colegio 2 años, no había nunca en mi colegio una presidenta que haya sido 2 años, y a pesar de eso, como que mi carrera terminó ahí en la política. Se fue dando porque, bueno, José entró a la política, Roberto, mi hermano, también, mi papá era core, pero yo nunca me lo planteé hasta que recibí una llamada de Carlos Larraín y me dice que sea concejal. Yo no entendía lo que me estaba ofreciendo, ¿te fijáis? ¿Ah? Y también una lucha personal con la familia, porque incluso la política era dura, entonces incluso hasta Manuel José, mi hermano, tampoco le gustaba que yo me metiera, por cariño, ¿no? Para que yo no me metiera en un mundo que era bien
1: exponerse.
2: Hostil, ¿no? Para que te digo, mi marido, o sea, hicieron todo lo posible, pero ahí me salió mi mamá, pues. Y dije, ¿sabes qué más? Para allá voy, y para allá voy. Y listo, y llegamos, ¿no? Y tú ves ahí ves machismo, porque tú ves cuando le entregan plata del Cervel, a mí con suerte, 100 lucas, un señor simpático, digamos, de la Florida, encantador, que siempre me da 100.000 pesos. Nadie más, aparte de los partidos. O sea, en cambio, las otras arcas de mis compañeros hombres, todas se llenan. Y una persona se pregunta, ¿por qué? ¿Por qué? Si yo soy tan importante, porque en el fondo yo tengo que convencer a ese mundo empresarial que las mujeres somos muy necesarias para que las políticas sean equilibradas. Pero bueno, son las cosas que tenemos que ir cambiando. Pero ¿cuál es el mensaje? Que se entusiasmen, ¿no? Que además, que cuando la cosa cuesta, al final tiene un sabor mucho más agradable. Como dice, la marraqueta es más crujiente. ¿Ah? Y no es que uno esté feliz de haber ganado a otro hombre o lo que sea, ¿no? Pero en el fondo nos cuesta todavía un poco más, pero hoy día tienen las puertas mucho más abiertas. Pero que no se dejen amilanar por nada. Que no se dejen. La crianza es compatible, es todo un tema de organización, las mujeres tenemos muchas capacidades. Ahora, hay periodos que son más complejos, cuando tienen la crianza de los niños, yo tuve 9 niños, así que yo siempre me preparé a futuro, porque la gente tiene que entender que uno no muere en general, lo normal no es morir a los 30 años, ¿no? Y cuando tú tenés tus niños más crecidos, al final me voy a morir con mayores satisfacciones, pude haber criado a mis hijos, para bien o para mal, ellos lo dirán, pero también pude en mi vida hacer cosas que nunca imaginé y que tuve que luchar. Pero me voy a morir como tiquea, ¿no? O sea, como decir, mira, no me quedé con pendientes. Pero eso yo se lo debo a mi mamá, y porque ella nunca se quedó con pendientes. Jamás, jamás, jamás. Y hizo siempre cosas que eran como fuera de lo común. Entonces yo creo que eso es el ejemplo que tú vas recibiendo en la vida. Así que hoy día estudian mucho más, hoy día tienen carreras que son mucho más, no sé si importantes, son todas las carreras importantes, pero vemos que hoy día están en ingeniería civil, las mujeres hacen MBA.
1: Llenando otros ámbitos que no han sido tradicionalmente.
2: Exacto, están en la ciencia, están en la inteligencia artificial, entonces tienen que aprovechar esas potencialidades, porque las mujeres somos igual de capaces que los hombres.
1: Muchas gracias, diputada, por acompañarnos en esta conmemoración y por compartir también su experiencia en el Poder Legislativo, pero como mujer en política, gracias también a esta conmemoración que tenemos de más de 70 años del voto de las mujeres, diputada.
2: Muchas gracias por la invitación, muy entretenido el tema, muy novedoso, porque siempre estamos pegados a las mismas cosas, y yo creo que si alguien logra entusiasmar, bienvenido sea.
1: Así es, hace 74 años entonces cambió la democracia y la historia de nuestro país con la participación de las mujeres en el voto presidencial, y justamente estamos entonces a través de estos programas especiales conmemorando ese hecho histórico que cambió el curso de nuestro país y también de las decisiones que se tomaban en políticas. Les agradecemos que nos acompañen en esta edición y que tengan una muy buena tarde, día, dependiendo del horario, ¿no?, en el que encuentren este podcast, digo. Muchas gracias por acompañarnos. Gracias, diputada.
2: Gracias a ti.
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11: 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Radio Universidad de Chile indica la hora.
6: Son las 16 horas, 30 minutos.

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1: ¿Cómo están todos? Muy bienvenidos a Salamaster. Estamos nuevamente aquí compartiendo sonidos nacionales a través de las pantallas y también a través de la radio, más y mejor música chilena. Estamos en vivo aquí en Salamaster a través de UChile TV en el 11.2 y también a través de Radio Universidad de Chile en el 102.5 FM y todas nuestras plataformas digitales. Hoy es una noche muy especial para nosotros. Nos vamos a reencontrar con un cantautor tremendamente singular y poético de nuestra música chilena. Esto marca el regreso de este artista al escenario de Salamaster. Hace mucho tiempo que no venía y es considerado uno de los cantautores más influyentes de su generación. El músico que hoy nos acompaña nos va a regalar parte importante de su repertorio, cultivado hace prácticamente 20 años de carrera musical, y preparó un formato especial para esta ocasión. Con su voz rasgada, con sus letras viscerales y con su guitarra inconfundible, los queremos invitar a partir de ahora a disfrutar de un viaje musical lleno de emociones. Para todos ustedes, y también para ustedes, dejamos en el icónico escenario de Salamaster al destacado cantautor nacional, Chinoy.
2: Qué buen aplauso, ¿no? Increíble. Vale. Vamos a empezar de inmediato.

Muchas gracias, muy amables. Es un encanto estar acá, cantarles a ustedes, cantarle a los auditores de Radio Universidad de Chile. Suena exquisito. Y bueno, me voy a ir al fondo de mi carrera, a sus primeros días en el patio de mi casa, donde en una visita a San Antonio hice esta canción. Y bueno, se fue a las nubes y pasó más allá de las nubes hasta las estrellas. Esa fue mi sensación como cantautor. Dije, bueno, parece que tengo ganas de dedicarme a esto. Y esta canción se llama A una razón, que el título está prestado de uno de los poemas de Rimbaud, Arthur Rimbaud, y dice así.

Qué lindo, queridísimo público. Bueno, la canción que viene es una canción que trae la tónica telúrica de nuestra amada tierra. Y bueno, se llama Terremoto, no se me ocurrió otro nombre. Le había hecho tanta letra a la canción que dije ya, bueno, ¿cómo le pongo ahora? Después de tanta letra, busqué ahí entre medio de las frases. Bueno, Terremoto, dije ya, ¿qué tanto? Y bueno, les voy a dejar acá con ustedes también sobre el escenario a Daniel Cordobés, porteño del Cerro de la Cruz, en Valparaíso, acá, que me va a acompañar en este tema. Oye, si no me vine a comer un completo, con tanta servilleta que me trajiste.

Muchas gracias. Qué emocionante estar tocando entre amigos y agradecerle a la radio, a la Sala Master por esta invitación, a Juan Carlos que nos reunimos, a nuestro ingeniero presente por esta hermosa nota en el aire. Y bueno, este espacio vacío está para las cámaras. No hay nadie bailando acá, podría haberlo, pero bueno, parece que vamos a tener a otro, un gran amigo acá sobre el escenario. Quiero dejarlos con el gran pianista Paulo Viergo. ¿Estará por ahí? Ah, venía, me equivoqué. Falsa alarma aquí. Con el gran acordeonista Jejo Velasco.

Muchas gracias. Bueno, ahora nos vamos a ir al puerto de San Antonio, aunque la canción la hice ahí en el puerto de Valparaíso. Y bueno, acordándome de mis amigos, de mis correrías. Y así que para los sanantoninos que andan por ahí, esta canción nació aquí.

feliz. Será un vagabundo. Atravesará espacios vacíos riendo. Dormirá con oscuros perros bajo los puentes. Apagará su sed en viejas cantinas derruidas. Y el rechazo será su más sincero menú. Detendrá el tiempo tras las cortinas. Y vestido de pequeño duende entre los cerros. Arropará los amores con la ternura de la desgracia. Se llamará de todas las formas que valgan la pena. Tímido, oscuro, silencioso. Y en cada una de las benditas ensoñaciones dejará la marca de un recuerdo que aún no existe. Será la plegaria en la frente del moribundo que tras el dolor de las noches terminará durmiéndose con una sonrisa. Será la calma de los niños que se burlarán de él, pero por primera vez.

Muchas gracias. Vamos a despedir, muy contentos de haber recibido tanto aplauso. Capaz que despierte en la noche y está aplaudiendo. Y gracias por su cariño. Se agradece. Llevamos ya, estaban sacando la cuenta, 18 años de carrera artística. Bastante poco. Quiero llegar a los 50, así como los Jaivas, 55, 60 años de carrera artística. Y bueno, qué decirles, ha llegado el final del show. Vamos a hacer una canción muy especial de este último tramo de mis lanzamientos, que es el disco Tenochtitlan, o sea, la canción Tenochtitlan, que es la canción que armamos y que fue el primer lanzamiento del EP. Con esta nos la jugamos. Este EP producido por Francis Durán de los Bunkers, un capo. Qué decir, muy agradecido de ellos, de los Bunkers también, de los Bunkers completos. Así que bueno, nos vamos, querido público de la Sala Master. Ha llegado el final del show. Muchas gracias por aplaudirnos a más no poder. Nos vamos felices, vamos a ir a celebrar. Bueno, yo tengo una entrevista en unos minutos más delante de ustedes, así que vamos, querido público, todavía queda show. Muchas gracias.

0: Bueno, poco se puede decir después de escuchar el canto y la poesía de un artista que extrañábamos en el escenario de Sala Máster y que nos regaló un concierto repleto de detalles. Para poder hablar un poquito de su presente musical, de su proceso creativo, de las rutas que ha estado explorando durante el último tiempo, queremos, junto a este tremendo público que hoy nos acompaña, llamar nuevamente al escenario de Sala Máster al gran Chinoy. ¿Cómo estás?
1: Súper contento.
0: Chinoy, estás viviendo entre México y Chile y quería saber un poquito cómo es ese cruce geográfico y si está influyendo de alguna manera en las canciones que estás haciendo hoy día. Hace poquito vimos un tema que se llama Tenochtitlán, que hace referencia evidentemente al pueblo mexicano, pero ¿qué pasa con eso? ¿Cuánto influye efectivamente en lo que hoy día estás componiendo esta práctica más nómade que estás teniendo?
2: Bueno, la experiencia del cantautor es un poco la del nómade, la de dormir en cualquier lado, es la experiencia del vagabundo. Yo creo que la descubrí de pequeño, era asiduo a salirme del recreo, irme al cerro y aparecer en otros lugares. Así como mi adolescencia venía harto a Santiago y pasaba del abrazo de Maipú a Maipú, después me iba a la Marraqueta, donde descubrí como el pan santiaguino, era y bueno, esa era la vida que yo quería vivir, como de vagabundo. Admiraba mucho a quienes estaban desprendidos, a los que habían hecho una vida lateral, marginal en algunos casos, y bueno, la vida de andariego y de trashumante como artista es la de seguir adelante sin temor al vacío, hacer este viaje a México ha sido maravilloso. Me ha dado tiempo para descubrir nuevos amigos, nuevas amistades, y bueno, darme cuenta que también el trabajo ha valido la pena por el lado de la cercanía que mi obra ha tenido para con otros músicos por allá. He descubierto a otros cantautores y no sé cómo se hará, pero finalmente uno hace amistad con los que son que guardan cierta similitud y cierta cercanía, cierto llamado también a esta vida andariega. Tengo grandes amigos allá que también vienen de otros lugares de México, viajando a Ciudad de México para establecerse ahí y hacer la aventura de la música. Así que voy a seguir quizás dónde va a parar esto.
0: Hablando justamente como de amigos y de descubrir nuevas sonoridades, no solamente en México, sino que en el mundo y particularmente en Chile, ¿cuáles son los nombres que hoy día te están llamando la atención? ¿Que sientes que van por buen camino, que tienen o hacen match con la música que tú haces o escribes? ¿Artistas que de alguna u otra manera te estén llamando la atención?
2: Bueno, yo soy de encontrarme a quienes con mucha facilidad han hecho un destino dentro de la música, y ha sido una de los regalos que me ha dado la vida poder, cuando llegué la primera vez a México, me empezaron a llamar por teléfono de números desconocidos, decía que
0: ¿quién es?
2: ¿Quién es? Entonces, bueno, finalmente terminé contestando y eran cantautores de México que querían ir a tomarse una cerveza conmigo. Ahí estaba Saúl Fimbre y bueno, el listado de artistas, de cantautores allá a los cuales he conocido, con los que he compartido, con los que nos hemos emborrachado y también hemos tenido largas conversaciones. No sé, yo te hablo de Saúl, de Iván García. Bueno, el David Aguilar, que es bien conocido y ha venido a Chile.
0: Ha tocado aquí incluso.
2: Ha cantado acá acá en la Sala Máster.
0: El año pasado estuvo tocando acá.
2: Ah, mira, no sabía. Y así que, bueno, la aventura de la música, el encontrarme también con los cantautores chilenos allá, con los mismos Bunkers que el día que llegué, que hice un concierto en Coyoacán, y después me tocó irme a Colonia Nápoles, al World Trade Center, a hacer un concierto a propósito del festival Chilean Way. Me fui a acostar, me iba a acostar y me llamaron por teléfono. Era Mauricio Durán que me invitaba a una fiesta y bueno, no rechacé la invitación, así que...
0: Carreteando con los Bunkers.
2: Así que me fui a carretear, bueno, y ahí estaba todo el mundo chileno y estaba Alejandro Zambra, con el cual, bueno, hemos compartido mucho por allá y... Y bueno, la verdad que es
0: un sinfín de gente nueva por conocer.
2: Exactamente.
0: Además, te quería preguntar, y lo conversábamos también hace un rato en Bambalinas, respecto de las colaboraciones, porque está bien de moda en general que los músicos chilenos y los músicos de fuera de nuestras fronteras invitan a otros artistas a cantar, a compartir escenario, a compartir estudio, a grabar juntos una canción. Hace poquito estrenado, escuchamos en plataformas digitales un feat que hiciste con María Colores, una canción muy bonita. Y has hecho algunas colaboraciones, pero hablábamos de que en realidad no es algo tan tremendamente habitual, al menos en tu carrera. Pero ¿qué tiene que tener un artista o un nombre para que a ti te den ganas? Y eventualmente, ¿qué colaboración te gustaría? ¿Con cuál sueñas? Así como que si pudieras levantar el dedo y decir, me encantaría compartir escenario o eventualmente grabar una canción con esta persona.
2: Bueno, he estado pensando en hacer un disco de colaboraciones. Uno empieza a jugar con el tiempo ajeno, también... dentro de lo que hemos trabajado en el Raricomio, por ejemplo, esta canción que cantábamos, que es La Noche Buena, uh-huh. está Vicente Cifuentes en esta canción en particular, está la Leiden de México, Nahuel Oriones de Argentina, uh-huh. La Juliana Trazacapa, dice... invité a cuatro personas a cantar en una canción.
0: ¿Cuatro en una misma canción?
2: En una misma canción. Bueno, pero claro, si hay una colaboración, hace poco hice una con Quique Todo Nada de España, el Niño Palestino hicimos.
0: Sí, esa salió hace poquito.
2: Hicimos también... bueno, un montón de canciones. Estuve con el Macha. Trabajamos un tema con el Macha como colaboración, con Lisandro Aristimuño, grandes voces y grandes artistas. Ahora faltaría, no sé...
0: ¿Con quién te gustaría, si pudieras soñar? No tiene por qué ser chileno necesariamente, pero un artista que te provoque.
2: ¿Un artista muerto, dices tú?
0: Eso está un poco más difícil, pero hoy día la tecnología lo permite todo.
2: No sé.
0: Sueña.
2: No sé, con Spinetta podría ser, ¿eh? O con Víctor Jara.
0: Bien. Estaría lindo eso, ¿no? Está cerrando un 2025 con hartos viajes, con hartos conciertos, con harta gira, con harto público, con hartos vínculos. ¿Qué te depara un poquito del 2026?
2: Bueno, vienen hartas sorpresas. Aparte de este lanzamiento, vamos a tener otro muy pronto, que es un poco la conmemoración de los 10 años del Loco Medieval, y vamos a sacar una versión acústica. Ya lanzamos un tema que Vengo de la Tierra Dije, que está en ese disco, y estamos preparando un disco ya para el próximo año con algunas colaboraciones. Sorpresa, arte argentina y bueno, ahí también de México.
0: Maravilloso. Bueno, el público que está aquí acompañándonos hoy día va a estar muy atento a todo lo que suceda. Te queremos dar las gracias por regalarnos estas dos horitas de música, de poesía, de canto, de talento, de estética y llena de detalles. Salamaster va a ser siempre tu casa y de verdad agradezco tu tiempo y tu voluntad de querer volver a tocar y a compartir con tu gente en este icónico escenario. Quiero agradecerle al público también que hoy día nos ha acompañado, que se han pasado, realmente se han portado increíble, han disfrutado con todas y cada una de tus canciones, y te deseamos la mejor de las suertes.
2: Muchas gracias, querida.
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20: Radio Universidad de Chile indica la hora.
21: Son las 18 horas, 2 minutos.

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1: Muy buenas tardes, auditoras y auditores de nuestro programa Contrastes en Radio Universidad de Chile. Iniciando este mes de septiembre de este año 26, he querido traer algunas obras que son emblemáticas de nuestra cultura musical, especialmente del siglo XX, del siglo pasado. Nosotros tenemos una riqueza enorme de compositores que han creado obras muy importantes, y dentro de ellos vamos a seleccionar a cuatro de ellos, que son grandes maestros: don Alfonso Letelier, don Jorge Urrutia Blondel, don Carlos Isamit y don Enrique Soro. Vamos a partir con don Alfonso Letelier, y justamente he traído obras de cada uno de estos compositores que tienen alguna relación con nuestras raíces, con nuestros campos, con nuestras culturas ancestrales, ¿ya? Entonces vamos a partir con este maestro Alfonso Letelier Llona, que escribió en el año 1937 un movimiento sinfónico para piano y orquesta que se llama Vida del Campo, Vida del Campo, opus 14. Escuchemos entonces en una hermosa versión grabada hace muchos años también por la pianista Flora Guerra y el director Víctor Teva, dirigiendo la Orquesta Sinfónica de Chile. Escuchemos.

Hemos escuchado Vida del Campo de Alfonso Letelier Llona en la versión de la pianista Flora Guerra, dirigiendo a la Orquesta Sinfónica de Chile por el maestro Víctor Teva. Y vamos a seguir en este programa mostrando algo de nuestros campos por medio de la música de arte escrita en el siglo XX, con otra obra muy emblemática, que es La Pastoral de Alhué, opus 27 del compositor chileno Jorge Urrutia Blondel. Esta es una hermosa versión grabada para un disco especialmente por también la Orquesta Sinfónica Nacional de Chile, dirigida por el maestro David del Pino Klinge. Escuchemos.

Hemos escuchado de Jorge Urrutia Blondel, Pastoral de Alhué, interpretado por la Orquesta Sinfónica Nacional de Chile, dirigido por el maestro David del Pino Klinge.

escuchamos una parte de Friso Araucano, interpretado por María Luz Martínez, soprano, y la Orquesta Sinfónica Nacional de Chile, dirigida por el maestro Rodolfo Saclimbeni.

Hemos escuchado de Carlos Isemit su Friso Araucano, una selección, una parte de él, interpretado por María Luz Martínez, soprano, y la Orquesta Sinfónica Nacional de Chile, bajo la conducción del maestro Rodolfo Zaglimbeni. Y queremos terminar este pequeño panorama de las obras musicales chilenas que tienen una inspiración directa en nuestros pueblos ancestrales y la vida del campo, por decirlo así, con el gran compositor Enrique Soro, que nació en 1884 y murió en 1954. Fue un pianista, profesor y compositor muy importante y considerado uno de los primeros sinfonistas de Chile, una figura clave en la transición musical del siglo XX en nuestro país. Y su obra más famosa que vamos a escuchar son los Tres Aires Chilenos. También con la Orquesta Sinfónica Nacional de Chile y el director David del Pino Klinge. Escuchemos.

0: Hemos escuchado de Enrique Soro tres aires chilenos, interpretados por la Orquesta Sinfónica Nacional de Chile, dirigidas por el maestro David del Pino Klinke. Ha sido un agrado estar con ustedes esta tarde en Radio Universidad de Chile y mostrar algo del maravilloso acervo musical que tenemos en nuestro país. Que tengan muy buenas tardes y hasta la próxima edición de Contrastes, el próximo sábado a esta misma hora.
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4: Radio Universidad de Chile indica la hora.
1: Son las 19 horas, un minuto.

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1: Hola, un saludo de tarde de sábado para ustedes en la apertura de esta edición de Altavoz, en la que estaremos escuchando nueva música de Tomás del Real, Patricio Navalón, Ami, Infinitos Monos, Frasia, Engel Baltra y el grupo Catari en la segunda parte, y donde desde ya pondremos en el aire una entrevista con Diana Reds, es decir, la cantante, autora y también profesora Diana Rojas, quien desde su Quilpué natal nos va a contar detalles sobre el concierto que ofrecerá dentro de una semana, compartiendo escenario con el grupo Los Pentagrama, el domingo 2 de agosto a las 4 de la tarde en el Aula Magna del Liceo Manuel de Salas, de Avenida Irarrázaval 3780 en Santiago, con boletos que encuentran en 6.000 pesos para niñas y niños y en 8.000 pesos para público adulto, más un cargo sobre esos precios en el sistema Portal Tickets. Es parte del ciclo de música para la infancia presentado por CRIM, Creadores Infantiles de Chile, y la escuchamos primero con una canción antes de tomar contacto para conversar sobre esta fecha que viene en camino. Es Diana Reds con Amigo Capibara.

0: Amigo Capibara se llama esa canción de Diana Reds, la misma que va a tocar en vivo en el concierto de Diana Reds junto a los Pentagrama este domingo 2 de agosto a las 4 de la tarde en el Aula Magna del Liceo Manuel de Salas, Avenida Irarrázaval 3780 en Santiago, con entradas en valores de 6.000 pesos y de 8.000 pesos en el sistema Portal Tickets. Conversamos en la semana con Diana Rojas, conectada a ella desde su natal Quilpué, y la saludamos primero que todo antes de entrar en detalle sobre esta próxima presentación.
1: Muy bien, David, muchas gracias de invitarme.
0: Faltaba más. Cuéntanos de Amigo Capibara, ¿qué tan reciente es esta canción?
1: Bueno, el Capibara hace un año atrás era un personaje muy famoso, todavía lo es por los niños. No sé por qué se masificó tanto, pero era realmente causa furor en todos los ambientes de los niños y niñas. Y un día estaba en una feria en el Jardín Botánico, una feria que se hacen hartas ferias ahí de artesanos, qué sé yo, y de repente a lo lejos escucho la voz de una niña que decía, ¡capibara, mamá, un capibara, un capibara! Y yo decía, ¿hasta cuándo van a estar con los capibaras? Entonces ahí, con la voz de esa niña, se me ocurrió hacer una canción del capibara, pero donde se enseña qué es un capibara, porque a todos les gusta el capibara, pero yo me preguntaba si los niños realmente sabían qué es un capibara, qué come, de dónde es, cómo es su piel, etcétera. Entonces, como a modo de enseñar también, está esta canción con un ritmo bien, bien latinoamericano, bien bailable.
0: Mucho capibara es un animal amazónico, hay muchos en Brasil, también en Paraguay. No sé si la música viene de alguno de esos lugares también del continente, particularmente.
1: Sí, también. Es como entre una cumbia, algo medio así, medio bailable, sí.
0: O sea, me imagino que tal vez tuviste tú misma que documentarte sobre el capibara para escribir la letra de esta canción.
1: Exactamente. Tuve que leer y estudiar sobre el capibara para poder hacer esta canción, este texto.
0: Es el roedor más grande del mundo.
1: Exactamente. Es un roedor.
0: Probablemente esta canción, entonces, junto con muchas otras, van a sonar este próximo domingo 2 de agosto, cuando Diana Reds, además de Los Pentagramas, se presenten en el Ciclo de Música para la Infancia de CRIM, Chile. Esto va a ser, como les decíamos, domingo 2 de agosto a las 4 de la tarde, en el Aula Magna del Liceo Manuel de Salas, ahí en Irarrázaval 3780 en Ñuñoa. Hablemos de ese concierto, Diana, que es lo más próximo que viene en tu agenda. ¿Hace cuánto no se presentan en Santiago tú y tu banda? ¿Qué están preparando para este encuentro?
1: La verdad es que hace muchísimo tiempo que no nos presentamos en Santiago, muchísimo tiempo. Bueno, para este concierto muy especial que vamos a compartir en el Aula Magna del Liceo Manuel de Salas con los Pentagramas, vamos a mostrar, bueno, repertorio nuevo en realidad, el repertorio que no está en disco todavía, como, bueno, Amigo Capibara, El Amigo Imaginario y algunas canciones que hablan de las emociones también, que tenemos ahí un repertorio bien interesante al respecto. Así que estamos muy contentos de poder presentar este nuevo repertorio en Santiago, en este concierto que es parte de un ciclo de música de la Asociación de Bandas Infantiles CRIM Chile.
0: Ya vamos a hablar de CRIM Chile también, que es una re interesante asociatividad que se da ahí entre cantidad de conjuntos de música para la niñez. Pero no dejemos de hablar todavía de tu repertorio. Por lo pronto hablaste de emociones y precisamente el miedo. Una canción que igual ya conocemos hace tiempo, está en un disco, en un single y todo, pero esa canción, por ejemplo, jugaba parte de ese repertorio de canciones que tienen que ver con emociones, tal vez, miedo.
1: Exactamente, yo partí componiendo esa canción hace algunos años ya, durante la pandemia, y bueno, ahí lo grabamos, lanzamos el videoclip que está en YouTube, y después dije, bueno, si hicimos la canción del miedo, tienen que estar las otras emociones, después nació la pena, y después ya me lancé con la rabia y la felicidad, y así quedaron las cuatro emociones, así que está muy muy entretenido ese repertorio, que esperamos poder grabarlo prontamente.
0: Qué notable, porque yo siempre pensaba que hacer una canción acerca del miedo es probablemente algo bastante difícil para hacer un conjunto dedicado a música para niños y niñas, ¿no? O sea, el miedo no es algo agradable y es algo que los niños sienten, y bueno, efectivamente es algo terrible de sentir. Hacer una canción al miedo es complicado igual, ¿no? ¿Cómo es para ti asumir ese desafío, por llamarlo así?
1: Tienes toda la razón, lo estás mirando de un punto de vista de un adulto, porque esa canción, el origen de la canción nace justamente porque un grupo de niños de un colegio donde yo trabajaba, un colegio Montessori, eligieron esta temática para hacer una obra de teatro. Y la profesora me dijo, Diana, ¿tú puedes hacer una canción que hable del miedo, de los miedos de los niños? Ok, entonces me senté con los niños, unos 30 niños, a conversar, a hablar de nuestros miedos. Y ahí ellos me fueron diciendo a qué le tenían miedo y me di cuenta que los niños hablaban de sus miedos sin tapujo. Ellos contaban a lo que le tenían miedo y también fuimos hablando, la idea, ¿no es cierto?, es que es vencer el miedo finalmente, es hablar del miedo para, porque si bien es una emoción que no es agradable, es una emoción. Y es importante que los niños puedan expresar sus emociones. Y qué mejor que hacerlo a través de una canción, ¿no es cierto? Poder tocar este tema, yo misma como profesora lo uso justamente para poder abordar esta temática, que no es fácil de abordar en un colegio.
0: Y así como miedo fue la primera, mencionaste otras tres. ¿Recuerdan cuáles eran? Para contarnos también acerca de cómo abordaste la escritura de esas canciones. Dijiste rabia, ¿hay otras?
1: Claro,
0: ¿otra
1: partí por el miedo, después hice la pena. Y ahora último, la rabia y la felicidad. Y la felicidad también es una canción que... Bueno, todas tienen su historia, la verdad.
0: ¿Y también están inspiradas de alguna forma por tu experiencia pedagógica, esas otras tres más recientes?
1: Sí, totalmente. Bueno, la pena fue como un poco entre mi experiencia personal con la pena como niña y también viendo a mis estudiantes. Y la rabia y la felicidad... directamente de mi experiencia pedagógica. Sí, me sirve mucho a mí ser profesora porque de ahí también voy observando y haciendo canciones.
0: Sí. De ahí me nutro. Bueno, ya escuchamos miedo, que como tú bien dijiste, se puede ver hasta con un video en tu canal de YouTube, pero no sabemos cómo suenan ni la rabia, ni la pena, ni la alegría, la felicidad. Cuéntanos un poco también de qué músicas elegiste, qué ritmos tal vez, o cómo suenan esas tres canciones.
1: La felicidad, a ver, para hacer un acercamiento musicalmente, yo creo que suena un poco, para mí es una mezcla como entre la música de Snoopy, de la caricatura, y un poco los Beatles. Es como, suena un poco así, una canción alegre, con un ritmo bien, bien oreja, ¿no es cierto? Bien, bien pegote, pero súper tranquila, pero feliz al mismo tiempo. La rabia... A mí se me ocurrió también hacer una canción un poco como un son cubano, salsa, un poco una mezcla del ritmo, ¿no es cierto? Como bien bien rabiosa la canción ahí, bien bien entretenida, en una tonalidad menor. O sea, parte mayor, después va ahí cambiando. Y la pena, bueno, la pena es una canción que si bien está en una tonalidad mayor, es muy melancólica. Va hablando de la pena, pero de una lágrima, porque yo cuando chica era lágrima le decía, tengo una penita, decía, tengo una penita, lloraba. Entonces, por eso la canción se llama Pena, por la lágrima, y ahí cuenta para qué sirve en realidad la lágrima.
0: Notable, te iba a preguntar justamente ese detalle, si al ser una canción triste estaba en un tono menor, que habría sido lo más obvio, y sin embargo quisiste que fuera al revés, quisiste hacerlo en un tono mayor.
1: Exacto, sí, es un tono mayor, pero no por ello deja de ser bien melancólica y de hecho es bien emotiva la canción porque es bien bien minimalista, digamos, tiene pocos instrumentos. Pero yo, como soy profesora, aprovecho mi posición de profesora para probar todo el material. Entonces se lo presenté un curso a un tercero básico y fue furor. La pena. A mí me llamó mucho la atención porque los niños les encantó, bueno, ahí les enseñé la melodía en el metalófono, hay una melodía instrumental que ellos la... Entonces, realmente a mí me gusta eso porque yo voy probando todo con ellos y me doy cuenta que a veces, claro, como adultos subestimamos, ¿no es cierto?, cómo los niños se van a tomar ciertos ritmos, ciertos colores de las armonías o de las letras, no, pero por lejos ellos toman mucho lo que uno les presenta y realmente se lo apropian, digamos, lo disfrutan mucho.
0: Estamos hablando de pena, de rabia, de felicidad y de
1: el miedo.
0: Miedo. A esta hora en Radio Universidad de Chile con Diana Rojas o Diana Reds, en otras palabras. A propósito del concierto que hoy les recordamos, le dijimos al comienzo, pero no está de más recordárselos. Diana Reds y además los Pentagramas van a dar el próximo 2 de agosto, domingo 2 de agosto a las 4 de la tarde, en el Aula Magna del Teatro. En el Aula Magna del Liceo Manuel de Salas, en Irarrázaval 3780, Ñuñoa, Santiago. Las entradas están disponibles en valor de 8.000 pesos para adultas y adultos y 6.000 pesos para niñas y niños en el sistema Portal Tickets. ¿Con quiénes te veremos ese día en el escenario, Diana? Hablemos un poco de tu banda también. No es necesariamente la banda que ya conocemos, que se llama Diana Reds and Family for Children, necesariamente, ¿o sí?
1: Sí, lo que pasa es que esto es un juego de palabras, porque yo, como, bueno, Diana Rojas, Hago música
0: Sí.
1: para los adultos también. Y no
0: Por
1: sabía
0: supuesto.
1: cómo, yo soy súper mala para ponerme nombre, para ponerle nombre a las canciones y todo. Entonces dije, bueno, como tocaba con mi primo, con mi cuñado en algún momento, entonces dije, bueno, Diana Rojas, ¿qué? Diana Rojas y familia, dije a la banda. Entonces, como en un principio éramos los mismos que tocábamos para la infancia, entonces dije, bueno, un nombre chistoso en inglés, como para típico los músicos que a veces, no sé, pues en alguna época se las quisieron dar como de, ¿no es cierto?, la música anglo y todo eso. Diana Reds and Family for Children, o sea, Diana Reds con la familia para los niños. Es como eso el juego. Y en la banda, bueno, toca en mi baterista de la banda actualmente es Andrés Ibáñez. Andrés Ibáñez es el baterista de Trapo Banda también, una banda bien conocida de la banda. Tocó con la banda de Patricio Mans también y en hartos otros proyectos. Ellos son todos aquí de la Quinta Región. Bueno, Marcel Ochi, que él es mi primo y él me produce harto mi música, digamos, trabajamos juntos en producción de musical. Y él canta en un grupo, bueno, que es cristiano, que se llama Cantantes Continentales de Chile, que ellos funcionan acá y él toca guitarrista y él es ingeniero en sonido también. Y el pianista, porque ahora estoy tocando con piano y sintetizador, ¿no es cierto? Alfredo Canales, que es un pianista, él es un joven pianista titulado, ¿no es cierto?, de la Universidad Católica, pero él tiene la gracia, bueno, que toca además música popular, es arreglista, ha tocado con Felipe Laborde.
0: O sea, un cuarteto contigo, ¿sí?
1: Es un cuarteto, sí, es un
0: ¿Y tú qué
1: cuarteto.
0: instrumento estás tocando, Diana?
1: Yo estoy
0: ¿Cuatro?
1: tocando
0: ¿Guitarra?
1: cuatro, guitarra principalmente, bueno, y en alguna canción que puedo toco el clarinete, porque como estoy cantando me cuesta tocar más instrumentos, digamos, pero en general la guitarra acústica sobre todo.
0: Claro, tú lo decías hace rato, hace tiempo que no tocan en Santiago, así que es una súper buena oportunidad para volver a encontrarse con Diana Reds and Family for Children en vivo en Santiago, pero sí están tocando habitualmente en Quilpué, digamos en la quinta región o en la provincia Marga Marga, ponte tú.
1: Sí, mira, estamos haciendo también conciertos didácticos. Vamos a los colegios a tocar porque en realidad como es difícil de repente, bueno, hemos tocado, por ejemplo, el verano estuvimos tocando aquí en el Festival del Sol que se volvió a hacer después de muchos años aquí en la ciudad de Quilpué. Bueno, acá también tocamos en el verano en las tardes de Food Truck, que es una actividad que hace la municipalidad también. Y en distintos eventos. Yo ahora voy a tocar sola como Diana Reds, pero voy a tocar en la librería Azafrán, que está en Santiago, en Providencia. En la librería que hacen hartas actividades, hacen conciertos, bueno, cuentacuentos, un montón de cosas, sí. Ahí voy a estar el 8 de agosto, yo en solitario, digamos, haciendo una especie de entre mini concierto y clase didáctica y sí.
0: Es distinto a lo que vamos a escuchar en el aula magna del Magnum.
1: Claro, el concierto en el aula magna es como un concierto de la banda, ¿no es cierto?, con todo lo que eso significa. Y la librería, como es más pequeño, yo voy sola y es como una especie de un mini concierto didáctico, es como una clase, como de iniciación, como lo que yo hago todos los sábados acá en mi escuelita.
0: Hablemos entonces del repertorio de la música que vamos a escuchar este próximo 2 de agosto contigo y tu banda, Diana, porque hablábamos recién de Claro de Miedo, que es un single reciente, pero antes de eso hay un disco de larga duración, lo voy a conocer en las plataformas, que se llama Madre Tierra, Diana Reds and Family for Children, y es un disco súper bonito donde ya viene una canción que tocamos hace una semana atrás, por ejemplo, de Bosque de Chile Central. ¿Ese es el primer disco de ustedes o hay discos anteriores también que quisieras mencionarnos? ¿Y qué nos cuentas de ese disco en particular, del repertorio, y cómo surgen esas canciones?
1: Ese disco es el primer disco que yo lancé el 2017. Fue una gestión, o sea, autogestión, digamos, autogestionado. Y las temáticas de ese disco son de medioambientalistas, digamos. Habla sobre distintas especies, bueno, el bosque nativo, la
0: La
1: madre
0: marcha de los
1: tierra,
0: pingüinos.
1: la marcha de los pingüinos, el cuidado del planeta, en general. Y nace dentro del contexto pedagógico justamente, también buscando material, empecé a hacer una canción para el día del agua, para el día de esto, para el día de lo. Y así nacieron las canciones hasta que tuvimos un repertorio con una amiga actriz, Marion Acuña. Con ella hicimos, bueno, ella escribió una obra que se llama Los tiempos no han cambiado tanto, donde es un concierto, en el fondo es como un concierto teatralizado. Y que ahora lo vamos a hacer, pero en chiquitito, que eso estuvo muy bueno y así nació el disco, digamos, así nació Diana Reds, la verdad, el proyecto.
0: parte de los aprontes de la música que vamos a escuchar en vivo este próximo domingo 2 de agosto, en el concierto de Diana Reds y los Pentagramas. Una palabra para los Pentagramas. ¿Qué nos puedes contar si es que sabes algo de tus compañeros con quienes vas a compartir ese día de escenario?
1: Bueno, los Pentagramas son una banda santiaguina, porque nosotros somos de la quinta región.
0: Exacto.
1: Ellos son art, hacen, bueno, música para la infancia y trabajan con instrumentos de bronce, ¿no es cierto? Tienen bronce, tienen clarinete, tienen saxo. Ellos también están lanzando un show. El nuevo show que ellos tienen, los Pentagramas, es el viaje de un niño y su familia que viajan al sur, donde cambian el brillo de las pantallas por la magia de los bosques y el reflejo de las estrellas. No es solo un concierto, es una experiencia narrativa musical que nos invita a todos a soltar el celular y volver a conectar con la naturaleza. Así que en eso está el show más o menos que ellos van a presentar el día el 2 de agosto, el domingo, junto a nosotros.
0: Buenísimo, agradecemos también a Diana Rojas por contarnos acerca de tus compañeros de oficio con quienes compartirás ese día el escenario, Diana. Y claro, hablemos entonces finalmente de lo que dijiste al comienzo, CRIN, Creadores Infantiles. Eso significa CRIN, Creadores Infantiles de Chile. Tienen una web buenísima que se llama crinchile.cl. Pueden ir a ver ahí la cantidad de grupos que hay asociados, cantidad de gente que está haciendo música para la niñez. ¿Cómo funciona CRIN? Y en particular, ¿cómo ha funcionado este ciclo también?
1: Bueno, CRIN es una asociación que busca dar a conocer el trabajo de músicos que están trabajando para las infancias, haciendo música en Santiago y en distintas regiones. A veces por la lejanía no se puede llegar a conectar con todos los grupos, ¿no es cierto? Pero ellos han hecho un trabajo también investigativo sobre la evolución de la música para las infancias en Chile. Hay una red también que ellos crearon que se llama Educrin, que no solamente es para escuchar música, sino que para que los profesores, los pedagogos también puedan encontrar material listo para hacer una clase, para abordar una canción con distintas y muy variadas temáticas. Así que también pueden ir a internet, bueno, buscar la página de CRIN y buscar EduCRIN. Hay videos en YouTube también, hay mucho material para de muchas bandas. Y trabajan somos distintas bandas de distintos estilos musicales. Hay algunos que son mucho más conocidos, que ya se ven, ¿no es cierto?, en grandes escenarios, y otras bandas más underground, ¿no es cierto? Pero la idea es que todos vayamos compartiendo escenarios. Por eso también se celebra el FestiCRIN, que es el festival de que CRIN organiza, ¿no es cierto?, todos los años en el mes de noviembre, donde ahí se presentan distintos escenarios en distintas partes del país, gratis para la gente, para las familias. Hay hartos trabajos que ellos hacen.
0: Totalmente. Esa web que mencionaba Diana Rojas es crinchile.cl, www.crinchile.cl, donde pueden buscar efectivamente EduCrin. Pueden también buscar nuestro catálogo. Ahí aparece la cantidad de bandas que están asociadas. 36 grupos por lo bajo hay presentes en este catálogo de grupos asociados en CRIN Chile. Así que es una tremenda organización también. Y con gente de distintas regiones, ¿verdad? Ustedes mismos son de la quinta región, por ejemplo, y probablemente no son los únicos que no son de Santiago.
1: Exacto, y también mencionar que CRIN tiene un programa de radio en la radio de la Universidad de Chile todos los
0: Pero
1: sábados
0: supuesto.
1: A las 9 de
0: y
1: la
0: siga
1: mañana,
0: el recreo.
1: Y siga el recreo. Exacto. Así
0: sí.
1: Que también pueden escuchar.
0: Cerramos la entrevista, Diana, si quieres, apoderándote tú de los micrófonos de Radio Universidad de Chile, si quieres invitar a quienes están escuchando la radio, a llegar este próximo 2 de agosto a la aula magna del Liceo Manuel de Salas a ver el concierto. Adelante con la convocatoria que quieras hacer.
1: Bueno, invitarlos a todos y a todas, familias completas, para que vayan a disfrutar de este show de Los Pentagramas junto a nuestra banda Diana Reds and Family for Children. Vengan a disfrutar un lindo domingo a las 4 de la tarde, donde podrán escuchar música especialmente creada para las infancias. Así que los invitamos. Y sabes, David, te voy a dejar también un regalo para los auditores, si a alguien le interesa. Vamos a regalar 4 entradas de cortesía, así que las primeras personas ahí que se puedan comunicar contigo, vamos a dejar ahí estas 4 invitaciones de cortesía para que puedan asistir al concierto, y los que no alcancen tienen que encontrar las entradas a través de Portal Ticket.
0: Exactamente, 8.000 pesos para adultas y adultos, 6.000 pesos para niñas y niños. Y estas 4 entradas que nos acaba de gentilmente regalar Diana Rojas estarán disponibles para las primeras 4 personas que manden un mensaje a nuestro Instagram, @altavozradio.cl están disponibles para ver el concierto en vivo de Diana Reds y Los Pentagramas este próximo domingo 2 de agosto. @altavozradio.cl en nuestra cuenta de Instagram para que corran por sus entradas. Muchas gracias por estas gentilezas, además, Diana.
1: No, pues gracias a ti por este espacio que nos das para difundir la música para las infancias.
0: Buenísimo, y a propósito de música, cerramos con música si quieres. ¿Hay alguna otra canción que tengas tal vez en tu repertorio reciente que quisieras compartir con el público auditor de Radio Universidad de Chile o tal vez alguna canción del disco anterior? ¿Con qué nos quieras dejar para cerrar esta entrevista?
1: Sí, me gustaría compartir la canción con que, bueno, obtuvimos un premio Vittorio Sintolesi, que se llama Soy Diferente, que trata la temática del bullying, así que esa canción me gustaría compartir con todos ustedes.
0: La escuchamos entonces junto con agradecer a Diana Rojas de Diana Reds and Family for Children. Esta canción es Soy Diferente.

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2: Seguimos escuchando música chilena novísima en esta edición sabatina de Altavoz, con sendas canciones ahora recién editadas que nos han hecho llegar los músicos, cantantes y autores Tomás del Real y Patricio Anabalón, respectivos singles de próximos discos que vienen en camino. En este orden escuchamos a Tomás del Real con Algún Día y a Patricio Anabalón con Agapanto.

Patricio Anavalón nos presentaba Agapanto, primer adelanto de su próximo disco que ya pueden volver a escuchar en las plataformas digitales. También tenemos nuevo single de Ami, siempre con la producción del músico Odo, como primer adelanto también de un próximo EP que se va a llamar DD. Y luego de eso escuchamos a Infinitos Monos, cuarteto que va camino a su próximo disco también, con el estreno de su más reciente single. Desde ahora por Radio Universidad de Chile, Ami con DD6, Infinitos Monos con Pienso en Ti.

Pienso en ti, escuchábamos en altavoz con Infinitos Monos, canción que va camino a un disco de larga duración donde el grupo, citamos el comunicado de prensa, mostrará la amplitud de una propuesta que transita con naturalidad entre la nostalgia noventera, la contundencia del rock de los 2000 y una sensibilidad pop profundamente contemporánea. Acá estaremos prestando atención a ese futuro disco. Y hay todavía más música nueva hoy en altavoz. Les invitamos a conocer el trabajo de la cantante Frasia, que este 29 de julio estará estrenando su quinto single ya, llamado La Flor Sueña Abrir. También en espera de conocer ese estreno, compartimos ahora con ustedes una primera aproximación a su trabajo con una de sus canciones recientes. Y luego presentamos también lo más nuevo de la cantante y autora Engel Baltra. Desde ahora por altavoz, Frasia con Ay y Engel Baltra con Lento.

Lento, escuchábamos ahí en altavoz la más reciente presentación de la cantante y autora Engel Baltra. Y para el cierre hoy tenemos energía de rock fusionada con música andina, porque el grupo Katari, que ya cumple 27 años, está lanzando un adelanto de un nuevo EP que presentarán en agosto. Esta canción es Resplandor.

0: Resplandor, escuchábamos en altavoz con el grupo Qatari, canción ya disponible en las plataformas digitales, adelanto de un EP que la banda publicará en agosto y también con un video grabado en la cordillera de los Andes donde los 8 músicos del grupo se combinan, según leemos en el comunicado, en un viaje que viene de los Andes a la ciudad y de la ciudad a los Andes. Así, con Qatari estamos cerrando una nueva semana de Altavoz, con la invitación de siempre a visitarnos y seguirnos, si les parece bien, en @altavozradiocl en Instagram, y a reencontrarnos como cada fin de semana, el próximo sábado a las 7 de la tarde, con una nueva hora de música chilena por Radio Universidad de Chile. Hasta entonces.
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2: Radio Universidad de Chile indica la hora.
3: Son las 20 horas.

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